0: persona a tu vida. Puede que llegue una persona que no necesitas, pero que te va a ayudar a pasar un muy buen rato. Ahora sí que tómalo como quieras. Acuérdate lo que te dice doña Francisca Rivadeneira. Número de la suerte para ti es el 48.
1: Doña Panchita, no, el gordito es cabeza de piedra. No es cabeza dura, es cabeza de piedra.
0: Ay, corazón, pues es que a veces sí, mira, no, imagínate que hasta en las piedras hay niveles. Ahora sí que debe ser cabeza de piedra volcánica, porque esa es la más dura.
1: ¡Ah, caray! ¿A qué hora comenzó la misa y el sermón?
0: Ay, ¿verdad que sí, corazón? No, hombre, es que a veces sí necesitan un jalón de orejas, la mera verdad.
2: Doña Francisca, buenas tardes. Mándemele un agarrón de nachos a Marquitos para que no se pierda la tradición.
0: Claro que sí, porque uno se tiene que acostumbrar a lo bueno. Y si es agarrón de nacha de doña Francisca Rivadeneira, pues ahí le va, mi vida.
3: Doña Panchis, a ver si me recuerdan, porque yo sí la extrañaba mucho. He tenido un rato que no me reportaba, pero anda haciendo unos pendientes, doña Francisca. Ando acá en su rancho, la 71. A ver cuándo se deja ver, doña Panchis. Mándame el horóscopo, no, 3 de agosto de 1999.
1: Doña Panchita, a ver, écheme mi horóscopo 19 de abril del 88 y por favor, saluditos.
0: Ándale, corazón, hoy no hay buenas noticias para todos los varones que nos escuchan.
4: ¡Véngala!
0: Porque fíjense que tenemos un horóscopo general, el horóscopo de las tareas del hogar, en donde nos indica básicamente lo mismo para todos los varones que nos están escuchando. Así que, Juanito el mono, no seas malito, ahora sí que con el mono no, y con el trapeador sí. Eso es lo que te depara para los próximos días.
5: La canto, doña Panchis, a ver si me da mi horóscopo 13 de junio del 80. Saludos, buen día.
0: Saluditos, saluditos, corazoncito mío de mi vida. Número de la suerte para ti es el número 324. Agarrón de nacha para el morenito Wabi.
4: Venga.
0: Otro más para el Alex Lora.
4: Venga.
0: Pero bueno, mis vidas, saluditos también para Julián Villalobos. Yo me despido. Los dejo, los abandono, pero no se preocupe. Regresamos con más ganas el día de mañana. No es que no traiga hoy, o sea, sí traigo, pero mañana vamos a traer muchos más para que no se malentienda.
1: Yo también quiero mi horóscopo 30 de febrero de 1985. ¡Oh, cotorrea!
0: ¡Oh, cotorrea, corazón! ¡Saluditos al Pantera! Le mandamos un abrazote bien grande y bueno, condenado chamaco. Claro que sí, mira, lo que consiente para ti en este próximo fin de semana es que debes apapachar a alguien. Así me lo indica la carta de San Juanito el Parrandero. Así que el pueblo, encárgate. Bueno, ya si te quieres encuadrar, pues ese ya será tu problema, ¿verdad? Y ya decidirás frente a quién. Adiosito santo, ya me voy. Son las 10:07.

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1: 6:34, San Luis, 6:34, estás en la mejor 90.9, aquí nomás, y tú lo sabes que todos los martes son de algo muy guapachoso como el duranguense, así que producción Parillo Machel. Iniciamos con esto de Montes de Durango, que de hecho es de sus canciones más recientes. Esto

5166-3849-4485-8073, porque a partir de este instante nos vamos con puro duranguense del perrón chiquetín. Así que, de una vez, producción, vámonos con algo bien. ¿Qué mejor que con algo de Capaz?

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6: Son las 6:49 minutotes. Y chiquitín, ¿qué te parece si de una vez nos vamos con el chismecito del día de hoy? Porque, híjole, yo no sé cómo vayas a catalogar el chisme del día de hoy, pero creo que es el mejor chisme que nos ha llegado hasta el momento. Después de que te termine de contar la historia, ya tú sabrás si me dices, Cari, la neta, sí es el mejor chisme. Nada más que, ¿sabes qué? Producción no encuentra la music. No sé por qué ya no sale aquí. Ah, me la borraron. Ahí te va. Ahora sí. Lánzate, producción. Parillo Machine. Súbale macizo. Ahí está. A ver, tenemos un chismecito. Ya tú me dirás si es el mejor que nos han mandado hasta el momento. Está un poco largo, pero la neta está muy bueno. Ahí te lo va, ahí te lo va. Saluditos a toda la racita que ya está viéndonos a través de TikTok. Saluditos a Fer. Dice, Cari, te queremos contar esta historia. Te la compartimos mis primos y yo. Y bueno, una tía que también nos apoyó. Resulta que tenemos una prima a la que llamaremos Juanita, ¿ok? Grábate ese nombre. Dice, la verdad no nos cae muy bien porque es muy grosera. Nunca nos saluda y es de esas personas que dice cosas para ocasionar conflictos entre la familia. Por eso casi nadie la quiere. Todos los primos que ya estamos grandes tenemos entre 26 y 33 años. Pero el chisme es que hace como 2 meses tuvimos la fiesta de aniversario de mis abuelitos. Cada año les hacemos fiesta, pero como cumplieron 50, ahora la hicimos en grande y casi viene toda la familia que no vive en San Luis, incluida la Juanita, porque afortunadamente ella vive en Estados Unidos. Dice, la fiesta se hizo, lo menciono, producción. Bueno, mira, dice, se hizo en un municipio de aquí de San Luis, porque de allá son mis abuelos, entonces ya sabes, pueblo chico, infierno grande. Resulta que ella, o sea, Juanita, tiene un pretendiente de años que también es de ese municipio. Dice, al que le llamaremos Juanote, ¿ok? Grábate estos personajes porque son los principales. Juanita es la prima que a nadie le cae bien. Juanote es el pretendiente de la prima. Ahí te va. Desde que tenemos memoria, él siempre ha estado enamorado de ella. Y cada que Juanita viene, él va por ella a la central y la anda paseando y llevando a todos lados. O sea, básicamente para que la muchacha no se moleste en nada. Ok. Dice, pero la Juanita ni caso le hace y la verdad es que lo trata bien feo. Nos enteramos que Juanote ya llevaba hablando con ella como 2 años. Se comunicaban por redes sociales, por videollamadas y supuestamente tenían una relación a distancia, ¿ok? Él le mandaba dinero y muchos detalles, pero lo más extraño es que en estos 2 años, Juanita jamás vino ni una sola vez. Cuando regularmente ella y mis tíos vienen hasta 4 veces al año a México. El Juanote se acercó a mi tía para pedirle que le ayudara a organizar una pedida de mano porque quería aprovechar que venía a México y se lo quería pedir enfrente de toda la familia. Mi tía le dijo que era mala idea y que lo pensara mejor. Pero Juanote, todo inocente, le dijo que la amaba y que supuestamente estaban listos para dar el siguiente paso y que a Juanita le encantaría la idea. Para no hacerles el cuento largo, se llegó la fecha del aniversario de bodas. De pronto entró un mariachi y pensamos que mis abuelos harían su entrada triunfal. ¡Pero no! Resulta que hasta atrás, o sea, atrás del mariachi venía Juanote. Al menso se le ocurrió hacer la pedida de mano en la fiesta de mis abuelos. Mi prima luego lo despreció con la mirada y después de la primera canción le dijo gritando: ¿quién te crees para hacer esto? Tú y yo ni novios somos como para que me andes pidiendo matrimonio. ¡Ah, su máquina! Dice, estábamos impactados por lo que estaba pasando, porque nadie pensaba que Juanita lo iba a rechazar, y menos enfrente de tanta gente. Pero la verdadera sorpresa fue que Juanote no se molestó ni se agüitó. Los amigos de Juanote llevaban una bocina y cuando les hizo una seña, comenzaron a sonar unos audios donde Juanita estaba hablando con otro hombre de forma muy cochinota.
4: Puercos, cochinos, marranos, cerdos.
6: Ok, estaban hablando de formas muy inesperadas. Muy cochinotas, dice la chiquitina que me manda el chisme. Dice, y cuando se escucha la voz del chavo con el que estaba hablando, resulta que era uno de nuestros primos.
7: Puerco, cochino, marrano.
6: Ok. Dice, Dice, obviamente, nadie de la familia estábamos enterados. Todos volteamos confundidos a verlo porque mi primo también estaba ahí. Resulta que Juanote ya se había dado cuenta desde meses atrás que Juanita en realidad estaba saliendo con nuestro primo. Obvio, nadie de la familia sabía y mucho menos nadie está de acuerdo. A pesar de esto, una tía tomó el control de la situación. Sacó a Juanote, a Juanita y a mi primo. Afortunadamente, mis abuelos no se habían enterado. Afortunadamente, mis abuelos no habían entrado al salón. Así que hasta el momento no se han enterado del chisme. Todos decidimos no platicarles nada porque mis abuelos ya están grandes y no queremos que les pase nada. A pesar de todo eso, sí pudimos continuar con la fiesta de mis abuelos. ¡Oh, my God! Bueno, ese fue el único punto bueno, chiquitín. Pudieron continuar con la fiesta de los abuelos. Ay, qué yo creo que sí es el chisme más potente que nos ha llegado, chiquitín. Sí, está potente este chisme. O sea, si tú te enteraras que alguien de tu familia, o sea, que alguno de tus primos están saliendo, o sea, ¡ay, muchachos! Hay mucha gente en el mundo para que anden saliendo con gente de la misma familia, no manchen. La neta, producción. Pero mira, en lo que nos llegan los siguientes mensajes, te late si me mandas otra rolita y continuamos con el chismecito. Así que, de una vez y de bolón ping-pong, lánzame algo más de duranguense. Y todos los que estén aquí en TikTok, también opínenos. ¿Qué pasaría si ustedes se dieran cuenta de que en su familia anda pasando algo así? Lo bueno fue, y oye, qué contenta estoy porque no le arruinaron la fiesta a los abuelitos. O sea, ¿te imaginas? Los abuelitos ahí festejando 50 años de casados y explota esta bomba antes de que inicie la fiesta. O sea, que hubieran pensado los abuelos, chiquitín, que no manchen. ¿Cómo diría la

0: cerebro dice, Cari, buenas tardes, un saludo para el de la ruta de Prados, de la fábrica Mercurio, que le suba parillo machín a la radio. No seas envidioso, chiquitín, no seas envidioso.
1: Cari, Cari, saludos aquí para mi esposa Adri, que anda echándole ganas aquí en la casa.
0: Claro que sí.
1: Y mándale su paseo y con melona al César y a mi jefe Mariano hasta Misión San Pedro. Si me escucharon, ya los quemé. De parte del maldito Fermi, Cari, que te la pase chido y buenas noches.
0: Ánimo, muchas gracias, Fer. Dice por acá, mi cuñado engañó a su esposa. Mi cuñado engañó a su esposa con su prima. Desde ese día, mi cuñado no volvió a ver a sus hijos. Después vivió con la prima y después se dejaron. Se quedó como el perro de las dos tortas, pero sus hijos le han pesado muchísimo.
2: Cari, Cari, lo único que se me ocurre decir es... ¡Maldita!
0: Muchachas, nos están dejando mal. ¿Cómo así, oigan? No, es que producción, ya... No nos manden historias donde las mujeres sean las malas protagonistas.

0: Eso, Maverick, qué cochinotes, Cari. Pero, ¿qué habrá pasado con el mariachi? Me causó mucha inquietud ese tema. ¿Se habrán quedado a la fiesta de los abuelos? Oye, sí, ¿qué pasó con el mariachi? Porque, digo, ellos, aquí en la historia, los primos nos cuentan que Juanote, o sea, el pretendiente de la prima, entró con el mariachi, mas no era el mariachi que a lo mejor habían contratado. Qué curiosidad, se habrán quedado. Si yo hubiera sido Juanote, hubiera dejado al mariachi ahí en la fiesta.
1: Buenas tardes, Cari, buenas tardes.
0: Buenas tardes.
1: Pues yo mandaba la chingada a la Juanita y al Juanote y al Batote y al Ratote y a todo, al pinche Juanita la mandaba la chingada.
2: Ah, pero no digas malas palabras, porque si dices malas palabras te voy a bloquear. Mis oídos no pueden escuchar esas palabrotas, mugre chiquillo.
3: Mi Cari, que pasen los audios de Juanita, para ver qué tan cochinota es.
0: Licenciado Carlitos, ¿cómo crees?
4: Mi pregunta es, ¿y los abuelos todavía viven? O sea, ¿dónde mismo? ¿En la misma casa? Porque ahí está medio peligroso ese ranchito. ¡Catarre!
0: Chisme internacional, chiquitín. Este chisme traspasó las fronteras. O sea, aquí nos platican, es que fue un municipio de aquí de San Luis Potosí. Sí nos dijeron cuál. O sea, yo sí sé cuál municipio fue. No está aquí cerquita, chiquitín. Te voy a decir, ¿a como cuántas horas estamos de ese municipio, producción? ¿Como a 5 horas, más o menos? ¿O 4? Unas 4 horas. Lo único que te voy a decir es que ese municipio pertenece a la Huasteca Potosina. Es lo único que te voy a decir.
5: No, mi Cari, ahí se aplicaron la de a la prima se le arrima, pero qué manera tan gacha de querer arruinar una fiesta.
0: Ya sé.
5: Pero estuvo bueno el chisme.
0: Pero mira, lo bueno fue que los abuelitos no habían entrado. Entonces, digamos que de alguna forma a los abuelos no les arruinaron la fiesta. Que se vayan a enterar de este chisme después, eso sí, quién sabe.

0: Cari, pues se pasó esa Juanita, pues que suban una foto a ver cómo está. Ojalá esté jorobada, tuerta, fea, no, chaparra.
1: Cari, no, es una historia de no creer. Pobre Juanote, no quisiera estar en sus zapatos a saber que tiene una prima que jugó con sus sentimientos, que no valoró, digamos, como esa ilusión que él tenía, y que ella, si no quería tener nada con él, le debió haber dicho desde el principio que no se ilusionara. Y no, y eso le puede pasar a cualquier persona en la familia. Es una cosa que es inherente al ser humano, que le puede suceder a cualquiera. Que se puede enamorar de los primos o de las primas. Eso es algo que puede pasar. Un saludito desde Bogotá.
2: Pues sí, le puede pasar a algunas personas, pero no es normal.
3: Mi vida siempre esperaba.
1: Una cosa que...
0: O Matlapa, mi Cari.
2: No.
0: Esos mil cochinotes.
2: No es ahí.
4: Cari, pásale el número a Juanita para que me hable cochinadas.
2: ¡No!
4: A ver qué cochinadas me dice.
0: Cari, se me hizo tarde para el jale, ya no escuché el chismesazo. Pero por lo que escucho, que chifle su Mauser, la Juanita.
5: Lo bueno que ya aclaraste, yo pensé que eran de Monterrey. Esa Juanita, ay no, asquerosa.
2: Fueron de aquí, de San Luis Potosí. Bueno, ese es el chisme que me mandan, chiquitín. Ese es el chisme que me mandan, pero vamos a guardar ese secreto. O sea, era un municipio de San Luis Potosí, pero no vamos a decir cuál era, ¿okay? Mira, hablando de personas que no valoran a otras, qué mejor este rolita del Trono de México.

reflexionar sobre su vida. Oye, tengo otro chismecito que es relativo al tema y me lo acaban de mandar ahora, en este momento. Dice, todo empezó hace 8 años y mi hermanastra se nos hacía raro que no tuviera novio. Es la mayor. Teníamos unos primos de sangre de parte de ella que venían de Estados Unidos, pero ellos venían cada año, entonces son primos hermanos. Yo fui el primero que me di cuenta que ella andaba con uno de mis primos, porque siempre se la pasaba en su cuarto con él. Salen a todos lados y pues nadie pensaba mal, sino que un día los descubrí besándose en la sala de la casa. Dice, cuando yo los veo, me salgo y me empiezan a perseguir diciéndome que no dijera nada y total, yo lo mantuve en secreto. Después mi hermana estaba embarazada y pues ella decía que tenía que irse, y se fue de la casa, pero ella no quería. Ella no dijo de quién era el bebé, sino 2 años después de que ya había nacido. Descubrimos que ella se había ido con mi tío a Estados Unidos y cuando regresa, ella ya venía con mi tío y mi tía y mi primo. Venían a hablar con mis papás, pero pues mi papá en el momento de que se enteró de lo que estaba pasando, pues yo le dije, dice, pues sí le dije que él no contara y pues no la aceptó. Mi mamá tampoco, entonces ahorita en la actualidad ellos ya tienen 2 niñas, pero toda la familia se peleó y en la actualidad nadie de la familia de mi mamá se hablan por lo que pasó con ellos. O sea, pues sí, ocasionaron el desastre. Ay no, pero ya tener hijos está más peligroso.

0: Congreso.
1: También el novio de ahí del... ¿cómo se llama? El Juanito ese. Juanón, el también ya sabía que la estaba... que lo quería de puro cotorreo. ¿Para qué arruina la fiesta ahí también? Sí. Espera, que hacerlo más privado a ella, evidenciarla en persona. Pero... como dice el licenciado Carlitos Vega, que viva el amor, pero lejos de mí.
0: Oye, sí, qué necesidad de arruinarle la fiesta a la familia entera. O sea, si a lo mejor este chavo, su misión era querer exponer a esta chica, híjole, ¿por qué en un evento tan importante como los 50 años de los abuelos? O sea, no.
2: ¿A quién?
0: Mira, básicamente, arruinar la fiesta de los pilares de la familia. Muchachos.
2: Aquí en Portezuelos también pasa lo mismo, todos son iguales.
3: Es normal, mi cari, eso de los primos. Yo también me besuqueaba en mi juventud, mi adolescencia, a una prima, pero una prima segunda. Ya eso de esos chavos de primos hermanos, ya con hijos, pues ya está más canijo, la mera verdad.
0: A ver, producción. No, es que no es normal. No es normal.
3: Es normal, mi cari, eso de los primos.
0: No, ¿cómo va a ser normal, chiquitín?
4: Cari, ¿y el nuevo chismecito de esos si son de Monterrey o no?
0: No sé de dónde provenga ese chismecito. A ver, dice, anónimo. Dice, tengo otra anécdota mejor. Ay, no. Les digo que a ustedes les doy cuerda. Les doy cuerda y se agarran. A ver, dice, tengo otra anécdota mejor. Yo estuve teniendo una relación con la esposa de mi primo, la cual estuvo varios años alojada en la casa de mi mamá. Para esto, ella primero estuvo durmiendo en mi cuarto. Después yo regresé a vivir a la casa de mi mamá porque vivía con mi papá, que yo tenía padres separados, y ella empezaba a entrar al cuarto por las mañanas. O sea, dice, con bata y pues sin brasier. Noté que empezaba a provocarme, por lo que un día me animé y me la insinué, y de ahí formamos un año de relación a escondidas cuando yo apenas tenía 17 años. ¡Ay, no! ¡Al rincón!
5: ¡Al rincón! ¡A reflexionar sobre su vida! ¡Ande!
6: Cari, hasta cierto punto es normal en los ranchos porque son comunidades muy pequeñas.
0: No, es que ese tema no puede ser normal, chiquitín, o sea, no.
6: Entonces entre ellos mismos, pues, los números son los números, Cari. Si conoces a 10 chicas y viven 10 chicos en el rancho, pues no pueden salir, entonces pues se quedan ellos contra ellos. Pero es algo muy normal siempre y cuando sea una comunidad, Cari. Está complicado por... que pueden pasar problemas genéticos, pero pues así es, entre familiares ahí se dan, y también para los regios es normal para ellos.
0: Estoy sorprendida. No, a ver, sí, evidentemente puede haber problemas, ¿no? O sea, si llega a pasar de que alguien se embaraza, el aumento del riesgo de que ese bebé herede alguna enfermedad genética está canijo. O sea, está canijo, porque muchas personas pues no piensan en eso. Pero dice por acá, anónimo, dice, no es normal, pero cuando uno está chavo le vale queso. Dice, en lo personal, la prima de la mamá de mis hijos estuvo varios años, estuvimos varios años juntos, luego me separé de la mamá de mis hijos y todo se terminó.
7: Me abrigo junto a ti, dulce amor mío.
4: No les voy a salir con 40 dedos, mi cari, o con un tripié, y no especialmente como el del vikingo.
8: Normal, ni que en la comunidad nada más sean 3 casas, que no la haga.
0: Sí, no, muchachos, no. Y menos, fíjate, o sea, en los años, no, es que no, producción, en ningún momento de la vida, ¿cuándo va a ser normal eso? O sea, a lo mejor antes había otras costumbres y otras cosas, pero en esta actualidad, chiquitín, en esta actualidad no podemos venir a decir que eso es normal.
2: Con razón. Ay, caray, se me olvidó el otro, el que sale con el Aram. Está bien chisqueado ese güey, el de la mañana.
9: Bíblicamente está permitido siempre y cuando los dos no tengan compromisos.
0: Ay, no, claro que no. Amor, muchachos, es que, ay, no.
7: Te quiero de verdad.
0: Otro solapando eso. Ay, no, ya, mándame al corte, pero estoy harta. Mira que tú
10: vayas. ¿Le que eres de Karina? Simplemente.
11: Carillo, aquí conozco un chavo que dejó a su esposa y luego el papá se juntó con la esposa y tienen hijos.
0: O sea, ya sabemos que hay casos, muchachos, ya sabemos que hay casos, pero en ningún planeta eso debería de ser normal.
12: Todas las mujeres son como la Juanita, mi cari, apúntale bien.
13: No, hombre, yo nada más conocía que eso era normal allá en Monterrey. Aquí en San Luis Potosí, pues no, ¿verdad? Está canijo que las dos anécdotas sean entre primos.
12: Y que viva el amor, pero lejos de mí.
14: En México, Estados Unidos y Latinoamérica.

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Ok. Hablemos de gente poseída. El día de hoy en los expedientes secretos de la mejor tenemos una historia que de hecho inspiró la película del exorcista. Y aunque de hecho hay varias historias en las que se pudo haber inspirado esta famosa película, pues bueno, el día de hoy te vamos a contar la de Roland Doe, el niño que creían poseído por el diablo y que sirvió de inspiración precisamente para una de las películas de lo paranormal más famosas del mundo. Bueno, en la que quizás sea una de las experiencias más extraordinarias en su tipo, sobre todo cuando de la historia religiosa reciente se trata, hablamos de un joven de 14 años que de pronto fue liberado por un sacerdote católico luego de ser poseído por el diablo. Esta noticia se reportó el 20 de agosto de 1949 en el The Washington Post. En esta investigación citaron a fuentes católicas, y vamos a ponerle fuentes católicas entre comillas, porque este periódico aseguró que para poder liberar al joven de esta posesión demoníaca, habría tenido que ser sometido entre 20 y 30 exorcismos, durante los cuales había entrado en un griterío, vociferando groserías y frases en otro idioma que él no hablaba, que eran frases de latín. Un idioma que él no tenía acercamiento, que nunca había estudiado y que pues no tenía conocimiento ni siquiera de una mínima palabra. Y cada vez que el sacerdote llegaba al punto climático del ritual, pues esto era lo que sucedía. Empezaba a mencionar cosas bastante extrañas en otro idioma, y por eso este caso empezó a llamar muchísimo la atención, porque un tiempo después, no muy lejos del lugar, habría ocurrido pues otra de las historias de un joven llamado William Peter, y él escuchó la historia por primera vez mientras estaba estudiando en la Universidad de Georgetown. Resulta que para 1971, esta persona del Washington Post, este reportero al que vamos a ubicar como Batley, él ya se dedicaba a trabajar como escritor y como guionista de cine, y ya había desarrollado algunos éxitos, como por ejemplo La Pantera Rosa, pero después empieza a cambiar la trama y publica su novela El Exorcista, en la que se basaría en la película del mismo nombre y que de hecho, para la época, pues redefinió por completo el género del terror porque creó una de las historias más emblemáticas del cine moderno. Y es que sorprendentemente, a pesar del éxito de la novela y por supuesto de la película, pues este impacto todavía sigue hasta nuestros tiempos, porque a veces también tendemos a compararlo con algunas películas de nuestra actualidad. Y bueno, para mantener la trama de toda esta historia, la prensa fue muy importante para este momento, porque todos los reportes de aquellos años, por ejemplo, la prensa de 1949, la gran mayoría de los diarios nos mencionaban un joven de 14 años al que identificaron como Roland Doe. Digamos que Doe es un apellido muy genérico que se utiliza en Estados Unidos para mantener el anonimato de las personas. Es por eso que le llaman de esta manera. Él empezó a escuchar ruidos extraños que provenían de las paredes de su habitación, y apenas unos días después de la muerte de una familiar cercana, él es cuando experimenta este tipo de situaciones. Resulta que se muere la tía Tilly, y así es como lo plantean los documentos de la Universidad Católica de Missouri, porque ellos también tienen un archivo muy importante. Esta tía era particularmente muy cercana a él, y algunos de los reportes aseguran que ella fue quien lo introdujo a que jugara con la tabla Ouija, que en aquel entonces pues era un juego muy concebido del siglo XIX, y de pronto el espiritualismo se convierte en un fenómeno religioso. Los sacerdotes de esta universidad fueron quienes llevaron a cabo los exorcismos, pero según la prensa de la época, pues la familia creía que los intentos de Roland por contactar a su tía a través de la Ouija habían sido esta cosa que desencadenó los hechos paranormales que le estaban sucediendo, porque no solamente era lo que le estaba pasando a Roland, ya la familia en sí estaba experimentando cosas como por ejemplo que se movían las sillas solas, la cama de Roland se sacudía también de una manera muy extraña, o por ejemplo, algo que le sacaba mucho de onda era que el piso
tenían marcas muy profundas sin explicación alguna. Recordemos que la gran mayoría de los pisos en las casas de Estados Unidos pues suelen ser de madera. Entonces era como si alguien arrastrara muebles muy pesados y las marcas se quedaran ahí sin ellos haber movido nada. Y al ver que los médicos, los psicólogos o los psiquiatras tampoco ofrecían alguna explicación sobre lo que le estaba sucediendo, la mamá de Roland acude al pastor Luther Miles, que le recomendó visitar a la comunidad católica de Washington después de esta experiencia demoníaca que ellos estaban viviendo. Resulta que la práctica de exorcizar demonios en la iglesia pues es casi tan antigua como la religión misma, y los testamentos mencionan cómo el mismo Jesús ordenaba a los demonios que abandonaran los cuerpos de los poseídos, y desde 1614 la iglesia tiene unos parámetros muy específicos para llevar a cabo el ritual. No es como cualquier persona que puede ejecutarlo, y hay ciertas cosas con las que ellos tienen que cumplir. Después, con el paso del tiempo, pues todo esto se revisa y van cambiando como sus métodos a partir del año de 1999. Pero antes de eso, envían una carta al Departamento de Parapsicología de la Universidad de Duke. Entonces, aquí ya todo el mundo estaba hablando de Roland. Lo presentaban, pues, con estos fenómenos de lo paranormal. Comienzan a anexar que los objetos se movían en la casa, pero una de las cosas que empezó a cambiar el carácter de la situación fue que las sillas se movían donde Roland estaba. Y, por ejemplo, mencionan que una lo lanzó a lo lejos. Su cama se sacudía cada vez que estaba tratando de descansar en ella, y la búsqueda de los familiares de Roland pues los llevó a irse a Missouri, en donde encontraron este contacto con la comunidad jesuita de la universidad. Aquí hay otro sacerdote que se interesó por su historia, llevó a las autoridades de la institución y le autorizaron a hacer una visita para comprobar de primera mano lo que estaba ocurriendo. Resulta que este sacerdote, el sacerdote Bishop, comenzó a llevar un diario de todas las visitas que hacía dentro de la casa. Este diario después pasó a manos de la universidad, pero este sacerdote cuenta que en sus escritos la cama de Roland verdaderamente sí se estaba sacudiendo cuando lo vio por primera vez. Entonces, él lo que hace es arrojarle agua bendita, hace la señal de la cruz y la cama deja de moverse. Esto lo llevó a buscar la ayuda de otro cura de la misma universidad, y este sacerdote al que llaman era una persona todavía más experimentado, que era el sacerdote William Bodern. Resulta que él para ese momento tenía 52 años, él ya había sido un veterano de la Segunda Guerra Mundial y digamos que tenía mucha experiencia en el área de la enseñanza y todo lo que estaba relacionado con la iglesia misma. Pero durante la visita, Roland sufrió rasguños en forma de cruz, mientras que objetos con agua bendita, por ejemplo, comenzaban a volar en las habitaciones. Según la universidad, estos dos sacerdotes hicieron una solicitud al arzobispo, o sea, ya tenían que convocar a una figura de más poder dentro de la iglesia para que entonces llevara a cabo el exorcismo, y las autoridades eclesiásticas le aprobaron el ritual. Resulta que en estos diarios que los sacerdotes estaban escribiendo con todo lo relacionado a las experiencias de Roland, cuentan detalles de que estuvieron 2 meses realizando oraciones y se llevaron a cabo en el año de 1949. Cuando estas oraciones empiezan a tomar forma en la casa de Roland, pues de pronto mencionan que él se convulsiona violentamente, lucha contra su almohada y contra las sábanas y demás, porque los brazos, las piernas y la cabeza de Roland tuvieron que ser controladas por otros 3 hombres, porque Roland tenía una fuerza extraordinaria con la que 3 hombres no podían. Entonces, estas contorsiones revelaban la fuerza física más allá de un poder natural. Según lo que cuentan también, Roland escupía en el rostro a los que lo sostenían mientras estaban orando, escupía directamente a las imágenes religiosas, a las manos de los sacerdotes, y se estremecía cuando le rociaban agua bendita. Él, si lo agarraban, luchaba y gritaba, y era ahí cuando emanaba una voz muy diabólica y aguda de su cuerpo. La Universidad de San Luis cuenta que en estos rituales que se llevaron a cabo en diferentes lugares, o sea, no solamente fue dentro de la casa de Roland, sino, bueno, en varias de las habitaciones, por ejemplo, en la sala, en el cuarto, pues hacían estos rituales para ayudarle a aliviar ese tormento en el que estaba pasando,
Pero de pronto todo volvía a convertirse en un infierno porque los objetos comenzaban a volar por todos lados. Entonces, lo que hacían era que cada vez que visitaban la casa de Roland, estos sacerdotes rociaban agua bendita ya por todos lados. En el día de Pascua, Roland se despierta alterado, los padres estaban presentes y uno de ellos pues tenía que continuar con este ritual. Pero hay algo que les llama muchísimo la atención, porque en el momento del rito, uno de estos sacerdotes, el sacerdote Bowdern, le exige al demonio que se identifique y que abandone el cuerpo de Roland. Pero él contesta con una voz distorsionada, solo tiene que decir una palabra más, una palabra pequeña. Quiero decir una gran palabra. Nunca la dirá. Siempre estoy en él, pero no tener siempre mucho poder es lo que no puedo. Pero siempre estoy en él. Nunca dirá esa palabra. Básicamente era como que esta entidad que vivía dentro de Roland le estaba confesando a los sacerdotes que a pesar de lo que hicieran, a pesar de sus esfuerzos, esa entidad no iba a salir de su cuerpo. Ya se había apoderado de él. A los pocos minutos después de que sucediera eso, antes de la medianoche, oyeron una voz muy distinta que salía de Roland diciendo: Satán, Satán, soy San Miguel, te ordeno, Satán, y a los otros malignos que abandonen el cuerpo en el nombre de Dominius inmediatamente ya. Cuando Roland se despierta, le dice a los sacerdotes que el arcángel San Miguel había luchado una gran batalla para salvarlo y la había vencido. Las autoridades eclesiásticas, después de todo esto lo que se enfrentaron, cierran el caso. Pero después de todo lo que estuvieron escribiendo, después de que la prensa los buscara tanto para obtener una explicación, ellos deciden ya no dar declaraciones públicas para poder proteger el tema, ¿no? O sea, básicamente también para poder proteger la identidad de Roland. Pero en 1949, el pastor de la familia, o sea, el primer pastor con el que la familia había contactado, se comunica con el Washington Post y publica la historia que terminó llegando a esta persona, a William Peter Batley, que es el que se encarga de darle forma a la historia del exorcista. Pero a pesar de lo llamativo que fue este caso, se publica, obviamente tiene un éxito masivo, y lograron que tanto el libro como la película lograra mantenerse en el anonimato el nombre de Roland. A lo largo de los años, pues ya diferentes autores investigaron lo sucedido, identificaron a Roland como una persona que había nacido en 1935, que vivía en Maryland y que había trabajado como ingeniero aeroespacial de la NASA. Después, en el 2021, varios medios de comunicación en Estados Unidos aseguraron que Roland había fallecido en el 2020, poquito antes de cumplir 86 años de edad. Y aunque ha habido muchas especulaciones sobre los hechos que ocurrieron en todos esos meses cuando esta entidad se apodera de Roland, pues las voces de las protagonistas sí pueden dar algunas de las misiones o de las pláticas que la gente había querido escuchar en su momento. Hay un libro, de hecho, que se llama El Diablo, Demonología y Brujería, en donde hay un historiador que mantiene obtiene un testimonio directo del padre Bowdern, que es el que se encarga de darle forma a todos los rituales, y le dicen que le dieron la orden de llevar el exorcismo directamente con las autoridades, con las altas autoridades eclesiásticas, y que él, llevando el caso, pues ya había cumplido con su labor. Pero realmente, pues habían visto muchas señales de posesión que sí dieron la orden para que se le ejecutara un exorcismo a Roland, y pues simplemente la respuesta de este sacerdote fue directa. Él creía en su momento que había algo médico, ¿no? Que no había señales de posesión tal cual, pero que sí habían observado movimientos muy extraños. Es ahí donde tal vez se contradice un poquito la historia, pero al final obtuvieron algunas cosas que fueron deficientes para el caso, y parte de esta historia pues es lo que se puede apreciar en la película del Exorcista, en donde pues es una de las películas más famosas de todos los tiempos y sobre todo que nos da mucho este recuerdo de cómo en aquellos años, a pesar de no tener el mismo movimiento con la información, pues fue un caso que se divulgó tanto,
tratando de proteger a Roland como persona, porque recordemos que era un muchacho de 14 años, pero al final del día, pues no se supo dónde terminó, qué fue de él y todo lo que sucedió después de haber vivido un exorcismo. Eso es lo que tenemos para ustedes en los expedientes secretos de La Mejor. Yo me despido. Que tengas buena noche.

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Saludos a la lírica del barrio, que canto bien feo, lírica del barrio del plano. Dice, mi barba, ayer andabas en Chollywood y ni saludas. Pues cómo. ¿Ayer andaba en Chollywood? Ah, sí, ayer andaba en Chollywood, no manches, me acuerdo. ¡Salúdenme cuando me vean en algún lado! Hola, Kevin, soy Hugo. Dice, saludos a toda la familia Becerra, Copa Vikingo. Claro que sí. Te andas aventando los gritos prohibidos. Estoy practicando, güey, estoy en clases de canto. Amigo Vikingo, saludos de San Mateo, Tepopula. Tepopula, ¿qué es en Puebla? Porque siempre todos los que terminan así es Puebla, güey. O Estado de México.

Ah, del estado, es de... El Estado de México, Tenango del Aire. Dice, hermano, reportándome hoy, rey, como nunca, mi vikingo. Mi Black, ¿cómo estás, mi mata? ¿Cómo va todo, mi mata? Saludos a mis fans, dice Ernesto. Saludos hasta el Imperio Azteca, mi vikingo. Ponte una de Aniceto Molina. Gemelo, mi gemelo, hijo. ¿Cómo? Padre, no puedo ir por mi pieza, güey. Voy mañana o cuándo, tú dime. El Román presente. Saludos a mi compa Gemelos Inc. Ahí para que lo vaya a seguir en sus redes sociales. Tiene un chorro de promociones, ¿eh?

pone unas cumbias digitales con IA. Saludos de Houston, Texas. Se hace, mi gemelo, no pude ir, güey. Luego te cuento por qué. ¡Hola, Memo! ¡Hola! ¿De cuándo acá me saludas así, te estúpido? Se dice, ¡hola, cuñado!

0: saludos desde Texas, aquí en el gym, escuchándote, María. Dice por acá. Soy una persona decente. Decentones, güey. ¿Te gusta cómo veo con esta chamarra roja, Memo? Me la regaló alguien muy especial.
1: Para cantarle a mi chiquilla.
0: Te va a madrear cuando me vea.

Dice, Barbita, ya déjate caer a jugar al equipo. ¿A cuál equipo? Cumbias con IA, pero buena letra, vikingo, letra potosina. No me gustan las canciones hechas con inteligencia artificial. Saludos a Enrique Ninillo. Dice la de regreso, amor de los ASCII. Ya aparecen los diablos rojos de Toluca. ¿Qué pasó, José Hernández? Idiota. Dice, soy mi amor.

0: Dice, al equipo que yo traigo, vas a ser el fichaje bomba para esta temporada. Porque voy, me va a explotar la rodilla. Sí. Sí, sí me comentó que le pasara algo que ya no utilizara para obra caritativa. No manches, Memo, me pasan una de tus playeras y me queda como, de una de tus chamarras. Y me va a quedar como lona, güey, esa es mamila.
1: Herria DJ Javier Hernández. El azote de las mamás solteras. Amo y señor de la cesárea.
0: Evelyn, ¿cómo estás? Descubrí que mi papá tiene al Yes agregado como el mecánico. Dice, del Toluca, puro choricero, es que lo traigo de fuera.
1: Esa Gabi Gaviota. Big Gaby Gaviota, presente.
0: Presente para acá, Alessia Mirelis. Hola, amigos, saludos, que mi padre se olvidó algo de su trabajo. Dime el pollo.
1: El DJ Javier Hernández, ese soy yo. Amo y señor de las... ¿qué dijimos?
0: De las cicatrices de nacimiento.
1: Barbas, ¿cómo andas? Estoy afuera de tu casa. Pues estoy en el trabajo, Gir. Nomás vengo por mi ataque de besos. Ahorita que andas...
0: Te peleaste con mi amigo.
1: Mujeres con cierre. Eres un estúpido, DJ Javier Hernández. Eres un estúpido, güey. Presente desde el Ecuador.
0: Ponle la del Ecuador a mi psicólogo Cristian Quintana, que me va a dar terapia, güey.
1: Salud, vikingo. ¿Qué onda? Me quedé esperando tu WhatsApp.
0: Ay, sí es cierto. ¿Pero de qué? Ay, lo del... No es cierto. Mándame mensaje ahorita para lo del sonido, sí.
1: Gracias, Evelyn Preciosa. Bikini, papo, presente.
0: Dice José Hernández, salúdame a Karina. Dice, nomás que sea cesárea de hospital privado porque luego parece machetas. Eres un... Che, Gabriela.
1: Karim, ¿cómo estás?
0: Karim Abdul Jabbar.
1: Hoy nomás.
0: Barba, salúdame a la señora Margarita. Gir, préstame 80 mil pesos, ¿no tienes? ¿Qué crees, mi vikingo? Acabo de ver en TikTok unos presos que tienen TikTok y están transmitiendo. Sí, Simón.
1: Sí, sí hay.
0: Tengo seguidores que... Ah, sí es cierto, cabrito Arnal.
1: A ver. Aquí te lo escribo, güey.

0: Estoy afuera de la estación. ¿Los quieres en efectivo? No, en efectivo, güey. En efectivo. Me da miedo el SAT. Ya ni dijiste si ganó el estúpido de San Luis. Comenta, bikini. Arriba la única. Porfa, esa canción que se llama La Faldita Coqueta. Ya se la ponemos al cuñado, ¿cómo no? Espérate, pero iba a ponerla del Ecuador. Ah, ya ves, Saludos a mi papá, es trailero, se llama Santiago. Saludos a don Evelino. Saludos a Manu desde Argentina.
1: El Ecuador, el Ecuador, el Ecuador es mi país.
0: Dice. Me gusta mucho esta versión.
1: El Ecuador y el mundo.
0: Siéntame al Gir. Zumbando cumbia, por favor, con dedicaciones. ¿A quién se la vas a dedicar?

0: da risa, güey.
1: Esa rola parece a los Kikapú de Perú.
0: No me acuerdo quiénes son, pero sí.
1: Saludos a Alain.
0: Alain, Alabau, Alain Bomba.

0: dice.
1: Ay, mi Kingo, hago trabajo de herrería por si se te ofrece barato, puedes comparar. Va. Sí, sí, los ubicos, son vallenato. ¡Qué milagro, son vallenato! Como dirían acá en Ecuador, qué lindo guambra el Asif. Ajala, ajala baraja.
0: Esa, nunca había escuchado eso. Es que es ecuatoriano, mi compa. El psicólogo Cristian Quintana.
1: Mándame un beso, vikingo. A usted le mando un lengüetazo de donde inicia, donde acaba su cuerpo de ida y vuelta. Donde inicia, así que haga rollito. Y donde acaba, así.
0: Yo creo que se habrá escuchado bien puerco al aire.
1: Qué rica. Y a mí, ¿por qué no, vikingo? Porque tú eres hombre, güey. Saludos a doña Juanita, le dicen doña Escopeta.
0: Yo también quiero uno. No empiecen, bola de cochinos, puercos, mar.
1: ¡Ves lo que provocas!
0: Así me los escuchó, bien cerdo. Pues fue así. Iba con dedicatoria puercota. No lo mandé bonito. No lo mandé romántico. Lo mandé cerdo, güey. Cochino, güey.
1: Aja la baraja. Que sí que. También quieren uno. Pero pues como el pozole, bebé, entre más puerco, más sabroso. ¡Ay! ¡Ay! ¡Ay!
0: Nomás antojando a la raza, vikingo.
1: Besos en el.

0: Dice Doña Escopeta que le mandes un beso. Tiene 83 años. ¡Ay, Doña Escopeta! ¡Un beso! No, güey, no. Güey, lo voy a decir. Lo voy a decir. Para Doña Escopeta de 83 años, un beso en los labios de abuelita. En el beso de la abuelita. ¡Oh! ¡No, no, no, no, no! Saludos a Miguel Jaramillo, toda su familia. Un saludo para los borradores del turno nocturno, el Omario, el Chencho Colombia. Como te gufi, Doña Escopeta sin diez. ¡Cállate, Gaby Gaviota! Bueno, Gabriela, ¿qué traes hoy? ¿Qué onda con mi compadre? ¿Te abandonó? Puro bienestar, esas son las mejores.
1: ¡Saludos! ¡Hasta la maldita UPA Colombia!
0: El Ecuador... No, me voy a callar. Tal vez no sobre reaccionen, pero callarme nunca. No prometo nada.

0: Ya te mandé unas raras, pero chidas. La verdad es que estoy utilizando el teléfono del... Bueno, las pongo el viernes.
1: Dime, cállate, papacito. Así, cállate, cállate, mi rey. Mi rey vikingo.

0: ver, estúpido Memo, si estás escuchando, la puse nada más para que la escucharas, güey. Estaba ocupado, Chema, ¿qué quieres, Chema? Te voy a bloquear. Mira, si es una estupidez, Chema, me cae.
1: No te enojes.
0: Sí, sí, va a ser una estupidez. A ver.
1: No te enojes, Barbas, nomás habla un poquito más recio, porque los de que si estamos altitos no te escuchamos. Háblanos hacia arriba, por favor.
0: El problema es el nivel de agua que se tarda en subir a tu tinaco, güey. No es que yo esté chaparro, que tú estés altito. Es que estás pendejo. Estás bien pendejo. Sí, gracias por dejar de escuchar sin tus saludos. Se te agradece. Ay, cuñado.

Diosito santo. A ver, mi DJ Javier Hernández. A ver si no te quedo mal con esta, güey. ¿Para quién va dedicada, DJ? Dime, ¿para quién va dedicada, güey? Porque dijiste que era con dedicatoria. Vamos a terminar peleados tú y yo, güey, ¿eh? Oh, ese pinche DJ Javier Hernández es un terror, güey. Es un peligro, güey. Dice, saludos, allá para el Tao, saludos desde Vallehermoso, Tamaulipas. Saludos a mi compa Canilla, bla, bla, bla, bla, bla, bla, bla, bla. Desde Tepito, el barrio, bra, bra, bra, bra, bra, bra, bravo. Presente el moreno, Babit. Ya llegó Lupis Gaga Garduño.

chascarro de la CDMX, que anda aquí en San Luis, saluditos. Qué perroso. Ay, perdóname, amor, pero hay material para rato con ese DJ, Javier Hernández. El azote de las mujeres con cierre. Se la bañó el güey. ¡Saludos! ¡A la burra! Ah, me volví a pasar de la hora, maldita sea. 8:27, maldita sea. Saludos para Ilani, Xiomara. Ponme una de Celso Piña, a lo mejor del acordeón que tuvo Monterrey. Obviamente, papá, el maestro. El Marcillo, yo presente mi borrachento, ya te la sabes, hasta la maldita UPA. Pero yo no tengo. No, ya sé. A ver, pues contigo no es la cosa. Mírala. Date sosiega. Por eso dije que las ¿cómo se llaman? Las mujeres con cierre, las mamás solteras, tampoco te queda, ¿eh? Tampoco te queda. Hoy gana la selección. Ah, la selección juega ahorita a las 8:30. Saludos para Elani, que está esperando la canción. ¿Cuál canción? Kingo, el único locutor que le hace sus dramas estando al aire. Ya sé, por eso te digo, ya sé, pero te estoy diciendo. Ya sé, mi reina, ya sé. Pero te digo, a ti no te queda ni una de las dos, ni lo del cierre, ni lo de soltera.

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1: Hoy nomás dice. Sí, Jair, una coca y unas papas.
2: Despiértate, mamita, que la cumbia es
1: procesa. Hola, ¿me puedes mandar un saludo a la familia Pérez de Iztapalapa?

0: Ya llévatela a tu casa para que ya no hagan escenas en tu trabajo, vikingo. Al rato voy por ella, güey. Hola, ¿me puedes mandar un saludo a la familia Pérez de Iztacalco? Ah, ya lo mandé. Saludos a Martín, ¡ah, qué milagro! Saludos, mi barbas, ¿cómo se llama esa canción que está ahorita al aire? Es la cumbia céltica. O la cumbia escocesa, también la puedes encontrar así. Aunque el nombre original es cumbia céltica.
1: Saludos, Hugo, campeón de judo. El único locutor que tiene el mismo aura que Alex Sinter.
2: ¿Y adivina quién hoy?
0: El mismo aura de Alex Sinter, güey. Oh, gracias, ya me diste en la madre.

0: el Ecuador y un Chemo, güey. Con ese lengüetazo, güey, a dormir todo. Ay, qué perro asco, compadre. Yo leyendo, güey. ¡Saludos, mis barbas! Compláceme con la de Satanás. Barbas, buenas noches. Mando un beso de esquimal con esa nariz que te cargas.
1: De la chinita.
0: Saludos desde Tierra Blanca, la familia Hernández Alonso. Ese, ¿en serio, Belén? Andas de rojo pasión. ¡Irri! ¡Irri! ¡Eres hombre, Irri! ¡Recula, Irri! ¡Recula! ¡Vuelve a ser hombre, Irri! Oh, yo creo que ni volviendo a nacer, el Irri es toda una mujer. El Irri Fernando es toda una mujer.
2: Kingo, mándale 100 tamales al Chema, que es un mantenido y no fue a trabajar hoy. Ponte a trabajar, huevón.
0: El Irri ovuló al verte. ¡Qué perro asco, Fernando! ¡Qué perro asco, Fernando! ¡No manches!

0: ¿Quién es de las privadas, mi barbón? La de No vuelvas a mí de los vallenatos.
1: Güey, qué perro asco que un hombre te diga voló al verte, güey.
0: Guácala de perro, güey. ¡Ay, no! ¡No manches!
1: Me sentí violado, güey.
0: ¡Cumbia escocesa!

0: Vikingo, mándame un lengüetazo, qué perro asco, Luigi.
1: Go. Un saludo para Lalan de BMW, de parte del fiscalero.
0: Siéntamelo al perro.
2: Barbas, buenas noches, aquí en la trabajación. Una rolita, cañita de azúcar, ya sabes. Uy. Acá para el buen viejón. Saludos y ahí cuídate. Ahí para toda la, gente que estamos trabajando ahorita aquí en Scania.
0: Cañita de azúcar, buena rola, papá.
3: Vikingo, vikingo, se escucha más tu voz, se escucha más fuerte que la música.
0: Qué bueno, güey, qué bueno. Saludos para ti, mi Chubaca de la cumbia.

0: Barbas, un saludo a todas mías de la Chascarro, de la, ese ya lo leí. Saludos a la Maggie Hernández, que dice el Jonah, necesito una cerveza, o cerveza, no. Saludos para el noruego y su amorcito Macirol.
1: Un saludo para el Chupón y toda su Loma 32, toda la lomita.
0: Yo también quiero una así, vikingo, I love you, qué perro asco, Jordan.
2: Yo también quiero uno, vikingo.
0: Ah, qué perro, no, bola de cochino. Barbas, te escucha todo volumen al 30 de mi bocina de la surtidora y te escuchas muy abajo de volumen, súbele paro. Oh, bueno, me escucho o no me escucho.

0: No, no, hoy no, te escuchas muy abajo.
1: ¿Te escuchas bajo? Pues estoy chaparro, ya les había dicho ayer. Oh, ¿de qué están hablando, güey? A ver, igual y si me paro. Ay, ya, güey. Esto es lo malo de no dormir. Saludos al Daniel Arrigue. Dice, se oye bien, vikingo, ya están sordos, yo creo.
2: Que no hay un ingeniero allí en la estación, barbón.
1: Sí, pero es bien borracho.

0: Saludos para el Chupa, el Nene y el Pelón. Aquí escuchan las Pumbias.
1: Piquico, un saludo para el Octavio de Transporte Simpro, de parte de su novio, el Luisote.
0: Y tú bien celoso, güey. Un saludo para el Tao, Tao, de medio lado. Ese Barbas, ponte la de la Chicharrita del Café o ponte la cumbia de las Iglesias, la Negra Celida. Y saca, saca los sonideros.
2: Para el pobre. Cumbia.
0: ¿Por qué le ponen así?
3: De San Juan de Aragón. Para todos.

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0: En María Cecilia activando con Bite, Bite, Bite. ¡Guácala, Mauricio! ¡Qué perro asco! ¡Qué rico! ¡No, guácala, Alex! Hola, ¿me puedes mandar un saludo a los Pérez de la familia de Iztacalco de la Ciudad de México? Que ya mandé ese, ¿no? Échale, mi Tony.

0: Vikingo, buenas noches. Un saludo para mis hijos Norma, Jesús y Rubén. Ellos nos escuchan en la foresta con una rola de Super Potro. ¿Me puedes activar esta línea, Barbas? Que la tengo desactivada. ¿Cómo le hago, güey? Che, compa, tuercas. Pues sí, güey, de seguro. A ver, déjame ver tu terminación de teléfono. No marches, compa, tuercas. A ver si no te la quitaron ya, güey. Tenida en uno. Che, compa. Antlara, mira, güey, toma, Antlara, toma, garrita de león por tu comentario tan estúpido. Ay, no. Che, güey, ¿qué? ¿Me la quieren aplicar? Es neta, tuve que comprar otra y me conecto, es la del jale, güey. ¿Sí? ¿Es Byte o no es Byte, compa tuercas? Ah, igual te la recupero, me la he esperado, pero no vas a saber. Bueno, toma, Antlara. Eche, pues cállale mañana, o dónde, o vente aquí, güey, acá te echo la mano. Saludo a la chula de las Rivas, que me está mandando toda. Échame un rompotochas, güey. Ay, échame el Jack Daniels. Saludos al Huicho y a Alex de la carpintería Alexis. Por eso, pero tienes que estar presente, tuercas.
1: Mi Barbas, y no falta quien diga, mañana dónde vas a estar.
0: Eres un estúpido, Carlitos Vega. Manda un saludo para Eric y toda la Santa Mónica. Ánimo que es cumbia, Miki, el taxi ejecutivo presente. Dice, hola, saludos, buenas noches desde Coahuila. Saludos a Cari desde Coahuila. Dice, buenas noches, Vikingo, algo de Celso Piña. Saludos al Pollito Chicken y al DJ Pobre de parte del Bastric. Vikingo, ya ando borracho, te veo más bello lo que estás. Velludo, ¿será? Pacorro, saludos de Puerto Real, Whiskingo. Whiskingo. Buenas noches, Pacorraca. El Héctor Bonavides, ¿qué dice?
2: Vikingo.
0: Cuéntame.
2: Saludos desde acá, desde Torreón, Coahuila, para el Vikingo, mi rocola humana, el único locutor que es resiliente con los radioescuchas. Saludos, mi Vikingo, te quiero, y a la Carilé también se le estima. Y ánimo que es cumbia. Éxito.
0: Hasta Torreón, Coahuila. Dice, saludos, mi Vikingo de la cumbia, saludos al Dedotes y a toda la banda de Grúas Tatangamanga. Ponte una de los Bibis. O la del Hijo de Satanás, saludos a toda la banda de la Ciudad 2000, locota. Eres un estúpido, tuercas. Voy a estar en María Cecilia. En María Cecilia el día de mañana. Saludos a toda la banda de la Ciudad
3: 2000. ¡Vikingo!
0: ¡Ande!
3: ¡Vikingo! Oye, ¿dónde vas a estar mañana con lo de los chips? ¿Qué onda? ¿Qué hay que hacer mañana?
0: Hijo de la ch... ¡En María Cecilia! Repitan conmigo. María Cecilia. Byte mañana va a estar en María Cecilia. Saludos, padrinazo, y buenas noches, señor del tripié. Dice, ¿y te vas a llevar tu moto? Ya ni es mi moto, la tengo que regresar, güey. No se juntó el dinero, güey. Ah, no, espérate, vámonos a corte. Ahorita ponemos esta. Son las 8:44.
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3: ¿Eso qué fue, güey? Mándale saludos a Mariana y ponte por favor la de mi novia La Panchera. Buenas noches, vikingos, saludos, bonita noche. Elisa Samarripa, preciosa, ¿cómo estás? Ah, bien tejanona, bien tejanona. Dice la Tere, unas tejanitas, vikingo. Luego ponemos unas tejanas. Hoy no puedo. ¿Qué dice el burras?
4: Saludos, mi barba, saludos. El único locutor venudo que diga velludo.
5: Degenerado.
3: Mi queridísimo Juan Carlos Flores Cano. Desde su jale, escuchando, ánimo que es cumbia. Mirado.
6: Perdón por la palabra, pero se te estima mucho.
3: Gracias, mi Juan León. Gracias, mi Cano. Gracias, gracias por la estima, padre. Saludos, vikingo. ¿Cuándo vienes a Ciudad Satélite? Déjame ver, porque sí tenemos una salida a Ciudad Satélite, pero ahorita no la recuerdo. Creo que es la próxima semana, carnal.
7: Mi barba será lo máximo, nunca cambies.
3: Mejor sí.
7: Y gracias por el mix de los Guardianes del Amore.
8: Diantre de viejo payaso.
3: Qué buena rola, mi barba, la chicharrita del café. Ahí está para mi pobre DJ y en una versión carita. Bueno, sabrosona.

0: Ahí para tomarnos una foto, pero con ropa, Capi, por favor.
1: ¿Qué onda, mi vikingo, señor de los drones? Ponte las ánimas de Tepito, por favor.
0: Señor de los drones. ¡Guácala! Ah, pues repitió conmigo. Cállate los cinco, compa tuercas. Pues repitió conmigo. ¿Cómo le digo que no? ¿Cuál le iba a poner? Ya se me olvidó. Las dos, si se puede. ¡No, Capi! ¡Qué perro asco! Grabar más lo que te están diciendo que tienes bajo, como que tus cables están... ¿Neta? Yo sí estoy escuchando bien. Ya se me olvidó cuál iba a poner. Bueno, ponte esta mientras. Sí, ya sé, mi poli. Está raro. Todos repitan. ¡No, güey! Aquí reportándose el Chuperquesos, a la orden para el desorden. Un fuerte abrazo, men. ¡Eh, quesos! Hay que armar las calcas. Me están pidiendo, dando lata. Yo también quiero una foto. Cabrito Bernal, ahí está, güey. Algo del maestro Celso Piña y su ronda Bogotá.

0: Saludos a la Indepe Colombia, Monterrey, a Kiki Quintas de la Hacienda.
1: Barbas, saludos a la compañía Malapaga, ponte la de qué sabrosa la, es la charanga.
0: Cheque el audio en Barbas, ahí se oye cuando sigue, a ver.

0: Sí, ya, ya escuché, pobre DJ. No, sí es cierto, de repente como que te escuchas desde el baño. Qué raro, güey. Dice... Saludos para la raza de Provi 127 Matehuala, San Luis Potosí, una de Andrés Landeros.
1: Vikingo, sí, vas a estar en María Cecilia, pero exactamente dónde. Exactamente dónde, qué ubicación, por favor.
0: Tianguis, pa, tianguis, tienes razón, estúpido yo, en el tianguis.
2: Hoy me dice...
1: Vikingo.
0: ¡Ande!
1: ¿En qué parte de María Cecilia, Vikingo?
0: Buenas noches, señor. En el tianguis, mi Cris.
1: Vikingo, vikingo. Ponte la de Ronnie Velas, o la del pájaro Sensontle. Paro, machín.

Perdón, es mi hora feliz y se acaba en fa. Es el micrófono el que está falseando. De decir que te dejan 2 horas más, me cae que sería un éxito, aunque pongamos de 10 por choya, para la paga, loco. No, hombre, sí, güey, sí jalo, güey. Así paradito, sí jalo. Saludos para el tordo y su amor, ya que. Mira, lo jalo hasta sin que me pagaran, güey, pero. Pero preferencia que me paguen. Dice. Saluditos a Nelly Rentería, Omar de DJ García. Laila, dime por qué me abandonas. Saluditos desde Ciudad Neza. En el Tianguis de Avenida Popocatépetl, diles a ver si es cierto que van. Ahí los espero. El Saddam Cabriales de la.

Venga. A esa chaqueta le falta el escudo del River. Qué perro asco, cabrito Bernal. Qué perro asco. ¿Estás viendo qué? Ahí están mis 10 pero centímetros, vikingo. Pero para adentro, Martín Ask.

Ahí te ponemos algo de Radio Malilla para la gente de Juaritos, ¿cómo no? Para la gente juareña. Tiene una rolita para la juareñita. Mira la banda, me cae que jala mejor, otros dura. Sí, no, ya sé, compa Tuercas. No, no, no, compa Tuercas. Ay, Diosito santo, eres bien, quién sabe cómo.

0: Lo único que le puedo reclamar a Messi, bueno, no reclamar, la neta le debe valer más, ¿verdad? Lo único que podría decir de Messi es lo pecho frío que fue con la cuestión geopolítica. La mera neta. Nada que ver con el señor Diego Armando Maradona.
1: ¡Oye!
0: Dice que sí, por el negativo o los tacos de res te vas a instalar. Yo creo que a la altura del colegio, casi siempre nos dejan a la altura de la escuelita. Hay una escuelita, ¿no? Dice saludos para doña María, que quiere mucho a don Sergio. Le faltaron pases para ser igual. Una combia con inteligencia artificial. No, Maquili, ya te dije que no, güey. Están chidas, pero no, güey. No, me parten muy feo la madre, güey. La mera neta, la mera neta. Ok.

Saluditos a Chá, chiquito, mi amor, mi reina, ¿cómo estás? Saludos a toda la raza chambeadora que vamos en el metro, línea 3, súbele y dice... Vikingo, ya me reporté, pero no me pelas, o es porque no está lloviendo, ¿qué tiene que ver? Ah, cabrito, es que luego platicamos, güey.

0: tiempo. Ay, mi mente. Y las manos. Ay, me van a regañar. Me merezco un regaño, me merezco unas cachetadas.
1: Sabor de orquesta.
2: ¡Ya me están regañando!
3: ¿Qué onda, mi yesa? Un saludo para el señor.
0: ¡Ah, cállate! ¿Con cuál yesa, güey?
4: ¿Qué, mi Cricingo? ¿Cuál es tu pronóstico para el partido de hoy de la selección mexicana, de la decepción? La neta, esta selección no trae nada, mi Cricingo. Ni talento, ni nada. ¿Tú qué opinas?

Y todo el cuerpo tienes ocupado, pero de rato te toca suelo, vikingo. ¡Sí, Noriega! ¡Sí! ¡Se está escuchando ya en bajo esto, güey! ¡Se está panchando! La selección mexicana, la mera neta, güey. La mera neta, la mera neta. Pues es... Pues es proyecto total y completamente, digamos, nuevo. Güey, me preocupa que le esté quedando el saco grande a Rafa Márquez, güey.

Un fuerte abrazo a la distancia. Ahora andamos por Cárdenas, el Tyson de las 50 y siempre. Es que andan fallando los datos de Byte, güey. Por eso se te cortó. A mí también me pasó ahorita. No, güey. No, fue por... Le presioné otro botón. ¿Verdad? Porque ahorita no está el Emanuelo, las rolas. Porque ahorita que no está el Emanuelo, las rolas se escuchan bien padre. No sé. Ya me voy a ser ingeniero del audio tuyo. Te voy a estar regañando. Tu voz se escucha alto y la música se escucha un poco más baja. Sí, no sé por qué sea... No sé, ahora sí no sé qué sea. Le voy a bajar a la voz, güey. ¿De dónde es 50?

0: Oye, el estúpido de Gir, ni nomás me cantó el refresco y las papas y nunca llegó el güey.
1: ¿Cuándo vienes por los tabascos, hermano? Nos echamos un pozol. Ah, sí, sí conozco el pozol, güey. Saludos a la racita de Teatasco. Digo, Tabasco.
2: No, mi barbón. Mándamele saludos a la Nicole Patas de Araña y a la Fanny Cabeza de Colación. Panchito, ¿qué anda haciendo desde mal de aquí?

0: ¿Para cuándo los jerseys de foot? ¿O le pongo tu logo, un jersey mío? Ponle logo sin problema.
1: Dice.
0: Ay.
2: Barbón. Si te escuchas bajo y los audios se escuchan bien recio.
0: Dice, saludos aquí, descansando después de 24 horas trabajando, Rogelio Mesa.
1: Dice, súbele,

0: Quédate otra rolita más, mi Crikingo, otra rolita más. Hugo González, el único.
1: Sin llorar, Martuchi, sin llorar.
2: La selección es pura barrota, ahorita es puro cotorreo. Un año antes del mundial es cuando se ponen serios.
3: Eso sí.
4: Perdón, cualquiera la caga, mi Crikingo. Saludos para el Chevera, San Felipe.

Barbas, ahí anda la cacharita, dile quién le puso así. Mi Hugo, saludos para un cabrón que tiene un puesto de lotes o algo así por Soledad, rumbo a Rivera, te tiene a todo volumen, que vende un friego ese cabrón. Ojalá que sí, Padre Santo. Ya me voy, señores, nos escuchamos.

0: Con esas rolas me dieron ganas de cobrar el pasaje y traer a mi rucaleta aquí al lado. Ayer me bautizaron como la cachorrita y la del santo, la del calzón del santo. Bárbara, te invito a los 15 de mi sobrina el próximo 7 de noviembre. Grupo Bravoso, Clan Colombia y Key Sound. ¡Halo! Mándame mensaje. ¡Sobres! Y... ¡Sas!
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0: ¿Qué pasaría si la tierra bajo tus pies temblara dos veces en menos de un minuto? Eso ocurrió el 24 de junio en el norte de Venezuela, 6:04 p.m. Sismo de 7.2. Treinta y nueve segundos después, otro de 7.5, más fuerte, sin tiempo para bajar unas escaleras.
1: 5:33 p.m, presten mucha atención porque hace pocos minutos se registró un sismo con epicentro en Morón, en Venezuela, que se sintió también aquí del lado colombiano.
0: Al día siguiente, el conteo. Casi 200 personas fallecidas, más de 1.500 heridas, 250 edificios dañados. Los sismólogos le llaman doble evento sísmico. Dos sismos de magnitud parecida, separados por segundos, prácticamente en el mismo punto. El Servicio Geológico de Estados Unidos reportó que la potencia indica una interacción compleja de rupturas bajo la superficie. Y hay otro riesgo añadido. Sismos de esta magnitud cerca de la costa pueden detonar tsunamis, olas que viajan a la velocidad de un avión. La zona no es nueva en esto. Desde 1900, 5 sismos mayores a 7 han sacudido el norte de Venezuela. El epicentro fue al sureste de Yumare, justo donde empujan dos placas, la del Caribe contra la sudamericana. ¿Pero por qué tiembla? Mira un mapa mundi. África y Sudamérica encajan como piezas de rompecabezas. Eso notó Alfred Wegener hace más de un siglo. Propuso que todos los continentes alguna vez estuvieron pegados en uno solo, Pangea. Lo criticaron. ¿Qué fuerza podía mover masas de roca tan grandes? La respuesta estaba adentro de la Tierra. El calor del interior genera corrientes en el manto que empujan las placas. Se mueven centímetros por año. Lento, pero cuando la tensión acumulada se libera de golpe, tiembla. Ahora bien, el peligro principal no es el movimiento, sino el estado de las construcciones. La ciencia ya sabe dónde tiembla. Lo que no puede decir es cuándo ni con qué fuerza. Por eso construir bien marca la diferencia. Viviendas, puentes, tuberías de agua, todo pensado con normas que soporten. En una región sísmica, hasta cómo trazas las tuberías de agua o las líneas eléctricas puede hacer la diferencia entre un daño reparable y una emergencia. Revisar lo que ya está construido, reforzar, planificar con criterio sísmico. Eso también salva vidas. En México lo vivimos en 1985 y en 2017. Sabemos lo que un sismo le hace a una ciudad. Tenemos alerta sísmica, tenemos reglamentos de construcción, simulacros. La pregunta es si los aplicamos con el rigor que se necesita. Venezuela nos recuerda lo que ya deberíamos tener grabado. La tierra se mueve. Siempre se ha movido. La pregunta no es si va a temblar, es si estamos listos cuando pase. Con información de la doctora Nayeli Ruiz Rivera, del Instituto de Geografía, y del doctor Arturo Iglesias Mendoza, del Instituto de Geofísica, ambos de la UNAM. Un guión de Leonardo Santiago, con información del portal Ciencia UNAM. Les saluda Mónica Genis.
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1: ¿Cómo están? Soy Claudia Mejía, un nuevo episodio de Ya Oíste. Esta vez yo, ahí los que me están escuchando, quiero que se pregunten, ¿hace cuánto no se desparasitan? ¿Hace cuánto no desparasitan a toda la familia, a la mascota? Creo que también es muy importante. Ahí pregúntenselo porque hoy traemos un tema sobre parásitos. Está conmigo el doctor Jesús Manuel Rodríguez Guzmán. ¿Cómo estás, doctor?
6: Hola, ¿cómo estás? Muy bien, muchas gracias.
1: Y yo quiero saber primero, antes que nada, ¿esta parte de la cisticercosis es igual que la tenia que escuchamos por ahí? ¿Qué pasa con esto?
6: De hecho, justamente eso es algo bien interesante, que es con lo que vamos a hablar. O sea, hablar de cisticercosis realmente es hablar de una fase de lo que es propiamente un microorganismo que se llama teniasis, que es un parásito. Taenia, hay dos tipos. Algo que se le llama Taenia solium y Taenia saginata. La que vamos a abordar para hablar de cisticercosis es la Taenia solium.
1: Y me remonto al cerdo, ¿no? Porque pues la misma palabra lo dice. Pero tenemos tal vez este mito muy bien arraigado de que el cerdo no bien cocido, ¡pum!, cisticercosis. ¿Es así o no es así?
6: No exactamente. De hecho, justamente es lo que vamos a abordar en este momento. Tendríamos que hablar de lo que es el ciclo, propiamente el ciclo de la cisticercosis y el ciclo de la tenia. Y hablaríamos como tal, tendremos que tener en cuenta dos cosas. El cerdo se le conectaría como un hospedero intermediario y al humano como un hospedero propiamente definitivo. Pero ¿qué pasa realmente aquí? Si hablamos realmente de lo que es el cerdo, ¿qué nos aportaría el cerdo? Realmente hablaríamos de eso. El humano o la cadena de transmisión o el mecanismo de transmisión se llama fecal oral. Y realmente en el humano sí ocasionaría tanto teniasis como cisticercosis. En el cerdito no ocasiona lo que es teniasis. En el cerdito solamente ocasiona lo que es la cisticercosis. En el humano, en el cuerpo humano, tendríamos este gusano. Propiamente la tenia es un gusano plano, tiene una cabeza y se caracteriza porque tiene como cuatro ventosas, es decir, cuatro como hoyitos, por así decirlo, en su cabeza. Y tiene unos ganchos que se van atando al intestino. Esto es lo que hace que realmente se fije al intestino. Pero, ¿cuál es la característica de este gusano? Este gusano es hermafrodito, se reproduce por sí mismo, tiene tanto reproductor masculino como femenino. Y es plano, y cada una de estas cositas planitas adentro alberga huevecillos. Y entonces ahí empieza el ciclo. Entonces, ¿qué pasaría con esto? ¿Sabes? Una cosa interesante que me gusta mucho. ¿Sabes cuánto mide este gusano? Mide de 2 hasta 7 metros. ¿Qué? Y eso es muy interesante porque imagínate, en cada una de estas segmentos que se van formando, hay miles de huevos. Entonces, ¿qué pasa justo ahí? Justo ahí lo que hacemos es de que existen prácticas como pueden ser fecalismo a raíz del suelo. Esto es, hago popó, literal, en la tierra, donde ya sea que haya alimentos o incluso un mal manejo de las excretas, ¿no? Como, por ejemplo, vemos que sí hay un drenaje, pero ¿dónde desfragua esto? ¿Dónde irriga esto? Irriga a los vegetales que propiamente se consumen. Y entonces ahí es donde empieza lo interesante, porque entonces sabemos que existen animales que se le llaman de traspatio. Imagínate, las personas hacen popó, literal, ahí está la tierra, y los cerditos, ¿qué hacen? Están todo el tiempo jugando con sus naricitas, consumen esta tierra, los productos que están ahí, los niños salen a jugar, o incluso consumes propiamente algún alimento que haya sido irrigado con esta agua. Pero ¿qué pasa? Que en el cerdito entonces encontramos que ya propiamente en la tierra están estos huevecitos. Estos huevos propiamente la tierra no va a hacer que lleguen a la siguiente fase, que es la cisticercosis. Vamos a diferenciarlo aquí. Entonces el cerdito se lo come, esos huevitos en el cerdo sí van a ocasionar que se desarrollen hasta cisticercos, pero ahí van a quedar, no se van a formar gusanos en el cerdo. Aquí es donde viene lo interesante. El humano come la carne. ¿Y cómo sería realmente que el humano pueda realmente decir, este consumo de la carne pueda ser lo que me origine un alimento mal cocinado? Pero si estamos hablando de que ya el huevo en el cerdo se ocasiona un cisticerco, ¿cómo se puede morir? Con una buena temperatura, con una cocción. cuánto necesito cocinar la carne de puerco para que realmente no me ocasione la infección, por 20 minutos a más de 70 grados centígrados. Esto obviamente dependerá mucho, ¿no? Y entonces yo ya me lo como y adivina qué pasaba con estos cisticercos. Esos cisticercos es como si tuvieran una capita alrededor, un montón de cosas que son proteínas. Y entonces se desnaturalizan o que se destruyen, por así decirlo, con nuestro ácido clorhídrico. Y volvemos al mismo ciclo. Ahí está el ciclo. Pero esta es la parte interesante, porque yo te dije, de que consumimos el puerco, está el cisticerco, pero eclosiona con el ácido clorhídrico. Entonces dices, bueno, pero va a formar gusanos. Y ese es un ciclo de gusanos. Entonces, ¿cómo realmente se forma el cisticerco? El cisticerco es, ya no involucro propiamente al puerco, involucro el contacto yo directo humano, lo ingiero, pero ¿qué pasaría entonces ahí? Que estos huevitos se van a ir a través de la sangre.
1: Entonces, ahí sí somos completamente responsables. Ya el cerdito no tiene nada que ver, porque no hubo un intermediario. Entonces, ahí sí, por completo somos responsables porque no tuvimos la higiene adecuada.
6: Correcto.
1: Porque si dices que está en la tierra de las heces, que otra persona fue e hizo ahí, entonces llega mi hijo y empieza a jugar ahí, se lleva las manos a la boca, ahí es donde hay la infección.
6: Correcto. Si yo te hablo de cisticercos, la gente no, muy poca gente sabe, por ejemplo, que los vegetales también pueden ser una fuente de... Porque realmente, si te hablo de cisticercos, ¿qué te viene a la cabeza? ¿Qué se le viene a la cabeza a todos? Los cerdos. Las verduras, aunque las hayas lavado bien, la garantía está desde un buen cultivo, desde que realmente tienes una buena práctica de esto, o un buen manejo de las excretas.
1: ¿Qué hacer cuando sí nos gustan mucho las fresas, y sí nos gustan mucho las ensaladas? Digo, ya hablamos de la carne de puerco, pero ¿qué sí está en nuestras manos? O sea, ¿qué tipo de medidas?
6: Si queremos consumir, a lo mejor los vegetales, no vamos a meter tanto en frutas, sino en general, todo lo que es desinfección que no sea por calor, ya sean frutas, verduras, que sean irrigadas por esto, pues sería lavado y desinfección de vegetales. ¿Qué haríamos? Pues disminuiríamos el factor de riesgo, digámoslo. ¿Cómo lo haríamos? Pues sería a lavarlo con agua potable, claramente, o sea, ya utilizar el agua que esté limpia. Y una cosa que sí vemos son diluciones con clorito, con cloro, ¿no? Que son, le llamamos diluciones de hipoclorito de sodio, que coloquialmente lo conocemos como el cloro comercial que tenemos en casa. Después de que los enjuagamos, retiramos la mayor parte de materia orgánica que a veces vemos, ¿no? Tienen tierrita y esto, lo quitamos. Y posteriormente podemos hacer estas diluciones con cloro. ¿Cuánto correspondería? Por un litro, estos incluso envases que tenemos de crema y demás que miden un litro, de agua potable, o sea, no que sea de preferencia agua potable, claramente agua purificada, le ponemos aproximadamente 2 mililitros de cloro. ¿Cuánto sería esto? Media cucharadita cafetera.
1: También me genera duda. Hay personas que después de desinfectar vuelven a enjuagar. Uh-huh. ¿Está bien o mejor no?
6: Depende. Depende de cómo me lo digas. Por ejemplo, si la práctica es... lo voy a desinfectar y luego le voy a querer quitar los residuos con agua de la llave. Pues, me refiero al agua corriente, pues evidentemente no sería lo correcto. El agua de la llave, aunque esté purificada, sí tiene ciertos ciertos componentes que no lo hacen tan viable, ¿no? Uh-huh. En el contexto, por ejemplo, de que si lo voy a enjuagar, pero con agua de garrafón, con agua que a lo mejor es de filtro, de la que tenemos de la llave, de la que filtramos en casita, uh-huh, de estos purificadores, pues perfecto. Lo correcto sería, y de hecho así lo menciona la mayor parte de las etiquetas, solo escurrimos después de la desinfección sin ya meterlo. Aunque claro, tiene que ser dependiendo del producto que utilizamos.
1: Agradezco mucho que estés aquí para poder brindar esta información. Sí creo que nos quedó muy claro esta parte de la teniasis y la cisticercosis, uh-huh, que son cosas diferentes. Claro. Y que ya hablamos que el pobre cerdito solo está existiendo y no tiene la culpa. En sí, o directamente, sí, claro. La higiene de manos, la higiene de tus alimentos, la cocción de tus alimentos son muy importantes. Entonces, pues, gracias por quedarte hasta el final. Doctor Jesús, muchas gracias por estar aquí también.
6: Al contrario, gracias por la invitación y pues también invitarlos a que esto sea una práctica habitual, a desparasitación en casa y pues buenas prácticas higiénicas.
1: Yo soy Claudia Mejía, nos vemos en un siguiente episodio. Hasta pronto.

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1: Bueno,
2: Sergio.
1: Hola, mi amor.
2: Oye, te llamo para decirte que no voy a poder ir a la cena de tu cumpleaños, porque sabes que acaba de llegar una amiga de Puebla y me invitó a salir con unas

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10 de febrero de 2010. Comunidades entre Hidalgo y Puebla. La gente escucha una explosión. Algunos ven una bola de luz cayendo del cielo. Llega Protección Civil. Llegan investigadores. Buscan durante días. No encuentran nada. Nadie pudo explicar qué había pasado, porque México no tenía forma de rastrear lo que cae del espacio. Eso cambió. Cada año entran a nuestro planeta más de 40.000 toneladas de material que lleva miles de millones de años viajando por el espacio. Son pedazos de asteroides y de núcleos de cometas. Entran a la atmósfera a velocidades de entre 11 y 70 kilómetros por segundo. A esa velocidad, el aire los calienta hasta que se funden y emiten luz. Esa luz es lo que llamamos estrella fugaz. Su nombre científico, meteoro. Aquel evento sin explicación en Hidalgo motivó a científicos a crear la Red Mexicana de Meteoros. Su nombre en náhuatl es Citlalín Tlamina. Citlalín Tlamina, estrella que hace saeta. La idea nació en 2012. La construcción empezó con un modelo de madera hasta llegar a la estación actual, hecha en acero con 4 cámaras sensibles al infrarrojo que filman la bóveda celeste las 24 horas del día. Ese detalle importa. La mayoría de las redes de meteoros en el mundo observan solo de noche. La de México también vigila de día, gracias a un dispositivo que llaman coronógrafo, aunque el nombre no es del todo exacto. Lo que hace es taparle el sol a las cámaras. Un motor mueve una varilla que sigue la trayectoria solar y va generando un eclipse artificial en cada lente, protegiéndola sin bloquear el resto del cielo. El equipo también desarrolló una red neuronal con inteligencia artificial que distingue automáticamente si lo que grabó la cámara es un meteoro o un avión. Si un objeto no se deshace por completo al cruzar la atmósfera y un trozo llega al suelo, eso ya es un meteorito. La red también busca localizarlos y recuperarlos. Los meteoritos son cápsulas de tiempo del sistema solar. Nos dicen de qué materiales se formaron los planetas. Incluso traen materia orgánica que pudo haber contribuido a la aparición de la vida en la Tierra. La primera estación se encuentra en el techo del Instituto de Geofísica de la UNAM. La segunda, en la cima del volcán Sierra Negra en Puebla. Para que funcionen como red, deben estar separadas entre 70 y 150 kilómetros. Así pueden cruzar datos y calcular con precisión la trayectoria real del objeto. Redes parecidas operan en España, Brasil, Chile y Estados Unidos. La mexicana tiene algo que las otras no. Estudiantes de la UNAM y del Politécnico construyeron buena parte del hardware y escribieron todo el software que es de código abierto. Ahora, la próxima vez que veas una estrella fugaz sobre México, puede que Citlalín Tlamina la esté grabando y sepa exactamente de dónde vino. Información de la doctora Guadalupe Cordero III del Instituto de Geofísica de la UNAM. Un guión de Leonardo Santiago con información del portal Ciencia UNAM. Les saluda Mónica Genis.

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0: aquí nomás.
1: Gracias, papá Dios. Gracias, gracias por un día más. Ya ha llegado el miércoles, chaquetarón. ¡Cuá! Y aquí sale Manuelo.
2: Buenos días, Manuel Aruzo. Buenos días a toda la gente que se despierta escuchando la mejor.
1: Oye, un desastre de la selección.
2: Sí, vi el resumen, güey.
1: 2-0, ¿no? Pero no se les ve ni pie ni cabeza. Pero también lo que sí veo, pues está experimentando con cuadros, o sea.
2: Sí, o sea, no puedes pedir luego resultados cuando acaba de llegar. O sea.
1: No, pero, o sea, tampoco no se me hace trascendente porque pues está metiendo. Por decir, metió a la hormiga, pero pues también el resto del equipo.
2: ¿También juega?
1: No, sí, pero pues desgraciadamente ahí se ve por qué unos son titulares a la mera, los partidos ya oficiales y otros no. Yo pensé que nos íbamos a reponer del 7-0.
2: Bueno, mínimo una fue una más dos, güey, ya duele menos, güey.
1: Salud para toda la banda de Catan Clean, Tabito Vázquez, Michelo, bendiciones, el Toreto, siempre cretino Toreto, el Camaney.
2: Buenos días, gordo.
1: Mazatlano y todos los Uber chillonetes chaqueteros. Joelito Martínez, muy buenos días, Doña Chuperson.
3: Buenos días, que tengan un excelente miércoles chaquetero, Larita y Manuel. Y como todos los miércoles, ya nos chaqueteamos.
1: ¡A chambearle!
4: Buenos días, Larita. Emanuel, reportándonos el pollito chicken. Excelente y bendecido miércoles. Saludando al super muñeco cabeza cuadrada, al Robin, a mi apá Sangres y al Jensen, que está bien feito.
1: El pequeño Luis y todos los Basatú, Ruta Maguillas, Claudia, Beto, Bartolito, Señor de los Anillos, Tío Benito, Monchis, Cocón, Sin Cuello y el Chile Muerto. Ángel.
2: Voy a mandar un saludo para mi papá José Inés hasta la San Luis Rey de parte de su hijo, el Ángelo.
1: Ahí está. José, don José Inés. José, nieto de su abuelito, hasta Miami, Juan Martín.
2: Para los choferes de Transportes Integra, don Ruki Varela, don Jeras, Colunga, Chicharín, Yeso, Chamaco y a la Coquita, alias los Mascaleños.
1: ¿Ailet?
2: Ah, que va de viene de regreso a San Luis. Perfecto, por aquí te esperamos.
1: ¿Dónde andaba o qué? Saludos, Transportes LTP, Andrés, don Frank, Alfredo Chile, el Morenito, el terror de las usuarias, de parte del Papita. ¡Angeliquita! Chula, parte de viejo chulos, excelente día, saludos a mis compañeros de Transportes Tráeme y los Beto Tours, perfecto, el Greñas.
5: Muy buenos días, Larita, muy buenos días, Emanuelo, bendecido miércoles para todos ustedes allá en cabina, para toda la radioescucha, aquí como siempre andamos escuchando la 90.9, la mejor.
1: El Caminante.
2: Gracias por el esfuerzo de cada mañana al estar presentes, gracias por escucharnos, hermano.
1: No, hay veces que digo, no, me tengo mucho sueño.
6: buen día, mi Larita. Buenos días, gracias.
1: Juan,
6: adiós,
1: el mono.
6: Hay saluditos para mi primo el Chule, que por ahí anda, LTP, LTP.
1: Saludos a la planta, al Churras y todos los de la planta Caterpillar. Wendy la Perrucha, Nalgón, Renegrido, Don Chicken, Liru, Miguel, Don Juan, Desparramado. Ah, chico, y para el Oscar de Pardel.
2: Puro licenciado.
1: Sí, güey.
7: ¿Qué onda, Milara?
1: ¡Rolo!
7: Aquí reportándose el Rolo del Saucito, madrugando como siempre, ya rumbo a la trabajación. Excelente ombligo de semana, Dios los bendiga.
8: Buenos días, gordos.
1: Javier la Mamba Negra.
8: Hermosos, excelente miércoles. Y ahí paso en el bulevar del río Santiago de Muñoz a Sierra Leona. Solo ligeros encharcamientos.
1: Okay, ligeros encharcamientos. Danza Bala.
2: Que tengan excelente miércoles, chaqueterón. Saludos y bendiciones. Gracias, hermano.
1: Raymond Tilinga desde la Maxipan, el agrio. Excelente y productivo miércoles. El Inge Milusos.
2: Puedes felicitar y ponerle las mañanitas a mi hija Camilita porque cumple 16 años de parte de su mamá y de su papá y de su carnal.
1: Perfecto. Su mamá Almita, Paco, su papá y su hermano Abraham, felicidades. ¿A quién? A Camila.
2: A Camilita.
1: Cumple 16. ¡Felicidades! Ya, que le regale algo, ya, marro.
2: Estás viendo.
1: Buen día por la mañana, chicos. Recuerden que hay un mundo esperándonos afuera. Pues no sabía, no me ha asomado.
9: Buenos días, Larita, buenos días, ya reportándose Alan Zárate, Transportes Tixa y Guillermo Yepes.
1: Emanuelo, buenos días, feliz miércoles, el pelón de Edgar Santillano.
2: Para toda la banda del Armex, el Forastero, la Bruja, el Padrino Ramoncito de parte del Santillán.
1: A todos los choferes de Copro, también para el cuyello de Raulito.
2: El cuyello.
1: Ah, no, impro. César Juárez Lascurain. Siéntame a Juan Luis, al Reinaldo Marquiño de Goza Moreno, Guavet. Reportamos en este miércoles ya con crepe, trae crepe, fíjate. A ver el Chema, Chemita.
9: Sí, trabajando desde muy temprano, por desgracia, con hambre, con ganas de un cafecito con pan, ¿cómo ven? Pero pues aquí andamos, hasta los vemos después. Saludos.
1: Darle.
10: Saluditos para todos, todos, dije todos.
1: Silvestre. Hola,
10: Simón, de parte del Chato Chule Cachetón.
1: Una rolita para mi tío que lo perdimos, falleció. Ah. Lucerito Razo.
2: Excelente miércoles, chaqueterón. Saludos y ánimo para mi bebé Melisa López, que ya está poniendo más bella para irse a la escuela.
1: Muy bien, Melisita chula. A todos los de Rentauto, Alex Valentino, David, Daniel, Alviso, René, Don Tomás y Nerin Zumbeki. Bendiciones para todos, echándole ganas un nuevo día a la trabajación. Que te vaya muy bien, Becky. Pavel Pardo.
2: Saludos a los de la panadería Nueva Progreso.
1: Carlos Almendares, DJ.
2: Ya reportamos Alexis Travel Tour. Saludos cordiales para el Palomo Currucú, mi compa Rafita y el Guerrero Horizontal.
1: Muy buenos días para nuestro buen amigo Izaguirre.
2: Abrazo, hermanito.
1: Que es una de las personas igual de importantes que nos manda los reportes ciudadanos. Les encargamos a todos. Saludos al rey del sex presente y al... Saludos al supermuñeco Maximiliano Hamburgo. Saludos al taquemado pate de cocodrilo, al nalgas aguadas. Imagínate. Imagínate, él es mi prometido, al nalgas aguadas.
2: O el pata de
1: cocodrilo. La abuelita de Tepito, ¿eh?
2: El pata de cocodrilo, le dicen a mi viejo.
1: La abuelita de Tepito que se roba lonches en el comedor. Super muñeco, cabeza cuadrada.
2: Saludando al rey del sex, Pollito Chicken, Menonas y Pablito de Jefes Tours.
1: Eduardo Alviso y toda la banda de Rentauto, la tremenda venenosa de Senda de parte de Sumero Potro. Santillano.
2: Salud para toda la banda del Armex, el Fer, el Forastero, Padrino Ramoncito de parte del Santillán.
1: A ver, Marisita.
11: Hola, hola, Larita. Buen día. Cuídense mucho.
1: Igualmente, que te vaya muy bien, Marisita María Álvarez. Excelente miércoles. Avi Danae, el banda, saludos. Héroe.
2: Dice, pues aquí en el periférico ya está el lugar, ya está hasta la burger de tráfico para llegar al puente de la Corona.
1: No puede ser. Para el Santillano y todos sus chinches de parte del Gancito. Así las cosas, ayer jugó México, no da una... En ese sentido lo veo tibio a Rafa.
2: A Rafa.
1: Y no debería ser tan tibio porque él viene de un gran equipo como es Barcelona. Rafa Márquez fue titular toda la vida, ¿eh?
2: El Gancito.
1: ¡Hala! Ah, nomás todo lo que se come.
2: No, no somos nada, güey.
1: ¿Cómo te gufis, el Gancito?

0: ve bien diferente ahora de ya de ruco, ¿ah?
1: Sí.
0: Y todo gordillo y... ¡Ah!
2: Se acaba de levantar, güey. Así pongo la cara cuando me paro.
0: Oye, ¿qué otra novedad? ¡Ah! Saludos al Rayo Vallecano. ¿Qué otra novedad?
2: Pues el día de ayer ya oficialmente el señor Lionel Messi se retiró de la selección de Argentina en un partido de despedida en el Monumental de River Plate.
0: ¿Y cómo le fue?
2: Ganaron. Era contra la selección. Yo ni siquiera sabía que existía un equipo que se llamaba Benín, güey. Metió gol de penal. Pero hoy te voy a enseñar un video. Hicieron un show de drones como para despedir. ¿Tú qué te imaginas si hacen un show de drones en una despedida de un jugador como Messi? ¿Qué te imaginas que va a aparecer con los drones, güey?
0: Pues letras de... Gracias.
2: Agradecimientos.
0: Gracias por todo, no sé.
2: Toda la gente estaba volteando a ver los drones y apareció. Seguros no se quema. O sea, le metí una publicidad, pero no, güey. Pero machín. Vamos a subir el video al estado de WhatsApp, Mandolarucho.
0: Saludos cordiales a todos los más odiados de las 5-7 de parte del Sorcho García, Unidad 20-579, Red Ambiental. Saludos para todos los buenos amigos de Red Ambiental.
3: Clarita, Manuelo, ¿no se supone que Rafa Márquez ya viene bien fogueado del Mundial con Aguirre? Pues su asistente, él ya debe de tener una idea, ¿no? Ya nada más debería de apretar los tres percas y...
0: A lo mejor yo quiero pensar esto, Rafa Márquez, espérense, no le hagan caso a los resultados, estoy viendo...
2: Que funcione y que no.
0: O sea, que funcione, voy a meter la mejor defensa, la mejor media, y se la van a tener que...
4: Y sí, Lara, exactamente, no debería ser tan blando el Márquez, porque pues estuvo en el Barça, la exigencia del club, de siempre ir con todo, ¿verdad? Le está quedando grande la selección, la neta. Esperemos que se pongan las pilas. Porque...
0: No, no, a los jugadores les está quedando grande.
2: Acuérdate lo que dijo Rafa Márquez en conferencia de prensa. Porque le decían eso justamente, oye, pues que en el Barcelona, ¿cómo jugabas? Y sí, pero no son los mismos jugadores que en el Barcelona, no tenemos la materia prima. Él lo dijo, güey, o sea, diciendo que los jugadores pues no están a tan buen nivel. O sea, sabe lo que tiene y hace lo que puede con lo que hay, güey.
5: De acuerdo con tu comentario, Lara, yo creo que va a ajustar Rafa Márquez. Nada más que recuerde que el Mundial de 2030 no se jugará aquí en México ni en este lado.
0: No, se va a jugar en Qatar, ¿no? Digo, en Dubái.
2: No, en...
0: ¿No era en Dubái?
2: No, creo que es el de España, güey.
0: Haz paro, Lani, que ponla a Cardenales. ¿Y cómo es él? Haz paro, no seas garra. Salud, Manuel.
2: Está galar, güey.
6: Está calando jugadores. Denle chance, denle chance.
0: No, no, yo estoy de acuerdo con eso también, ¿eh? Está calando. Pueden fondear con esta, paro machín. Nothing Gonna Stop Us Now de Starship de 1985. Lara Manuel, para toda la parte de Elisa, de parte del Manguerita, es para mi amiguito el Bola. Carlos Riga, está abierto el río Santiago hasta Sierra Leona. Vámonos al primer corte. Muy buenos días para todos. Reciban un abrazo, así como cuando llegan con regalos para el intercambio en Navidad y todo eso, reciban de ese tipo de abrazos ahorita.
7: Está averiguando todos los jugadores. A mí ahorita los resultados esos no son válidos. La gente no sabe, nomás habla por opinar. Que primero investigue qué es lo que hace un director técnico.
2: Ya, tranquilo, güey, no te lo tomes personal, güey, es un show, güey.
0: Sí, pero yo me les adelanté a todos, dije, está calando a todos para saber, va a poner la mejor defensa, la mejor media, la mejor delantera.
2: Bueno, con lo que hay.
0: Bueno, con lo que
2: Porque
0: hay.
2: Porque los goles que le metió Estados Unidos a tal Rangel, perdóname, pero fue todo.
0: No, ahí es error. Y responsabilidad del Tala.
2: Del
0: se vio
2: mal.
0: Es más mal, es un piropo.
2: Sí, se vio muy novato, güey.
0: Se vio de la. Hombre, revienta la. Ahí está sangre muy fría, güey.
2: Tendría que estar... Para mí, sí, Andrés Sánchez tiene que estar en la selección, güey. Siento que es un buen portero para mi gusto.
0: El de Giva.
2: El del Atlético de San Luis. Se me hace un buen jugador, güey. Pero este güey se lo tomó muy en serio, oye, tranquilo.
0: Desde las perras, 4 de la mañana andamos jalando,
2: qué
0: mano.
2: Pena.
0: Baskin and Robin.
2: No, es el Luisky.
8: De aquí en el 5-7.
0: No, que... Baskin and Robin son... Son donas.
8: No entiendo por qué la base de la selección tiene que ser la Fuerza Chivas o América. El nombre mismo lo dice selección. Yo digo que debe ser dos jugadores mínimo por equipo.
9: de la Liga M.
0: No, no puedes aplicar esa, pues están bien puños.
2: Pues, por ejemplo, de aquí del San Luis, ¿a quién llevas? Para mí nada más Andrés Sánchez, güey, ya párale de contar. ¿Eh? ¿Quién más? Así que tú digas, no, sí se rifa machín.
0: Porque los buenos son extranjeros.
2: Sí, la neta. Lo que no sé si están trayendo los extranjeros, güey.
0: El Llorente es muy bueno, ¿no? Muy bueno el Llorente. Saludos a José Torres. Excelente miércoles. Vámonos al corte, ahorita regresa. Ahí está Starship. Ajá. 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
2: Nada más para recordarles, Mando Laruso, en este momento arranca el corte comercial. Ahorita regresamos.
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2: Son las 6:27 a.m. En este momento estamos regresando de corte comercial y arrancamos con más música.

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1: Esta canción va con mucho cariño y con mucho respeto hasta el cielo para nuestro aventurero, Jason Jiménez.

0: En este momento arrancamos con el corte comercial.
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0: a todos. Héctor Hernández Villafuerte.
1: Perrucho.
0: Agarrando pilas para las próximas.
1: Invítenos.
0: Anda en Xcaret.

0: ¿Trailas o qué? Uh-huh. Con ganado. De las 5-7 a la Arena Potosí, tomen precauciones. El Tigre nos informa. Lucecita Toronjona.
1: Mándale un saludo a Valeria, que ya va a la prepa, y a Fidelito, que va a la secundaria.
0: Ya lo rumbaste, mija. ¿Qué dice Luis Ramírez el Barbas?
1: Dice, el Mundial se va a jugar en 6 países: Marruecos, España, Portugal, Uruguay, Argentina y Paraguay. Estos últimos 3 tendrán un solo partido, nada más por ser conmemorativo por los 100 años del Mundial. Un saludo para Tadeito, que vamos a la secundaria, y a mi esposa Yasmín y a mi carnal Bataco, de parte del Niño Musulmán.
0: Del Niño Musulmán, saludos. Pistón,
1: mándale los mejores vibras para Ali Rivas y desearle suerte en su negocio, que de paso sepa que la quiere un montón. Te queremos. Exactamente,
0: ahí. Sí, que te vaya muy bien. Lobo Solitario, saludos al Carranco, que anda bien contento porque va a ver a la más bonita. Deja tú, y si está buena, pues.
1: Ay, ay, ay.
0: Ugri chiquilla Hazel, ya se va la seco, ya rúmbale, ya, ya. Mucha despedida, mija. Tráfico lento en la Matehuala. El distribuidor nos reporta. ¡Maritza! ¡Gaby Gaviota! Bueno, oye, aplica.
1: El Patricio.
0: Y chiquitillo, Bueno, buenos días, Gaby Gaviota, carnalito.
2: Rarita, Emanuel, buenos días. Aquí el carnalito de los productos Rodríguez reportándose. Ahí, ponme la de una canción bonita. Vamos con rumbo a Río Verde, paro.
0: Río Verde, ahorita le ponemos. Siento bien feo, pon una bonita y tenemos una bien perra de las mejores de todos los tiempos.

0: con la fiebre sábado por la noche, hecha en 1977. Pancho Pantera.
1: Carita, hoy comenzaron muy tarde. Ahí está que mi amiguita se fue sin su saludo.
2: Ah, iniciamos igual.
0: Sí, a las 6. Necesito al Menona.

0: 23 de Sureñas, que anda en el logístico, Corky Rayado.
1: Excelente miércoles, aguante Rayados y bendiciones.
0: A ver, el ángel, Ángelo Fernández tráfico, Hernández.
1: Buen día, dice, tráfico de la José Hernández Guerra.
0: La vive en otra ciudad.
1: ¿Qué es eso, güey?
0: Vive en otra ciudad.
2: Buenos días, Larita de Manolo.
0: ¡Franco!
2: Una preguntota, Larita, ayer la canción que tenías, Tejanita, ¿era de Ramerera?
0: Sí. Sí, la de No Podrás Escapar de Mí.

0: Cada que oigo esta rola, ajá, me acuerdo que estaba sentado en el escalón de mi casa, de la puerta de mi casa, y estaba muy, muy fuerte de moda, y me tocó la época en que traían en el hombro la grabadora y la traían escuchando
1: a todo volumen.
2: Buen día, Larita, buen día, Manolo. Hablen de resultados del béisbol, que creo que está bueno, ahí la llevan los Dodgers. Orbas, buen día.
0: Ayer ganaron los Dodgers. Están las series divisionales ahorita, está muy bueno. Bueno, ahí está el Cepi, estaba en el baño.
1: Estaba zurrando, ¿qué tal? Sí.
0: Cerdo,
1: Saludos a José Hernández Guerra, que está en Pozos por... Ah, José Hernández Guerra está en Pozos, Mandaloruso, camino a Santa Rita.
0: Ah, ok, gracias, Vi, Juancho el Lagarto.
1: Igual, que está en Pozos. Gracias, gordo.
0: Uber renegrido.
1: Nada, no, de renegado, güey. Es en Pozos, en la campiña.
0: Ahí está, perfecto. Albert Zambrano.
3: Saludos para mi hermano Nicolás y para mí, que me llamo Damián. Y que no, vamos bañadas.
0: ¡Guácala! Saludos a Nicolás.
1: Nicolás, güey.
0: Dante, fíjate el Dante Fumanchero. ¿Qué te habías hecho, güey? La Hernández Guerra trae... No, pues también para engordarla, mira, para tesorita y pos. ¿Tamales el qué, güey? ¿Cómo nos caerían unos tamalitos? Oh,
4: Clarita, buenos días, Manuelo. A ver si alguien ha reportado si ya abrieron el río Santiago a la altura de Plaza Sendero. Digo, de Plaza El Dorado.
1: ¡Ya!
4: ¡Royalazo para el kiwi!
0: ¡Royalazo! Achi, no comenzaba a las 5, mugre chiquillo, préstenme atención. Al buro ochentero.
1: Y muy forzadote, güey.
0: ¿Qué dice el héroe?
1: Dice, si nos está escuchando el buen Pepe Chucky. Oye, si cierto, Pepe Chucky no se reportó, güey.
0: Si el Pepe Tronqui se quedó jetón. Se está echando una dormidita. Tacos el Chef Fornica.
1: Fíjate, dice, si siguen atravesando sin ceder el paso, jamás vamos a avanzar en el eje 140, cruce con salida de la pila.
0: No puede.
5: Clarita, buenos días, aquí andamos escuchando la mejor, ya te la sabes. Con esas canciones me acuerdo de mi primo. Un saludo hasta el cielo para Arturo Horta, el viejo Magic.
0: ¿A poco era tu tío el Magic?
6: ¿Qué tranza, mi Lara? ¿Qué tranza, mi Manolo?
0: ¡Profe!
6: Dice mi esposa que si le puedes mandar un saludo con la voz del peje, ya va a la escuela a trabajar.
1: Menos. Corrupción.
0: Tengo otros datos.
1: ¿Cómo sería el peje con la voz de Sileo, güey?
0: No.
7: Lara, Larita, Manolo, excelente día miércoles, chiquiteo. Un saludo para mi esposa, Miri Chacón, Pepe Chucky, mi compadre Cinto Paleta y siéntanos al pito chino, señor Feyito.
8: Que no te hagas güey, que le lleven los tamales a la radio. Que no te hagas güey, que le lleven los tamales a la radio.
0: JR, Ari, que se pone gel.
1: Un saludo para la viejita que me acaba de robar 500 pesos en el Oxxo. Apenas comenzando el día y estamos 500 pesos menos.
0: ¿Por qué? ¿Cómo que te robó? No entiendo.
1: A ver, platícanos, Ari.
0: Yo creo le sacó de la mochila, no sé. Hoy sí nos bañamos, Emanolo. Hoy está saliendo el solicitudio. Vamos a tener agua caliente, el Mike. Juan Carlos Flores.
1: Buenos días.
0: ¡Canon! Sienta males al héroe, al Adriano, de parte del Rey Montilinga, la costa.
1: Ya que andamos con
0: saludo él. Al Moquito de Transportes, a Mary, que mándale sus respectivos sienta males.
9: Sí, ahorita era mi primo, el viejo Magic.
0: El viejo Magic, el viejo joven, el Magic. Sonido Magic. Salud, tocayo, desde la planta de Transportes América. ¡Tavares! Con un poco de flojera, pero a punto de echarnos el mañanero, grande y caliente, con buena actitud. El Piporro.
1: Cántate un...
10: Saludos, buenos días, Larita. Bueno. Un saludo para mi canal El Paquito. Aquí de parte del Piporro, acá desde la BMW, bien, bien violento. Buenos días.
0: Rorro Didi. Manda video, pero no. Pues, le gusta grabarse.
1: ¿Ya viste el bachezote, güey? Ahí en el carril de en medio, güey.
0: ¿Es donde se están reventando las llantas o qué?
1: No, ese ya lo fueron a reparar ayer, ¿ya?
0: Ay, güey. El chamaquín, salud, buenos días, chamaquín. Michelle.
1: Andas bien burlista. No, pues es que el sileo es histórico.
0: Ah, güey. Ahí está el peje. ¿Que el pueblo qué?
1: Que el pueblo sepa cómo nos partieron en dos.
0: Madre, el forastero y todos sus amiguitos del Armex. Nicotinas.
1: Ayúdeme a decidir, no sé si ir a hacer ejercicio al parque o mejor comprarme tres tamales. Ah, pues los tamales, güey.
0: Saludos, carnicería El Ingrato. Andamos trabajando de parte de Gianni Cumbiambero. Iván el Chino, buenos días. ¿Qué dice? El sobrino para el mecánico, el sobrino. El jefe en pañales. Y para salud para todo, excelente miércoles. ¡Chompo!
1: Siente males a todos los de la secundaria que hacen sus juntas de todas maneras, como quiera que les dé su gana con la cuota de los padres.
0: ¡Ah! Pues no paguen nada,
1: el perrillo, güey. La cara del perrillo, güey.
0: ¿Cuál será la foto más loca que hayas visto de perfil?
1: La del mejoral, güey, que tiene un perrillo, güey.
0: Un chihuahua.
1: Sí, un chihuahua.
0: Con casaca, güey.
1: Sí.
0: Con un chalequillo.
1: Ese, güey. Yo tenía
0: una. Pero mira, por ejemplo, el ángel.
1: A ver.
0: ¿Qué trae aquí?
1: El doctor Simi de Star Wars.
0: A ver. Bueno.
1: El JR es como su avatar, ¿no?
0: Yo creo, sí. Yo creo que sí, porque es barba sin bigote. Uh-huh. O como los que ya tienen mucho tiempo con la foto de su vieja o están con su vieja y luego de repente truenan. No, es que hay gente que le gusta presumir a su chava, güey.
1: Y está bien, ¿no?
0: No, pero no, a veces así.
1: Bueno.
0: Casi saludando, güey.
1: Se asoman, pero...
0: Se asoman, pero no saludan, güey. Saludos para todos los transportes Velázquez Junior, que son bien puños de parte de los de Bell Tour. Ahí está el mejoral y el caparro. La noche que Chicago se murió, a ver el mejoralito.
11: Hola, hola, buenos días, Emanuel y Lara. Bendiciones. Saludos allá a mi compadre gay, Rafael Edesma.
0: Guerrero Horizontal, guácala.
12: Mira, mira, tú decías que no iba a agarrar otra vieja tan buena.
0: Y es un vato. Y
12: te la caneja. Con Ramfla y me da dinero. Y tú me traías a pie. Nos vemos. ¿A qué fregados te quería? Ya ve, compadre. ¿Qué tanto fue?
13: Sí, compadre, lo que me andas haciendo hacer. Nomás por no olvidar esa pinche vieja.
12: Parle celo, compadre, nomás.
13: Sí, madre.
0: ¿Eh? Ya sabía que era un... Beto CR7.
1: Mándale un saludo a mi hijo Oscar, que ya vamos tarde a la prepa.
0: Ah, no pasa nada, Oscar. No pasa nada. Conozco gente que ni a la prepa fue y... Están en puesto, bueno, te platico. No, güey, no. Reporte ciudadano. Ay, güey.
1: Eso es un cratersote, güey. Dice, no sé quién le toca arreglar estos baches, pero ojalá ayude el reporte. Estacionamiento de la bodega Aurrera de Dalias y Boulevard Españita. No, pero ahí es un particular, ¿no, güey? Porque es una plaza.
0: Sí, ahí yo me paro aquí, mira, güey. Y a veces llego ahí a comprar nieve.
1: Me imagino que ha sido en la parte de arriba. Venden unos chilaquiles, mandolor. No, hijo de
0: nunca
1: la
0: he madre. Subido.
1: Un día te voy a invitar, güey. Platón machín con arracherita. Una coquita con hielo en un vaso. O sea, con vasito con hielo. No, güey, no. Y la salsa, mandolor, está perrísima.
0: Y la vieja haciendo.
1: No, güey.
0: A ver, ¿a qué horas, hijo? Saludo a mi niño Kevin Cortés con la voz de Cile.
1: Gracias.
0: ¿Para qué le mueves tú? Que dice que no va a la escuela. ¡No vaya, no vaya chiquilla! Chiquilla. Ale Gallardo, lindo y nublado día desde mi rancho. ¿Ella en qué ciudad está?
1: En Celaya, Guanajuato.
0: En el mero Celaya. Uh-huh. 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Vamos a la trabajación. Soy Ale Morales. Ale Morales, te mandamos un abrazo.
1: Ella tiene un gatito.
0: Un gatito. Mándanos una foto, Ale, para ubicarte lo más pronto posible. Digo, para conocer.
1: Tranquilo, güey.
0: Salud para Mía, Sofía y Santiago. Van al colegio con la voz de Pedro Picapiedra y un La Changa. ¡El Dato! La Changa. Hace mucho que los niños no se avientan un La Changa.
1: Sí.
2: Anda tu verdita para mí. Que ya va camino a tu tierra.
0: No, Sepi, se oye horrible. Jonathan Jasso.
1: Un saludo para mi gorda, dice que amaneció de malas.
0: Es horrible. ¿Por qué? ¿Por qué amanecen de mal humor? Si se supone que Dios, cuando abre los ojos, te está dando una nueva oportunidad. ¿Por qué estar de mal humor? La neta. Pues, aparte de las cuestiones físicas. Entiendo a las mujeres, ¿verdad? Que a lo mejor traen cólicos. Ayer yo traía cólicos.
1: ¿Y andas de mal humor?
0: No. No. Hasta que me pedorré, pero.
1: Te escondiste machín.
0: ¡Alas!
1: No.
0: Saludos, Esther Calderón Ledesma.
1: ¡Alas!
0: A mi compadre, el mejorarle a la chucha con voz de Sileo. ¡Saludos! Aquí le escucha en Bodega Urrerens de Zapato. Carlos Chifla
1: Silva, güey.
0: Francisco Martínez.
1: Mándale un chiquillo a su hija Sushi, que la lleva al trabajo al 140 y no quiere aprender a manejar.
0: ¡Cállese, mugre chiquilla!
1: Ya, niña, ya.
0: Ya, enséñate, mija. Sí. Ya. Estás viendo que el talegón de tu papá ya no quiere llevarte. No, sí, es bien importante que todo mundo aprendamos a manejar, sí. Imagínate un día que yo me decía que te infarte, que te surre esto.
1: Estás descosiendo.
0: Llévame urgente a la casa. Esos chilaquiles de la Plaza de Dalia están muy buenos y llenadores,
1: sí,
0: de
1: día. Están chidos, ¿no? Están muy ricos, güey.
0: ¿Quién te dijo de ese lugar?
1: No te dijo.
14: Un saludo para mi hijo Lía, mi hijo Caleb. Que van bien dormidotes para la escuela, con la voz de Homero, por... Y buenos días, mi Lara y Emanuelo.
0: ¡Ay, mugre chiquillos, que van bien, jetones! Reporte el Metrotango.
1: Nos reportan un choque en el eje 140 a la altura de Tecnopiso. Mucho tráfico en la zona, tomen sus precauciones.
0: El Nicotinas Plaza es de REC, pertenece a Comevi. Dice el Nicotina, Francisco Arias.
1: ¿Dónde dices que venden los chilaquiles ricos? Ahí en la Plaza de Dalias, donde está la Urrera.
0: ¿Dónde está la Urrera ahí? Ah, donde hice el video de las chimichangas.
1: ¿Ese ahí abajo?
0: Ahí, en el estacionamiento. Ahora ya estamos embarcados con sus 500 porque efectivamente me faltaron en el corte. Pero ¿cómo?
15: O sea, Arias. Es que vine a poner una recarga de Citibus, me pagó con 9.500, pero como yo estaba haciendo mi corte, traía dinero en la mano, entonces al momento de darle el cambio, la señora retira el billete, se lo guarda y yo le doy el cambio y todavía la recarga. Entonces, ya checando cámaras, sí se dio cuenta y se marchó con el dinero.
0: Bueno, exhíbela.
1: La neta, sí.
0: Exhíbela. Si tienes el video, exhíbela.
1: Dile. No le da vergüenza.
0: Sí, exhíbela y titúlala como gente deshonesta. Dile, tú decides si quieres ser este tipo de personas, exhíbela.
1: La neta.
0: Sí, Ari, y síguete poniendo gel.
1: Por favor.
0: Presumir a tu pareja es como se dice en el dicho. Presume lo que te tomas, porque si presumes lo que te comes, a más de uno se le va a antojar. Pa' que reno, ya duérmase, señora, duérmase. A ver, presume lo que te tomas, porque si presumes lo que te comes. No necesitas ni hacer eso. Por eso dicen que la vida es como un restaurante, siempre se te antoja lo que se está comiendo el comensal de al lado.
1: Pero nos dio un bonito pensamiento para iniciar esta mañana, Manolo Luz.
0: Entonces, ahí te va. Presume a tu pareja. Es como dice el dicho, presume lo que te tomas. Porque si presumes lo que te comes, a más de uno se le va a antojar. ¡Pero pedorrearse, fíjate!
1: No somos nada, güey, de veras, ¿eh?
0: A ver, el Totis.
1: ¡Mugre chiquillo de la foto, güey!
0: Saludos al cóndor de la pila, pon la de a un minuto. Ah, esa está muy buena. La de Duncan Do. Pero anda, se me hace que estás enamorado tú.
1: No, wey. Es que esas canciones me relajan.
16: Lara, la changa.
0: Es el moreno guavitillo.
17: Yo sé. La changa.
0: El vándalo. Sí está abierto el Españita, sí, y ahí no,
1: sí, sí, sí.
0: Sepi.
18: Bueno, igual nuevamente. Anda, tu buena vida, la que te va a tierra, mientras va a jugar a la Copa Tigres.
0: ¿Por qué se oye así, Sepi?
1: Siento que traes los audífonos puestos, güey.
0: Cuando traes hablas con los audífonos.
1: Si el audífono es como de mala calidad, sí se escucha muy feo, güey.
0: Ey, güey. No seas miserable. Cómprate algo bueno, güey.
1: No, tan caros, güey.
0: Presente en la venta, un saludo para el señor José Luis de la Bimbiche, aquí desayunando a Alejania y Proa. A Chihuahua andan en un barco.
1: No, así se llama, güey, Proa.
0: Saludos fuerte de parte de Sam. Toma tu chichi.
1: No, tu cochi, güey. Ah. Nos está dando el cochino. Está
0: Ruth Martín. Chicos, traer cólicos es casi como el dolor de una gripa simple de un hombre que
1: sí,
0: tenga.
1: Wey. La gripa nos tumba a los hombres, güey.
0: No, si quieres. ¡Cómo te goofy!
1: De límite para el mundo.
0: No, güey. Con esta, ¿cómo se llama? Confúndase para pistola.
1: Ah, hay una serpiente en mi bota, güey.
0: Partidos.
1: Perrillo, güey.
0: Ahí están los partidos. América Monterrey, sábado a las 9 por Canal 5. Pues todos van a ser el Canal 5. Uh-huh. El Tigres Toluca en el 7 y Juárez Cholos en el 7. San Francisco. No, ese es. Chompo.
1: Dice, pues yo ando de mal humor. Ando preocupado porque después de casi 10 años ya me pidieron el local que rentaba para mi taller. Ah. Y me dan un mes para largarme.
0: Lara, sí los baches en la Comisión Federal, a ver. No puede ser, güey.
1: Hola, ¿viste el camionzote, güey?
0: ¿Ya viste? Esa es la falla de San Andrés, güey.
1: Sí,
0: wey.
1: No, ya está bien machina ahí.
0: Esa es la falla de San Andrés. Ahí hicieron parte de las escenas de la falla de San Andrés. ¿Qué dice Alejandra?
1: Fíjate, dice, yo digo que cuando a uno amanece de mal humor es porque se te carga todo, de todo, y aparte no tienes un hombre que sepa sacarte el estrés.
0: Perdón,
1: me proyecté, dice.
0: ¡Primis!
1: Pero que nos manda una foto, ¿no?
0: Bueno, sí. Alejandra, everybody wants to rule the world. ¿Qué onda? Póngase la canción del diablo bajo Georgia, dice el Sonri, Jesús el Rufo. ¡Alá! No, sí. Miki del taxi ejecutivo. Buenos días. Michelo.
1: Dice que les pasa el video y ustedes lo suben al estado. Al cabo somos miles aquí en Watts. Pues sí, también.
19: Ahorita Manuelo, reportándose el proyecto chique, mandando un saludito a los pilas muertas de Movic, al Rafa, a don Robert y al Marco, que no terminó de llenar de sueño. Venga.
0: El de los chilaquiles se llama Wandy's Roll Plaza Área. Ahí se llama la plaza.
1: Área.
0: Ontal, ahí de la chimichanga. No, sí, la horrera es. Se llama Plaza Aria. Las crepas también están deliciosas. Saludos al Clayton Rosario. Yo no tengo quien me presuma, pero me puedo presumir yo solita. A ver. Sí, pero empiezo por salirte del baño.
1: No, déjala, hombre.
0: Saludos al Gone. Para el tío que dice:
1: ¿quieres ser mi novia? Es que estás bien bonita, no porque eres bien borracho.
0: No, salud para Julie.
1: ¡Hola, enfermera! Ya ves como que hoy esas canciones relajan a la raza, Mandoloroso.
0: Super.
1: Oh, se me gastó.
0: ¿Dónde es ahí, Julie? Aunque nos mande otra foto, güey. Salud, Lalo Ortega, el tigre. Dice mi abuelo que. Que a las mujeres solo les damos dos cosas, dinero y asco, así decía mi amiga la Fanny. Ah, ahí está, mira, ahí está la foto de Alejandra.
1: No, ¿cómo puede, te goofy?
0: Pestañudas.
1: No puede faltar el filtro.
0: No, sí, cómo no. Ah, que es en Veracruz, qué rico.
1: Oh, está bien rico, ¿cómo no?
0: No, debería mandarnos otra foto. Saludos al Tololongo viejo tirreando. Yo me levanto de buen humor. Yo estoy solo y me levanto siempre alivianado. No sé, lo primero que hago antes de solamente bajo los pies, me quedo sentado en la cama y empiezo a agradecer. Le digo, señor, gracias. Ah,
1: yo depende.
0: Ya no voy a abrir tus mensajes, Sergio. El compa Tommy Jerry.
1: Dice, ¿qué opinan del vato de la moto que le dio un rocazo al chofer del camión enfrente de su hija?
0: No, yo no vi eso.
1: Sí, sí lo vi, pero pues pleito de entre...
0: Rumbo a la chamba, escuchándolo. Navate Noch. Michelo, pásame la foto de la que no tiene que... Es guapa, por cierto, es
1: lo
0: muy
1: que
0: guapa.
1: Le sigue, güey.
0: Alejandra es una mujer muy guapa.
1: Oy,
0: yo sí, los melódicos.
1: Dice, salud para mi hija Saori, que me despertó para llevar a la escuela y voy enojado, voy de mal humor. Bien, José, enójate.
0: Esos son productos de comida, Saori.
1: No, Saori, güey. Ah,
0: saludos al Rorro. Nada más me lo rentaron 6 meses y se portaron bien gachos, ni lo que invertí, dice. Pablín, es que parece que se hacen contratos mínimo de 2 años.
1: ¿De un año, no?
0: ¿O de 2? Saludos a Isabel y Victoria, no quieren ir a la escuela. ¡No vayan! ¡No vayan! Pueden llegar a la política y hacer... ¿Qué? ¿No?
1: No, ya no, güey.
0: ¿Dónde están los chilaquiles? No alcancé a escuchar. Plaza Aria.
1: Ahí en Dalias.
0: O sea, ahí en la del estadio. ¿Cómo se llama la del estadio? Se me olvida.
1: Es Españita, ¿no?
0: Jacobo Payán, pero antiguamente se llamaba.
1: Españita. Boulevard Españita.
0: Boulevard Españita. ¿Por qué siempre se me olvida?
1: También ahí hay unos tacos de carnitas, Mándolo Russo. Oh, pero o sea, ladran, güey, de los perros que están, güey.
0: ¿Dónde exacto? Ahí en esa área.
1: En la... Es que no, sí, no sé cómo se llama esa calle. ¿Sabes en dónde? ¿Te acuerdas que una vez fuimos a Iguanas Bar a hacer un live?
0: Sí.
1: Enfrente.
0: Ah, ok. Sí. Ah, mero enfrente. Sí.
1: No, güey, no están, pero...
0: Pero eso no tiene nada que ver esa área donde está Iguanas con Plaza Aria, güey.
1: No, pero también empata con el Boulevard Jacobo Payán, ¿no?
20: Güey. Bueno, digo, Buffy Lovers, hay una pregunta. ¿El audio del señor que se pedorrea es un meme o es un audio real?
0: No, es un audio real. Es un audio real. ¿No sabes en qué ciudad se dio?
1: No, ahora déjalo buscar.
0: Fondea con algo de Whitney Houston, dice Gaby Gaviota.
1: Vámonos, acorde sí. De Whitney Houston.
0: Cuando tienes un local rentado, el tiempo mínimo para desocupación es de 3 meses, amigo.
1: A ver.
0: Yo no ando de mala, solo bajoneada, dice Gaby Gaviota. No,
1: octubre,
0: no.
1: Noviembre, diciembre. Ah, pues con razón.
0: Pero ¿por qué hacer nada más? ¿Para qué renta si nomás por 3 meses? No se me hace justo. Durán, Durán. Ahorita regresamos con música de Durán Durán.
1: ¿Cómo te querían unas enchiladas rioverdenses, güey? ¿Ve con cecinita?
0: A ver.
1: Mira, el de abajo, güey.
0: Sopes, enchiladas, ¿qué más?
1: Cecina.
0: Cecina. Ay, güey, qué rico. ¿Cómo se llama ahí? ¿La qué? La patrona.
1: Ajá.
0: Ahí está, mira.
1: Ay, sí se ve bastante bien, ¿eh?
0: Se llama... Ah, Chihuahua, hombre.
1: Así tal cual. Enchiladas rioverdenses, la patrona.
0: La patrona. No vi en la dirección. Cuando gusten caer. ¿Qué? ¿Adivino dónde estás o qué?
1: Estúpido.
0: ¡Ah, no! ¡Vámonos! En estos momentos nos vamos a ir.
1: Ay, disculpen, pero es que ya tenemos que hacer esto por ley.
0: Por ley, son nuevas reglas.
1: Así que en este momento arranca el bloque comercial.

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2: Son las 7 de la mañana con 20 minutos y en este momento regresamos del corte comercial y vamos a otro corte comercial.
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Son las 7 de la mañana con 24 minutos y en este momento estamos de regreso del corto comercial y arrancamos con más música. 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

0: En ese momento arranca el corte comercial.
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0: Pablo, le damos la bienvenida a Patti de LinguaTech. Patti, ¿cómo estás?
1: Hola, buenos días. ¿Bien?
0: Cada vez más guapa. Luego les digo por qué. Pero hoy con invitación. Ayer hubo resultados. Antier que les dieron el día a los chiquitillos. Y ahora pues todo el mundo debe estar oyendo también, porque sí, todo el mundo anda en la calle, está pegado al radio y las noticias son bien importantes.
1: Es correcto, Armando. Fíjate que tuvimos mucha respuesta positiva. Vemos que los potosinos sí quieren aprender inglés, los potosinos sí quieren capacitarse por diferentes razones. Nos han llegado personitas que dicen, ¿sabes qué, Pati? No me he podido titular porque no sé inglés, me lo piden en la uni. No he podido cambiar de trabajo porque me están pidiendo un porcentaje conversacional de inglés y pues nada más no aplico para el puesto. Necesito viajar y cuando llego no me puedo comunicar. Realmente son muchas las razones por las cuales tienes que aprender inglés, Armando, pero principalmente pues obviamente que si es un objetivo que tú ya tienes, que te planteaste en el 2026 y ya vamos para el 2027 y no lo has logrado, realmente es el momento, nunca es tarde para empezar, no se esperen al 2027, yo siempre les digo, porque el tiempo pasa.
0: Sentí una sensación de querer aprender igual. Hay un TikToker que te detiene en la calle, una calle, no sé, Europa, no sé, y detiene a mucha gente. Le digo, where are you from? Le dice, o sea, soy de la India, y empieza a hablar en el idioma de la India, en, no sé si se diga hindú. Y lo, ¿de dónde eres? De China, y empieza a hablar el chavo en chino.
1: Ay, qué padre.
0: ¿De dónde eres? En inglés, pues habla en inglés. ¿De dónde eres? Italiano y... sabe, no sé, yo pienso que el chavo fácil sabe unos 12 idiomas.
1: No inventes. Sí,
0: 12
1: sí, sí.
0: Idiomas, pero con una fluidez.
1: Sí, claro. Es que realmente, si tú aprendes inglés o aprendes, empezando un idioma, realmente los demás son muy fáciles. Realmente tu cerebro empieza a habilitar el idioma.
0: Eso nunca lo había tomado en cuenta, fíjate. Sí. Ya adquiriste el inglés, por lo tanto, ya después del inglés, más idiomas lo vas a aprender más fácil todavía.
1: Es correcto. Y la manera correcta precisamente es, Armando, que sea como una habilidad. ¿Y cómo adquirimos una habilidad? Practicándolo. Precisamente eso es lo que hacemos en LinguaTech. Realmente aquí ya no ves el inglés como materia. De hecho, ni llevas libros, no hay tareas, no hay exámenes. Te olvidas de todo eso porque la intención es que así como tú aprendiste el español, puedas aprender inglés entendiendo y hablando.
0: Entonces venga la promoción, venga el número de teléfono.
1: Sí, hay un
0: porque
1: número...
0: debes de tener una promoción muy buena.
1: Claro que
0: es
1: sí.
0: Es cierre de año y ya para enero ya estamos al menos básica, sosteniendo conversaciones básicas.
1: Claro, es correcto. 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
2: Son las 7 de la mañana con 48 minutos y en este momento regresamos del corte comercial y arrancamos con más música.
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4: En este momento arranca... Ah, no, es aquí, ¿no, verdad, güey?
5: No. Pues sí, en este momento... Pues, ¿qué? Ni modo hacérsele de bronca al gobierno.
4: No, no, no, no. Seríamos incapaces de burlarnos del gobierno. ¿Pero qué sección es esta, Manuel Aruso?
5: ¡Cállese, mugre chiquillo! Mugre chiquillo para Uri con Barney, que llega temprano a la escuela y se enoja porque no lo saludan. Alex Garrita de León a todos, baje Turi.
6: El mugre chiquillo.
5: Garrita de León y Caracolito.
6: Esa chiquitillo.
5: Qué bien pedorrillo.
4: Vaca. Y no se guácala.
5: ¡El nato! Saludos a todos mis amiguitos. Yo un día quiero subirme al Metro Red. Y luego, oiga, me urge llegar temprano a tal lugar y decir, y luego decirle al chofer, ¿podemos hacerlo?
6: ¡Sí, sí podemos!
5: Y el de pelo atrás del camión de...
4: ¡Fufu,
5: fufu,
4: fufu, güey!
5: Siéntame todo el pasaje.
4: Ah, no seas envidioso, Toretto. Oye, que le mandes un gato barato a la pequeña Mía. No te preocupes, ya lo resolvemos.
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4: Ahí está.
5: Mugre chiquillo, Romina y Jordi, su nueva hermanita Alana Georgina italiana. Mugre chiquillos, Lorena... Salud para Fátima y Valeria. Ayer Fátima no fue a la escuela porque va un tenis de uno, el otro.
4: Bien, niña, bien.
5: Ahí está una en la tele. En la tele que trae de dos colores.
4: Sí, de hecho.
5: En Mazatlano.
4: Segunda llanta en un mes por culpa de los baches, chaval.
5: Pepe Reino Ventura, gato barato para mi nieta Mía y su papá Alex. Ya van a la escuela.
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5: Mugre chiquillo con la voz de Barney, Ari Gamboa, y ya se va al cole, y a Uriel Caleb, que ya va con la baba pegada. ¡Guácala! ¡Guácala! ¡Mugre chiquillo! ¡Cerdos!
4: No, va.
5: ¿Dónde va a estar el barbachento? No ha llegado.
4: No sé, no ha llegado.
5: ¡Salud para Yuli! ¡Hola, la enfermera!
4: ¿Cuál motivo?
5: Cada día más bella, Yuli. Mándame mugre chiquillo para Dairon. Dairon, ya, báñate, niño cochino. Para mi hijo Evan con voz de stick. Ocana significa mugre chiquillo, pedorrillo.
11: Buenos días, Mandolaro. Soy Carlita. ¿Me puedes mandar un mugre chiquillo de la voz de stick? Soy Carlita.
5: Carlita. Carlita bonita, pero eres una mugre chiquilla.
12: Vientre de viejo payaso.
4: Camioneta quedada antes de subir al puente de Pozos con dirección al DJ en el carril de baja para que tomen sus precauciones.
5: Sí, Carlitos Álvarez, Gaby Gaviota. Ah, ok. Ahorita lo checo. Es que tuve entrevista. Salud para Inara, que va bien feliz con sus trenzas de Matilda a la escuela.
4: ¡Bien! Yeah, niña hermosa.
5: ¡Tavares! ¿Qué es esto, Tavares?
4: Por si alguien quiere retiro de caries a bajo costo, Manuel Aruzón.
5: Ah, ok, perfecto. Sí, Tavares.
13: Órale, Manuel, ¿me puedes mandar un mugre chiquillo con la del gato barato? 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
5: Salud para Sonia, se le perdió, lo vamos a publicar la foto del perrito.
4: ¿O se lo robaron?
5: Se lo robaron. Dice, me robaron esta perrita el día de ayer en Panalillo. Entre las 4 y media de la tarde. Es un...
4: como un pitbull.
5: Un pitbull bien bonito.
4: Está bonito, güey.
5: Es como color, ¿qué? ¿Café?
4: Como grisáceo.
5: Café grisáceo.
4: Sí, sí, sí.
5: Perro en Río Santiago pasando comandancia y dirección a la Virgen. Autoridades, si pueden ayudar un perrito. ¡Ale Moradita!
4: Mándale un saludo para Constanza y Xiomarita con la voz de Barney y una changa.
1: Te quiero yo, la changa.
5: Desde Tuxpan, Veracruz, de parte del Costeño, saludos a Giancarlo, ya está lista para la escuela, ¿eh? Ojalá y no termines diciendo, ¡hijo de pu!
4: No, de nada.
5: Así hablan los veracruzanos. Para Monzi y Sofía. Monzi y Sofía. ¡Mogre, chiquilla! La chula de las Rivas.
4: ¿Es él?
5: Sí, él, la chula, él.
4: Ay, te ves bien paz. No, es la hora de los niños.
5: Luluberta, querida y amada.
14: Milarita, Milarita, el amor es recíproco. Cuídate mucho. Yo siempre los escucho, ¿eh? A veces no les mando mensajes, pero siempre, todas las mañanas los escucho. Yo me levanto a las 5 de la mañana y desde las 5 de la mañana los escucho. Bendecido día, saludito.
5: Bendecido día, Luluberta. Si es recíproco, demuéstramelo.
4: Ay, ganó, ¿eh?
15: Buenos días, Lara. Quiero que le mandes un saludo a mis abuelos, Oscar y Catalina. Y a mí y a mi hermana que nos mandes un saludo con la voz de Homero Simpson.
16: ¡Ay, Gogi! Tú y tus hermanitos son unos mugres chiquillos.
5: Saludos para el Veneno y el Cachetón de Morales, de parte del Choche, Javi Guerrero.
17: Listo, ahorita Manuel, excelente mañanita por ahí, camioneta quedada. Subiendo el puente de Pozos, carril de baja.
5: Subiendo el puente de Pozos, carril de baja, camioneta quedada, Javi Guerrero, Durán, Durán.
4: Camino de Santa María del Río, ok. Gracias, mi Durán.
5: En Villa de Pozos, el pobre y la constructora pobre Colday.
4: Saludos a mi hijo Víctor Andrés y un mugre chiquillo con la voz de Stitch.
5: Ojalá se me filtres. ¡Ojalá! ¡Eres un mugre chiquillo amado!
4: Como que necesita un tutor, ¿no?
5: Sí. ¡Day! ¿Te puedo marcar?
4: No,
5: para Renatita Polainas y Aitana con voz de Homero.
16: Ay, Renatita Polainas, demanda a tu familia por ese nombre.
5: Desde la ciudad espacial Houston, Texas, Pepe. ¡Imen!
4: Oye, me se asoma, pero no saludo.
5: ¡Imen! Aquí en la aplicación me parece el Boulevard Españita como Turquesa, calle Turquesa, creo que sí. Yareli.
4: Envíale un saludo a sus hijos Liam, Kaeri y Mateo con algo de los Backstreet Boys, ¿ok?
5: ¿Eso qué es? Ah, es ese para Backstreet ella, Boys para ti, Yareli. Sí. ¿Eh?
4: Los niños ni encuentran.
5: Y no le muevas, va a terminar ahí de paqueterito.
4: No, no importa, güey, nomás.
5: Lara Emanuel, los rumbo a Zacatecas, de parte del Pilinguillo, Leónidas.
4: Así los baches en el eje 132.
5: Adri.
4: Ah, es el que nos reportaron, güey, del puente de Pozos.
5: ¿Sí? Sí. Gracias. Gasper, cabeza de cubo, Sergio García.
18: Lara, la changa.
5: A ver.
4: ¿Cómo?
5: Ahí va.
18: La changa.
5: La changa, Beto de Vencedor, para Silvia y Beto. Sepi de la Vea Naya, tu... Manda tu buena vibra, mi nieto, va a tu tierra, la Copa Tigres, ¡vamos, vamos! A ganar, ánimo potosinos, a ganar a la Copa Tigres, el misterioso.
4: Ahí paso por el boulevard, sí, sí, ahí paso, gordo. Sí,
5: Eduardo.
4: El chofer de camioneta 19 de transportes vive, está trompudo, quiere beso, guácala.
5: Ah, guácala. Lalo Ortega.
4: Mándale un saludo con la voz de Pedro Picapiedra.
5: ¡Enano! Laruso, Lara... Para los de Laboratorio de Concreto Integral, de parte de Charlie, Víctor Rodríguez.
19: La changa. Vamos a ir a... La changa. Vamos a ir a dejar a mi hermanita a la guardería.
5: ¡Bien! ¡Mugre chiquilla! Luis Pérez, el Masi.
4: ¿Es otro número ese?
5: No, yo creo, no sé. Salud, mugre chiquillo, para Iris.
20: La changa.
5: Dale, dale. Ahí está Irin Mugri Chiquilla. El Tiquis.
4: Bueno, habla de la selección mexicana, el Tiquis.
5: Corky Rayado. A ver, el héroe, pues de una vez.
21: Efectivamente, Larita, sí, que la exhiba. Para saber quién es esa persona y toda la gente se dé cuenta quién es. Para la próxima se pongan al tiro. esa clase de personas. Que no invente.
5: Sí, tranquilo, muy importante.
4: Tranquilo.
5: Al Nerinsun.
2: Buenos días, Milara, Manuelo, mándale un mugre chiquillo a mi Santi y a mi Vika, que ya van bien tardesota.
5: Santi, Vika, mugre chiquillos.
2: Bueno, un saludo para ellos y díganles que los amo, por favor. De parte sí, del Nerinsun.
5: Del Nerinsun. Pues si te dice que es tu papá, tú dile que sí, niño.
2: Sí.
5: Mira, Edwin Luna y la Tracalosa. Ahí está ya, mugre chiquillo.
3: Hola, Larita. Le mandas un saludo a Cris, a Katia y
5: Cris y Katia, ¡mugre chiquillas!
3: Con la voz de Homero.
5: ¡Ay! A tu papá lo hicieron al 2x1, ¡mugre chiquillos! Camión descompuesto Constitución y Primera de Mayo. Iván el Chino.
4: Un mugre chiquillo para Ashley, que hoy sí va a tener clases ya, aunque la maestra le dio Coursera. Guácala.
5: Sí.
4: Bien, Ashley, bien.
5: Ponle un tapón a tu maestra, sí, niña. Sí. Para que veas que los maestros también de repente andan cursientos.
22: Hola, Larita, ¿te cuento un chiste?
5: Sí.
22: ¿Por qué la sotana del padre es blanca?
5: ¿Por qué?
22: Porque alabado es el Señor.
4: Pero estás manchado.
23: ¿Puede mandarme un saludo a mí y a mi hermano, por favor, con la voz de Stitch?
5: Para ti, tu hermanita, mugre chiquillo.
23: Por favor, soy Joel y te, por favor, adiós.
5: Joel es tu hermanita. El Gurezón.
4: Ay, accidente.
5: Anoche frente, el Guasón, papá de Santi.
4: Accidente frente a Puerta Real y estuvo fuerte, ¿eh?
24: ¡Pepo!
5: ¡Andresillo!
4: Accidente en el taller de paviasfaltos, una carretilla chocó. ¡Hala!
25: Clarita, mándale un mugre chiquilla a la Monito que no se quiere levantar.
5: ¿A quién?
4: A la
25: Monito. Y a Lesita que ya está en la escuela.
5: ¡La Monito y a Lesita, mugre chiquillas!
4: ¡Oh! ¿Atravesaño, no? No, sí,
5: travesaño. No, pero es que... Pedro Lara, gracias, nos mandó fotos especiales. Ahorita no puedo.
26: Tráfico choncho aquí en el enfrente de la Ford, de la 57.
5: De parte de Pancho Pantera, Michelle. A lo que le entendía la señora fue a poner una recarga, pagó. No, es que como estaba haciendo corte, ya no supo si agarró o no el billete. La señora se lo guardó otra vez.
4: Machín.
5: Y todavía esta chava le dio feria.
4: La recarga. De... Y la recarga.
5: Creyendo que se había quedado con el billete.
4: Yeah.
5: El problema es que no se va a hacer rica ni nada. No, yo que tú exhiban el video.
4: Ojalá que le dure.
5: Percance en la 57 por Detersol con dirección a Pozos. Y otro en el puente Granate con dirección al DJ. Nos reporta Grimaldichi. Fercho González, siempre presentes. Bien. Sonia.
4: Ahorita subo la foto del perrillo.
5: Sí. A ver, lo fijo a...
4: Sí,
5: Indy Indiana Jones.
4: Mándale un saludo porque ayer fue su cumpleaños, dice.
5: Para Indy. Indy, felicidades. Feliz cumpleaños, Indiana Jones. Bere Silva.
4: Los tacos de Dalias que dice Manuelo son los... Ah, eso, los tres huastecos. No, están bien perruchos, güey.
5: ¿Por qué todo el mundo conoce todas las taquerías y yo no? El Chompi, desde San Miguel de Allende. Saludos al maestro Juan, con la voz de los inquietos. Nos dieron las 3 de la tarde, ya que no termine. Ya. Manito.
4: Un mugre chiquillo con la voz de Barney para mi hija Fanny.
27: Fanny, te quiero yo y tú a mí. Te voy a mandar a Baby Bob.
5: Salud. El padrón electoral, gemelo de Matehuala.
4: Mira, mándale un saludo para Rominita que va tarde a la escuela.
5: Ah, Rominita, ya.
4: Niña,
5: ya. Ya está hasta legona. Ya. ¿Qué edad tiene?
4: No, también hay unos 12 años, ¿no?
5: ¡No, hombre!
4: No,
5: yo
4: sí
5: digo que más, ¿no? ¿Bala qué?
4: No nos dijo. ¡Eh, gemelo!
5: El gemelo de Matehuala, Pedro Luis.
28: La tanga.
5: Pedro Luis, Beatriz Zavala, Betty Blue.
4: Mándame un saludo con la voz de Pablo Mármol.
5: Betty Blue. Choque en periférico a la altura de Puerta Real rumbo a carretera Matehuala. Ay, ay,
28: ay. La changa. Changa.
5: Ah, Alberto López, mándame saludos. Alberto López, ¿cómo no te voy a saludar? Víctor Álvarez.
4: ¿Eso qué? Nos manda un número del Oxxo, güey.
5: ¿Para qué? ¿Por qué?
4: Ya ves, tiene 11 años.
5: ¿A poco?
4: Ah, todavía está chiquitilla la Rominita.
5: No, pues va a estar bien alta. Muy chiquilla.
4: Sí, Rominita, no te enojes.
5: A ver si va sonriendo, niña, fíjate, ¿eh? A ver, sonríes más seguido.
4: Déjala, hombre.
5: Emanuel, lo llama, antojaste los tacos de carne.
4: No, están bien ricos, ricos, ricos. Y bien empachados, güey.
28: La. Changa.
5: ¿Eso qué? ¿Eso qué? El Adriano, nunca pudiste con los rayados. Gaby, hoy aplica quien jala. Híjole, sí. Mándame un tololongo con la voz de...
28: La Changa. Tololongo.
5: Frex. Ay, güey. Saludos a la banda de Laboratorio de Latinos Concreto. Sí están, mamá. Sí. Eso está.
4: Sí.
5: Pero, ¿de cuáles dijiste?
4: Los tres huastecos, güey. O ve a los chilaquiles, Gaby, de verdad.
5: ¿Dónde están es bien, eso?
4: Los tres. Te digo que en la calle esa donde está el Iguanas Bar, no sé cómo se llama esa calle, güey.
5: Ok, Víctor Álvarez.
4: Ah, que ahorita le pasamos el número a Arigel, que ahí ella puede reportar como para ver si le pueden regresar su lana, güey. Está por la situación de que le quitaron los 500 pesos, güey. Y nos pasa el número de, pues, me imagino que de Oxxo.
5: Si no te podemos apoyar, amiga.
4: Vamos buscando, ¿no? Sí.
5: Cristóbal Morales, desde la pequeña mansión. Insraime 11.
0: Un saludo para mi esposa con la... Yanga.
28: Yeah.

0: Oye, a mí no me gusta ir, la neta, a esos lugares, pero de tanto que oigo la canción,
1: ya se me antojó.
0: Como,
1: hay que ir,
0: ¿okay? No, nomás ir a
1: una chelita.
0: Unas chelitas y a mirujear un poco los bailes.
1: Dos rolas.
0: Sí, ándale.
1: ¿Sí? Y de allá los tacos a los tres huastecos.
0: Ah, tú sí sabes. Nomás por eso yo te voy a gritar. ¡Sani!
2: Hola.
3: Dari Manolo, buenos días. Ya voy a la escuela. 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
1: ¡Déjalo! ¡Déjalo!
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3: 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Soy Jacob.
0: Dios, ¿por qué me haces esto? ¿Por qué lo tengo que vivir a tan distante? Pudiendo tener tan cerca a los protagonistas.
7: Yo creo que se está bañando.
0: No, no.

0: Rodrigo estaba bañando. Pensé que eras el Pípila. El de la algóndiga de Granaditas.
1: Nomás traigo a la Pipi.
2: Oye, pero como mi mamá trabaja.
0: ¡Cállate, pinche niño!
3: ¡No, déjalo,
0: güey! Muy bien, chiquillo, Raúl ya se anda alistando ir a la escuela. Raulito, David, Raelo, el Inge. No, bueno, una disculpa. Hay una cantidad impresionante de mensajes. ¿Qué pasó? ¿Qué,
3: no güey? Te llega el aroma, güey.
0: ¿Pero de qué?
3: Como a mofle, no sé, como feo, güey. Ya, güey, hay que hacer el servicio al carro, güey.
0: Ay, perdón, es que comí... garnachas.
3: Sí, tú. Ándame.
0: Regresamos.
3: En este momento arranca el bloque comercial.

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7: Son las 8 de la mañana con 18 minutos y en este momento estamos regresando del corte comercial y vámonos con más música. Se quedan escuchando, es Yuririan, se llama Eres Mi Nada. Y lo escuchas aquí nomás.

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0: En este momento arranca el corte comercial, son las 8 de la mañana con 25 minutos.
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6: Y estamos de regreso, son las 8 de la mañana con 29 minutos. Y estamos de regreso después de este corte comercial y arrancamos con más música. Se quedan escuchando a los señores que valen lo que pesan. Son los señores de Pesado. Se llama En Corto y lo escuchas aquí nomás.

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3: En este momento son las 8 de la mañana con 41 minutos y regresamos del corte comercial. Vámonos rápidamente con más música. Se quedan escuchando a El Fantasma, se llama El Culpable. Y lo escuchas en la mejor de todas, la mejor 90.9.

0: Vamos, le damos la bienvenida a nuestros buenos amigos de
1: El Gran Circo Mundial.
0: La neta, yo lo tengo que decir al aire, Manuelo. Dígalo. Nos privaron de la belleza de las muchachas.
2: Sí, cómo no.
0: Son guapísimas, muy profesionales.
2: Molto guapas.
0: Y son las que enmarcan con su belleza ahí. Y aparte, los motociclistas.
2: Los payachitos.
0: Los payasitos. ¿Cuántos payasitos son?
1: Somos como 9 más o menos.
0: 9
1: en el circo.
0: 9 en escena.
1: Así es, así es. Y hola a toda la gente de La Mejor. Muy buenos días. Mi nombre es Alejandro Ataide. Soy uno de los representantes del Gran Circo Mundial. Pues haciendo la cordial invitación, ya son los últimos días. Ya nos vamos. Ya queda menos tiempo aquí en San Luis Potosí. Con una temporada de ensueño, con un éxito increíble.
0: Han tenido mucho éxito. Cada que paso, porque es mi pasada por ahí, y siempre veo llenísimo de coches ahí.
1: Así es, así es. Pues tenemos un espectáculo muy completo, más de 30 artistas en escena, de 6 países diferentes, en el Gran Circo Mundial. Y estamos ahí instalados, como todo el mundo ya sabe, frente a Plaza Sendero, con correcto, dos funciones, de lunes a sábado, a las 6:15 y 8:30 de la noche. Y el domingo, pues 3 funciones. Dominguito familiar.
0: 4, 6:15 y 8:30.
1: Ah, ya, eso ya nos...
0: Chica.
1: Nos va a quitar la chamba, pero aquí me acompaña mi compañero, el señor Ernesto Sosa, también para saludar a toda la gente de La
3: buenos
1: Mejor.
3: Buenos días, buenos días, buenos días. Ahora sí nos tocó venir aquí a las entrevistas de radio, a La Mejor de... Ahora sí que de San Luis Potosí.
0: 90.9.
3: Pues venimos a invitar a este hermoso público de San Luis Potosí a este maravilloso espectáculo circense que por segunda ocasión toca San Luis Potosí. Ya estuvimos en alguna ocasión.
0: Sí, claro, sí me acuerdo.
3: En otra

0: un servicio de sanitarios para toda la gente que en su momento nos visita, porque eso es primordial en los espectáculos.
1: Qué bueno que lo menciona.
0: Y un área de snack donde puedes adquirir lo que tú gustes, lo que tú te imagines.
1: ¿Palomitas?
0: Palomitas, que es lo tradicional.
1: ¿Hot dogs?
2: ¿Nachos?
0: Nachos.
2: No. Salchipulpos. Algodón de azúcar, en fin.
0: Es maravilloso el espectáculo circense y lo trae el Gran Circo Mundial. Ahí estamos instalados con esa iluminación. La verdad que pasas en la noche y parece que fuera de día. Totalmente iluminado, la gente queda maravillada al llegar al espectáculo porque...
1: Sí. Muy bien iluminada, 100% familiar.
0: Así es.
1: Día tras día llegan familias completas.
0: Muchísima gente, nos toca estar en la puerta del señor Alex y su servidor, y hemos visto gente que ha ido de 2 a 3 veces al espectáculo.
1: Sí, de hecho, por eso me regaña porque me dice, yo estoy ahí en la puerta, yo... Te voy a recibir ahí este pelotón de la pelotera.
0: Así es. Hemos estado
2: invitándoles. Ese es mi amigo fiel.
0: Hemos estado invitándoles para que vayan a ese maravilloso espectáculo circense. Y pues no han llegado ustedes.
2: No, y una cosa muy importante que no lo hemos dicho las veces que hemos venido para acá, para toda la gente. Contamos con un amplio estacionamiento, como dice Ernesto. Pero lo más importante, está iluminado. Nosotros tenemos una iluminación fantástica enfrente del circo, en la portada. Que son, no sé cuántos focos haya prendidos, pero en la parte posterior del circo, ningún circo lo hace. Nosotros tenemos una línea de iluminación atrás del circo para los coches, aparte toda la reja que circunda al circo.
1: Para que estén bien resguardados, ¿no?
2: Tiene unos alborotantes, okay, para que la gente vea por dónde camina, nosotros podamos echarle ojo a sus carros.
1: Okay.
2: Todo está bien pensado para atención al público. No, es el único circo en la República que tiene luz atrás del circo.
0: No, y aparte hay personal ahí capacitado que traen radios de comunicación que se encuentran hasta el final de la función, muy pendientes de los vehículos. Okay. Recuerden, digo, es muy corta la temporada.
1: Ya vamos, últimos días. Nos vas a dejar cortesía.
2: Así claro es. Que sí.
0: 10 pases dobles para todos aquellos que se comuniquen aquí, okay, a la mejor radio de aquí de San Luis Potosí.
1: Sí, estamos, de hecho estamos en primer lugar.
0: Claro.
1: Por si no.
2: Por eso aquí estamos.
0: Por eso iniciamos el día de hoy con nuestras entrevistas con ustedes.
2: Así es.
1: Me tengo que ir al corte, ¿ya algo que agregar?
2: Nada más, amigos, los esperamos. Recuerden, estamos frente a Plaza Sendero, el Gran Circo Mundial, 6:15, 8:30 de lunes a sábado, domingo, 4:00 p.m, 6:15 y 8:30 de la noche. De veras, un espectáculo inolvidable para toda la gente bonita de San Luis. Allá los esperamos en el Gran Circo Mundial.
1: ¡Ánimo!

0: Comprobando su recomendación, gordo, tienen razón, está riquísimo los chilaquiles.
1: Ya ves.
0: Bueno, ¿cómo se llama ahí?
1: Ay, no alcanzo a leer. Es el Wendy's.
0: Wendy's, Wendy Roll. Wendy's, a ver el gruesón.
2: Hola, Lara y el Manuelo. Soy Rodrigo. Me mandan una voz del Pato Donald. Ya voy a ir a la escuela.
3: Ese Jacobo ya se escucha como de secundaria.
4: Oye, acabo de escuchar la promoción de los pases del circo. ¿Podrías regalarme uno, por favor, para llevar a mis dos nietecitos? Te lo
0: Aurelia, no puedo porque ya te ganaste. Y soy abiertamente decirlo. Necesitamos que gane gente que de... Ya sea lo de Gogorrón o cualquier otra promo. Ajá. No te puedo estar dando de todos. Ya te entregaron para Gogorrón. Entonces, esto se lo vamos a dar a otras personas que nunca han ganado nada.
1: Va.
0: Sale, te pedimos una disculpa y espero que lo entiendas. Lara, Manolo, agréguenme con este número como Shelby. Esa es una gasolinera, ¿no? ¿Eh? ¿O no?
1: Sí, güey, no es de Shell, ¿no?
0: Ahí está, mira. Shelby. Es que de una vez. Con este número como Shelby, ya estás. Ay, güey. Chihuahua, está llegando mucho. ¿Cómo le hago, güey? A ver, el vainilla.
1: ¿Quiere pases para el circo? Ahorita lo regalamos.
0: A ver, ahorita. Nos dejaron 10 dobles. Le vamos a escribir en el WhatsApp. Si te pedimos el nombre completo es porque ya ganaste. ¿Ok? ¿Sale?
1: Se no le estés engordando, básicamente.
0: Sí, hasta que no. Si te escribí, nosotros. Yo, en pleno uso de mis facultades. A ver, Bere.
5: Shelby es una empresa que se encuentra en Avenida del Sauce, casi esquina con Periférico, allá por el Saucito. Y dice, es una.
0: No pensé que las mujeres se drogaran, Bere.
1: No, no se drogue, güey.
0: ¡Ay, güey! ¡Espérate! ¡La cigarrillo! Estoy nada más leyendo. Anótame para los pases. Nada más a los que le escribamos. Nada más a la gente que le pidamos el nombre completo.
1: Sí, sí, sí.
0: ¡Saludos a Harry Krishna! ¡Ay, güey! ¿Cómo le hago, güey?
1: Y tenemos apuntada a la gente que ha ganado, ¿eh? O sea, sí. Para que no nos digan, es que yo no he ganado. Aquí tenemos la lista de la gente que ha ganado, güey.
6: Buenos días, Lara. Ya escuché también los pases. Yo no me he ganado ninguna.
0: Ay. Pues, a ver, conductor pierde el control en la 5-7 a la altura de Shirey. No hay lesionados, solo manejen con cuidados, Dios mío. La tortuga.
1: Dice, ¿qué tengo que hacer para ganarme unos boletos? Ahorita les decimos, gordo.
0: Ahorita, aguante.
7: Trafiquito en Salvador Nava rumbo a Lomas.
0: Bueno, ahí está Monreal.
8: Ya, buenos días, Armando. Buenos días, Emanuelo. A ver si me pudieran regalar unos boletos para el circo. Para
0: Chuy.
9: Lara, Emanuelo, gracias a mí por todos los boletos VIP para el circo, para Gogorrón, para los eventos que ha habido en el Tangamanga 1.
0: Te encanta el pedo, sí, Chuy.
1: Machín.
0: JR.
10: Tú no eres mi papá, cuyo.
0: Pedro Luis.
11: Lara, yo quiero dos boletos para llevar a mis hijos al circo. Yo no he ganado nada.
0: Aurelia, ¿qué pasa, Aurelia?
5: No, para nada, manda. Muy buenos días, al contrario, les agradezco su atención. Claro, que gane otra persona que no.
1: Bien, comprensiva.
0: En serio, gracias.

0: No, güey, déjame, voy. Ay, güey. A ver, Ricaboa.
1: ¿Cómo le hago para ganarme el corazón? Guácala, Ricañonga.
0: Abel Casillas.
1: Yo quiero boletos. Le voy al San Luis. No, pues ya por eso ya perdiste, güey. Ya vas perdiendo.
2: Por eso dice no ganamos nada.
0: El tío.
1: Bien burlista, güey.
0: El mono.
1: Saludos a mi hija que no quiere ir a la escuela.
0: Que no vaya, no pasa nada. Se puede hacer cargo del día. No. Saludos para el Manuelo. Ya va para la escuela con la voz de José José. A ver, Emanuelito, llévate tu bacacho.
3: Soy Georgina, no de Gina.
1: Ah, Georginita.
3: Hola, Larita, soy Georgina. Me mandan un mugre chiquito con la voz de Homero.
0: Ay, Georginita, mugre chiquilla. Alejandra, saludos. César Juárez Lascurain.
1: Un gato barato para Marquitos.
2: Gato barato, comida para gato.
0: Pobre chiquillo para Lalo Di María, Rustel Vaqueiro.
1: Sí, ha cambiado de voz Silvestre como en tres ocasiones, ¿eh?
0: Sí, porque creo que se ha muerto, ¿no? Sí. El que le hacía la voz. Muy chiquillo, mi hijo Diego se hizo en los pantalones para no ir al kinder. Bien hecho, niño, bien hecho.
1: Hegel, no le,
0: no le último, hace, güey, que huelas a pura poporrocha.
1: Con la voz de Sileo.
0: ¿De qué?
1: Ahí dice, a Diego, mándale un saludo a Diego con la voz de Sileo diciéndole que se cambie a Byte.
0: ¡Cámbiate a Byte! ¡Este nuevo sistema, chiquillo! Choque, Puente Granate, Carril del Medio, Cari Terán. Moren, ¡ah!
1: La madre.
0: Me gustan. ¿Por qué no le pasan toda la cara? Mira esas

0: Como quieran, ¿no?
1: Ah, pues claro. Mira. Ah. Bueno, saludos al Moreno Guavit, que nos mandó fotos de viejas encueradas, gracias. Saludos a Jackie, que está ingresando al hospital a prácticas. Que tenga bonito día de parte de Lore, el Pablín.
2: Buenos días, que tengan excelente miércoles. Miércoles, chaqueterón, Dios los pido, los protejan. Nosotros estamos repartiendo el pan con el cariño de siempre y mandando pedidos con el cariño de siempre también, claro que sí. Saludos a toda la especializada fuerza de ventas, René Navarro, Karim Zoé, Iván de Jesús, un máster de másteres, Oscar Antonio García Mascaleño, a Lagundis, a José Luis Sánchez, toda la banda que los escucha.
3: Larita, Larita, un choquecito acá en el periférico, saliendo a Bastos rumbo hacia la Corona.
1: Saliendo a Bastos, tamales, el Kiwi nos trajo tamalitos, gracias Kiwi.
4: Pasen las fotos y no es queja.
1: ¿Cuál era? ¿Quién? Ah, no, espérate, no. Bueno, nos vamos a ir a corte, ¿verdad?
0: Sí, vámonos a corte ya.
1: Ahorita regresamos.
0: En este momento arrancamos con el corte comercial.
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3: Son las 9:09 a.m. En este momento regresamos del corte comercial y nos vamos a ir con muchísima más música. Escuchas a Alex Fernández, se llama Tú Sigues Aquí. Y lo escuchas en la mejor de todas, la mejor 90.9. Aquí no más.

0: quedar.
1: Qué buena rola de los señores de Calibre 50. En este momento nos vamos a ir a un corte comercial. Son las 9 de la mañana con 18 minutos. Vamos a corte comercial y regresamos.
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0: Ya a las 9 de la mañana con 27 minutos en este momento. Te regresamos del corte comercial y por supuesto que vamos con mucha más música.

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1: Esta canción va con mucho cariño y con mucho respeto hasta el cielo para nuestro aventurero, Jason Jiménez.

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2: Ya a las 9 de la mañana con 41 minutos y terminamos el bloque comercial y regresamos con más música. Escuches a Lenin Ramírez y a Grupo Firme. Se llama Yo Ya No Vuelvo y lo escuchas aquí nomás.

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1: Y seguimos con más música, pero antes tenemos algo muy importante que decirles. 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
1: Ya estamos de regreso, Mando Laruso, son las 9 de la mañana con 50 minutos y llegamos a la hora más cachufas de la mejor. Tantas veces nos estuvieron preguntando y diciendo... La
2: ¡salud para Blas, Sarper!
1: Es travesaño, la Concha Blas también nos dijo...
2: Si, así como está, si fuera travesaño, yo como que a la beso.
1: Claro, yo nunca dije que no. Vamos a hablar, Mando Laruso, acerca de estos aceites que tanto dicen.
2: Pero ¿cómo titulamos cuando involucras cosas comestibles en el cuerpo de tu pareja? Cosas comestibles, por ejemplo, la crema batida.
1: El chocolate.
2: La Nutella.
1: Crema de cacahuate.
2: La cocoa, sí, también.
1: ¿Qué no pondrías, por ejemplo, güey? A mí el chocolate no me late, siento que es muy pegostioso, güey.
2: ¿Mermelada?
1: Mándale.
2: ¿Mermelada pudiera ser?
1: Wow. ¿Unas cerezas, güey?
2: Sí, también, ¿cómo no?
1: O unos quises.
2: Ay, güey.
1: Güey, tranquilo, güey.
2: ¿El Hershey líquido?
1: ¿Dónde lo pondrías? ¿Cómo arrancarías, güey, más bien?
2: Arriba primero.
1: Ajá, ok.
2: Y luego en el ombligo, tal vez.
1: Ok.
2: Y obviamente sí abajo.
1: A la madre, güey. Pues esto es más común de lo que pensamos, Mando Laruso.
2: A ver, entonces, el título es cuando involucras...
1: unos frijoles refritos, ¿sí usted?
2: Pues nomás mira la foto, mira.
1: ¡No!
2: Mira la foto del Chava Hergreen.
1: Si tú lo ves en la calle, ¿qué piensas, güey?
2: Así que sí, que se escuchen mis pensamientos.
3: Ay, te ves bien pasiva. Te ves bien pasiva y comelona.
1: ¡No, güey!
2: Yo te pongo la manteca de puerco porque entre más puerco, más sabroso, dice Elías Vázquez. Yo no le pondría unos tacos al pastor con miel.
4: Día es cuando ella está así de espalda, ponerle una maruchan encima y mientras estás ahí.
2: No sean cerdos, una maruchan, ¿qué tiene que ver una maruchan?
5: Clarita, aquí las gotas del guarachazo, con un mezcalito, desde el cuello hasta el ombligo.
2: No han entendido, cuando pones cosas comestibles, o sobre todo cosas dulces,
1: sí,
2: como la crema batida, como la Nutella... como mermelada.
1: Crema de cacahuate,
2: etcétera, etcétera.
4: Ah, una maruchan encima en la espalda.
2: Nada que ver, eso ya es puras cosas bien sucias.
6: Con Baileys, Larita.
2: Ándale. Qué bueno.

0: Ray Dell, Baileys. Un Baileys.
1: Es algo bello con Baileys.
0: Tienes toda la razón, Tache, qué buena idea. Este no es el perro que reportaron hace rato, a ver.
2: Pero es que, no, porque el otro estaba cachorrito y este ya es un perro adulto, güey.
0: Sí, no, es un tipo cachorrito, igualito a ese marrullero, pero más cachorrito.
2: Cachorro, ajá.
0: Sí, ya fui con el Gary y él me llevó, están bien ricos, el chore, gruesón.
2: ¿Por qué avisas pura? Es que ya es por...
0: A ver. Silencio. El gobierno federal nos está obligando todos los medios de comunicación que tenemos que avisar qué es lo que sigue. Así de fácil. ¿Por qué?
3: No sé.
0: Hasta ahorita yo también me hago la pregunta, no sé, pero son reglas nuevas por parte del gobierno federal.
2: Sí.
0: Ya, punto. Ya, no empiecen a preguntar. Estamos igual que ustedes, con el signo de interrogación arriba. Sí lo vas a... Bueno, saludos al Kaiser, Huicho Domínguez, Ulix, salud, el auténtico pilón. ¿No ha ganado el pilón o qué?
2: Ahorita checo la lista de ganadores, güey.

0: Pepito, yo a mi postre le solía poner unas gomitas de pandita y que, que sabían muy bien. Fíjate que sí, ¿eh?
1: Pero
0: también como algo, un caramelo líquido, ¿no? Y luego las gomitas. Digo, para, no sé, para
1: ahí mi pregunta es, ¿cómo, pero cómo ponía las gomitas, güey? Porque no es plano, güey, ¿me explico?
0: No, no, pero por ejemplo, si tú le pones primero una capa de algo pegostioso, o sea, un chocolate.
1: Y ya nada más.
0: Y, por decirlo así, y las gomitas se pegan. Se pegan ahí.
1: Salió creativa, mi amiga. Pues,
0: pa' adentro, chile, digo.
1: Ah, tranquilo, güey.
2: Dos fresas con chocolate.
0: Ah, ya está muy puerco, fresas y chocolate, ¿no?
1: Igual la fresa sí, ¿no?
0: Sí, la fresa sí. A mí me gusta, ponle Duvalín, fantástico. Fíjate, no se me había ocurrido el Duvalín. El M&M's.
1: Un poco de chamoy, tajín y salsa mayes, güey. Quiero una michelada, güey.
0: Mi abuelo me echaba manteca, dice.
3: Con un toque de cabrito, Pilara.
4: Algo dulce como un, ¿qué? Un kilo de azúcar.
0: Dice mi... que si le mandas un puro tejano, no manches.
1: No, ese primo, la neta, güey.
5: Por favor, necesito pito.
0: No, güey. Me muero. No,
6: yo a Año no le pondría un duro preparado, es que soy del Taucito.
7: Unas cosas como
8: esto. Unas fresitas con crema, Milana, ahí en todo su cuerpo y luego pasar mi boquita así bien sabroso.
1: Guácala, güey, ya, güey. No es tan específico, güey, tranquilo.
0: Chingada. Yanni Cumbiambero, Israel Los Alas. ¿Qué es eso?
1: No sé, güey.
0: Está muy forzado, ni viene el caso. Saludos a toda la tamaliza, Ari, cabeza de perro, Fierrolais, Tama, Pedorro, Homi Gómez, de parte del Irra. A ver, el Piojito, saludos al Piojito, el Co-Fan.
1: Carambola, carretera de Río Verde, frente a Palominos.
0: Para todos los carniceros de Fresno, Darío Jaramillo, compa García.
1: Fue el que nos reporta, ¿no?
0: El Pelucón, y ya nos vamos.
9: Buen día, máchate con unos boletitos para el circo.
1: Mándale el oso, güey. ¿Eh? Mándale el oso, güey.
0: Tony Medina, un Brice Price. Suena mucha gente que lo hace.
1: ¿El Lobo de Wall Street lo hizo?
0: Sí, el Lobo de Wall Street. O sea, DiCaprio.
1: Sí, exactamente.
0: Una vez, ya dice, ya ebrio, le puse ahí que la escurriera. Por eso.
1: Tequila.
0: Nah, güey, pero está todo mal escrito, Leo. Ponme en contexto, Manuel, que fui a tirar la piedra. Bacala, güey.
1: Miel.
0: El contexto y el título de esta plática es cuando involucras cosas comestibles en el cuerpo de tu pareja para probar ciertas áreas, como lo tradicional crema batida, la Nutella y bueno, tantas otras cosas, ¿no?
1: Ya nos dijeron las gomitas.
0: El Baileys se me hizo una buenísima idea. Cerveza y miel. Y Duvalín, dice el chamaque, cerveza y miel.
1: No se me antoja.
0: ¿No?
1: A mí no.
10: Saludos, Lara. Saludos a Manuelo desde Privadas de las Haciendas.
0: El Nabor Zavala. Chucky. El Tuziki. Todas las Chucky familias. El miel, dice, pues sí.
4: Deliciosa torta de caldo de res.
0: Un cliente le pide a las chavas que se pongan mayonesa en los pies.
1: ¡Hala!
0: Bueno, es un fetiche.
1: Sí, ese. Eso ya va por otro lado, gordo.
11: ¡Ay, está bien rico! ¡Ay!
0: Jonathan. Bien cotolón. Es Jonathan, ni siquiera les doy el número. Ponle de volar, yo Rivas, para que mi vieja se ponga a hacer el almuerzo. Ana Esmeralda.
1: Bueno, manda saludos y luego acá otra señorita nos manda un anónimo. Dice, buenos días, yo a mi esposo le pongo chocolate líquido. Pues una chocobanana, güey. Es lo más parecido, ¿no?
0: Chocolate líquido. Pero mira dónde se lo pone.
1: Sí, no, pues. Debía pues traer así, güey.
0: Hoy me lo imaginé, güey.
5: Cajetita, Milara, cajetita.
0: Cajeta también, cajeta. Y de ahí, depende cómo te mueves, se te va para el nieve.
1: Sí, sí. ¿Se trabó?
0: Ya se trabó.
1: Ya, güey. Vámonos, güey, como quieras, con el barbacheto con bite, güey.
0: Ching.
1: Imagínate que se te vaya la ingle, güey, ya dejando de cosas. O sea, te ponen miel.
0: Pues y... para mí lo ideal sería ahí, ¿no? Es una parte estimulante.
1: O sea, pero tú no tenías problemas que te chuparan la ingle, güey.
0: No, ¿por qué?
1: No, me da cosquillas, güey.
0: Ah, bueno, refiriéndote a eso.
1: Sí, güey.
0: Pero sí, es una parte muy estimulante, creo yo.
1: ¿Te han chupado la ingle?
0: No, nunca.
1: ¿Pero porque no has querido o porque no se ha dado la
0: No, nunca se ha dado, ni se me ha ocurrido en ese momento, ni a la persona.
1: Ok. Nah, güey, esto ya se trabó, güey. Vamos, mejor ya vámonos, güey.
0: No, güey, aparte como quiera. A ver, por favor, ayúdame.
12: No. Espera que...
1: Nah, güey.
0: ¿Qué, güey? Solo ábrelo. A ver.
1: Lo trabaste, güey.
0: Dale prioridad a las damas.
1: Aquí está. La que dijo de la chocobanana, excelente servicio. El que dijo de la mayonesa dice, no, pues, ni que fuera sándwich.
0: Pero...
1: Es una señorita.
0: Estamos hablando de que el de la mayonesa se lo iba a poner, sobre todo en el dedo gordo del pie, para chuparlo.
1: Guácala. Ahí va otra señorita. Yo recomiendo... ponerle nieve en el cuello. O sea, le pone pues aquí la bola de ahí de napolitano y ahí se empieza a chupar, güey.
0: No, mija, por sí la mayoría tiene resistencia a la insulina.
1: ¡Tone, cola! ¡No, güey! ¡Guácala!
0: Pues, ¿qué, güey?
1: Oye, pues ya vamos a mandar un saludo para el Gerardo PVC, para Javier Chichero Orfecho, Barney, para Pablo Romero, para Imen, para el Chamoquín, la Sabandija del Toreto, para José, para el Huevo, para el Mayo García, el Ángelo, el Vainilla, el Kaiser, el Pablín. Yo le pongo pasticeto.
13: Entonces, la crema chantillín, y sí, pues sí, el Hershey's de fresa también, la mermelada.
0: Sí. Trata de que no duren tanto tus audios, Chuy.
14: Mi ex picaba chile, tomate y cebolla y se lo ponía como si fuera hot dog.
0: Sí, Ángelo. Cada que tenía acción comprábamos chocolates, M&M, dulces, Skittles. Se lo ponía en todo el cuerpo. Ese es muy común. Yo le ponía a mi pareja gomitas con chilito o fruta. También es muy común para el... Bueno, Sergio Mayer, mira, saludos a Sergio Mayer.
1: Mayra, güey. El flap.
0: Saludos al Rufus. Jesús, el Rufus.
1: Dice el Sama, pónganse limón en las axilas.
0: Te voy a decir una cosa, ¿eh? No tienes idea de la perversidad. ¿Qué, güey?
1: Dice con el cuello todo ñejo. Dice, chale, me mataste la pasión.
0: Pues sí, güey. Es que también tienes que ser. Oye, hay gente que en la entrepierna, o sea, en las ingles,
1: sí, claro.
0: las tiene prietas, o sea, por lo mismo.
1: Ajá.
0: ¿Sí me explico? No, pues tampoco se antoja que digas, wow.
1: ¿Y si ya estás ahí, o sea, tampoco? O sea, ya estás bien caliente, güey. Ya sabes que cuando uno está ya más prendido, luego ya muchas cosas las pasas por alto, güey. Y sí. Esa, también no vamos a venir aquí a darnos golpes de pecho.
0: Ah, no, para nada. Pero tú me preguntaste hace un momento, sí. ¿Lo haría? Digo, nunca se me ha ocurrido en ese momento. Un pan para hot dog.
1: Dice una señorita que será prudente.
0: Lechera también.
1: Chamoy.
0: Sí, chamoy.
1: Es una señorita.
0: Sí, que chamoy.
1: En el tirichillo. El osillo. Vámonos ya, porque está el barbacheto con bite.
0: Te habla este güey, mira que sí es para los moles.
1: Nada, ya. Mañana, sin falta. Vámonos.
0: No, solamente a los que le escribimos la palabra, nombre completo. Los ganadores le pusimos. Saludos al cigarrillo. Dice. Ángeles City. No, sí se la bañaron. Ahí te habla el Adrián.
1: La, por ejemplo, ¿usarías miel ahí?
0: Ah, ok, sí. Ya está Gerardo PVC. Yo me pongo donitas o pastisetas alrededor. No, es ok, güey. Bueno, vámonos. Ay, no puede faltar este, no pastisetas.
13: Una untada de frijoles refritos como si fuera.

0: Siendo las 10 de la mañana, les comentamos que este programa contó con espacios publicitarios. Gracias.
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1: 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Regresamos por lo pronto a cabina de la mejor de todas, la mejor FM 90.9, aquí nomás.

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0: Sí, sí. Ahí está. Ahí está. 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Regresamos por lo pronto a cabina de la mejor de todas, la mejor FM 90.9. Aquí nomás.
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0: 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Por lo pronto regresamos a cabina de la mejor de todas, la mejor FM 90.9.
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1: Ay, Diosito. Cochi, ¿me estás escuchando? A ver, déjame ver por qué. Espérame, le subo tantito aquí a esto. Ahí estoy. Cochi, necesito que me contestes, Cochi.
2: Aquí estoy.
1: Cochi, ponme la de The Music. De fondo.
2: Ay, tú andas bien loca.
1: Es que anda bien loca aquí mi promotora, Braulio.
2: Ay, ahí está.
1: Desde ayer está dando lata que sería un éxito la estación si todavía...
2: Si se fondearan 100
1: todo el día.

0: Ahí estoy, ahí estoy. Ahí estoy. Muy bien, mi Cochi Colombia, muy bien.
1: Señores,
0: señores, y usted, mande.
2: Pero tiene que estar bailando y diciendo compren, compren, compren. Si no, pues le quitamos la rola, obviamente.
0: A ver, aquí te va a responder.
1: Hasta me estoy encuerando.
2: ¡Ah!
1: Cochi.
2: ¡Ay, Dios mío!
0: ¡Cochi, güey! Si usted quiere ver ese espectáculo de Braulio bailando circuit y aparte haciendo su portabilidad, aquí lo esperamos, mi Cochi Colombia.
2: Oye, pues que se deje caer la bandita. Se van a papachar, ¿eh? Se van a papachar. Hijo de mi vida.
0: Aquí ya me llegó un mensaje al personal. Dice, que saludando a Braulio, dice, ese Braulio anda bien pasiva y comelona. Bueno, a ver, ahí estoy todavía, ¿sí me escucho?
1: Ahí está,
0: perfecto. Bueno, a lo que te truje, Chencha, aparte del desmadre que trae ahorita mi camarada Braulio con su circuito de fondo y toda la cosa, bueno, así lo va a atender con esa, ¿cómo se le puede decir? Pasión, con esa felicidad y con esos mini shorts. Dale, carnalito, ánimo. 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
3: Saludos aquí para todo, María Cecilia.
1: Eso es todo,
0: ¿no? ¿Qué? ¿Viene a hacer su portabilidad o qué?
3: No, ya.
0: ¿Ya?
3: Ya.
0: Ah, perfecto. ¿Qué hay que hacer o qué? Sí, ya nos están diciendo que vengamos también el sábado.
1: Exactamente.
0: Porque hay más racita, ¿verdad? No, pero ya una vez ya nos acercamos para que vengan a hacer su portabilidad. Ahorita está la racita de bocados.
3: Órale.
0: Cuídate mucho. 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Y aparte va a poder. ¡Hola! ¿Cómo estás? ¿Ah, sí? ¿Eres cumbianchera, chiquilla?
4: Vikingo de la cumbia.
0: ¿Cómo te llamas, mugre chiquilla? Cadiles, hola, soy Dulce.
5: Dulce.
0: Eso. Cuídense mucho. Hasta luego. Bueno, pues ahí está la racita que nos escucha aquí en María Cecilia y una bendición tenerlos cerca. 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Así es que, mi Cochi Colombia, pues regresamos a cabina de la mejor de todas, agradeciéndote los controles. 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

Bar Media Manzana con doble filo y los rojos sanguichos. Nos vamos con Banda Cuisillos. Si no te me despegues, que viene bloquecito de complacencias. Hoy es miércoles de contestaciones, recuérdalo. Y le seguimos con el primo de un amigo. Aquí nomás. Se llama un

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0: contestaciones. Así que si tienes alguna rolita para dedicarle, pues dedicarle a aquel innombrable, a aquella innombrable. ¡Ay, vale! Aquel hijo de su pimpón o su piriguiri.
1: ¡Diablos, señorita!
0: Pues bueno, mándala ya al 4580-1373. Recuerda que las contestaciones, pues bueno, nos la aventamos una mujeres, una hombres. Y así le vamos dando. Así le vamos dando. Dedicatorias, contestaciones, trancazo y toda la cosa. Vámonos con esos mensajes y arrancamos.
2: Y así mero, mi yesa. Grítale, amor mío, ¿con quién lo engañas? ¿Con quién lo engañas, yesa, la cochi?
3: Y yo le quiero azteca.
0: ¡Ay, hora!
3: Por eso hay que disfrutar.
4: Cochi, la de que seas dichosa de los cadetes. Y para preguntar, Cochi, si gané boletos para el circo con el Ara. Ay, porfa.
0: A ver, a ver. Dime tu nombre, Pelucas, a ver si fuiste ganador. Pues ya contestaron los caballeros.

0: Factura de Grupo Firme y Arcon y Arjona, dedicada para ellos.
1: A ver, ¿cuál es la rolita de Arjona con Grupo Firme, DJ? ¿La tenemos por ahí? Y esa va dedicada para los hijos de su ping-pong. Se llama Amor Factura. Y si tienes contestación, pues de volada tu 45 80 13 73.

0: Cochis, cochis, ponte esa relita que dice: vete con ese hombre que te da dinero. ¡Ay!
1: Pero que la cante así como el chamanco, si no.
0: Vete con ese hombre que te da dinero. ¡Ay!

0: Suéltate esta.
1: Ay, tú y yo y todo el mundo sabemos lo que yo.

0: ¿Pero ustedes qué creían, chiquillas? ¿Que los caballeros iban a quedar callados? No, ya sabes cómo son de rezongones.
1: A ver, Cuchi, suéltate la mal sentada de Antonio Aguilar, la mal sentada.

0: que nosotras no teníamos contestación. Pues claro que sí. Y se llama La Última Parada.
1: Vale.
0: 10, ya las 11:46 en Cuicho de la

0: 11:51. Vámonos al corte y regresamos.
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1: Ya a las 12:08 de la tarde, sandwicho, llega Arturo Vargas. Se llama No Tiene Rival y lo escuchas. Aquí nomás, no te me despegues, que viene primo de un amigo.

0: 8 de la tarde, Sandwicho. Estamos de retache contigo y, por supuesto, arrancando el temazo de El Primo de un Amigo. Y es que, muchachos, vamos a regresarnos a unos ayeres sin decir la edad, obviamente. Sin decir la edad, obviamente. Pero nos vamos a dar cuenta con las canciones que les van a gustar. Así que apúntale bien y para Super Oreja, porque la pregunta del millón el día de hoy es: ¿cuál es la canción que te transporta a tu pasado?
1: ¡Épale!
0: Así me rolas, así las cosas y el temazo del día de hoy. Cuéntanos ya, ¿cuál es la canción que te transporta a tu pasado? Todos tenemos alguna rolita que dices: no manches, me acuerdo mucho de cuando estaba en la secundaria con esa canción, que era la de la discoteca.
1: ¡Épale!
0: Que era con la que hacía qué hacer, bueno, qué sé yo. Pero seguramente tienes alguna cancioncilla que efectivamente te transporta pues a tu pasado. Y es que yo no que sea mucho muy mi pasado, tiene poquitillo, no tanto, pero les voy a mostrar. Esta canción me recuerda mucho mi pasado.
1: ¡Ay! ¡Fonsi!
0: ¿Se acuerdan de este rolón? Claro que pegó muchísimo esta canción, infinito, creo que es de las que más nos vamos a acordar en el mundo, pero de verdad la escucho y me regresa a mi pasado.
2: Sí, sabes que ya llevo un rato mirando
0: a mis 20 recién.

0: pensando tú también de aquella rolita que te hace regresar a tu pasado. Piénsalo bien y me lo comentas. 4580-1373. ¿Qué dice por acá? Hola, hola.
1: Conchis, Conchinflies. La canción, la de Rafael, Como Yo Te Amo. Una de las clásicas que le gustaban a mis papás. ¿Cómo ves?
0: ¿Cómo no, compadrito? Qué buena rola, algo de Rafael. ¿Ustedes ubican a Rafael? Pues aquí está, si no lo ubican. La rolita sí la van a ubicar en corto.

0: gracias, compadrito. Dice, esa rolita me transporta literalmente a mi pasado. Por acá dice con chiflada, y tú y yo somos uno mismo. Hijo de su ping-pong. Híjole.
1: Cochi, cochi, la de Mundo de Caramelos, Patito, Dana Paola. Esa nomás la escuchaba y se me venía a la mente una exnovia. Esa mera, mi cochi, de parte del maldito Fer.
0: ¡Dale, saludos, mi Fer! Dice, ¿se acuerdan ustedes de aquella canción del Mundo de Caramelo?
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0: Pues no eres tan grande, compadre, eres de mi edad. Estás jovenzuelo todavía.
3: Cochis, cochis, cochis, cochis, buenas tardes, buenas tardes. La del afilador. Esa del afilador, esa tachita, me recuerda a mi juventud.
0: Ok. Compadre, ¿andabas de afilador o qué onda? Cuéntanos aquella rolita que te transporta a tu pasado.
4: La de Ben Bailalo, de Ángel y Cris.
0: Ah, cómo no.
4: Una chulada, para perrear hasta el suelo.
0: No, bueno. ¿Se acuerdan de esa rolita? Les voy a ser honesta, yo en el Mundo de Caramelo era la de Atrévete a Soñar, esa novela. Y yo era Antonella. Yo decía que era Antonella. Y soporten. Hasta mi mamá me compraba las plumillas de colores ahí. Porque yo decía que era Antonella.
1: Cochi, cochi, la de No me importa que usted sea mayor que yo. Esas sí prenden.
0: ¿Sabes qué, compadre? Honestamente, y soy orgullosa de decir que nos tocó el mejor reggaetón.

0: día y eso que amanecí bien adolorida. Cuéntanos tú también de aquella rolita que te hace regresar a tu pasado apenas la escuchas.
1: Hola, Cochi, buenas tardes. La canción de Mayonesa del grupo Chocolate.
0: Oye,
1: buenísima.
0: La de Mayonesa.
2: Cochi, la de Antología de Shakira.
0: Antología de Shakira, no bueno. Compadre, qué buen repertorio traía seguramente, ¿eh? Porque esa rolita de Antología de Shakira, ulala, pa' qué te cuento yo.
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0: Dice para acá el buen Richie, dice, la industria del amor siempre en mi mente. Recuerdo que me la dedicaba a mi primer amor con Chinflies.
4: Cochi, la de Alejandra Guzmán, ulala, con tus uñas arañándome la espalda.
0: ¡Ay, ahora!
5: La del Zapito de Belinda.
0: Zapito de Belinda, ¿por qué no? Oye, qué buenas rolas las de Shakira, ¿eh? No sé si les pase a ustedes, pero... Grupo Firme, Boy Bobadilla, entre ciertos artistas que tienen ese qué sé yo, que no sé qué, que te llegan las canciones, incluso aunque no estés dolido, Shakira es una de ellas, ¿sabes? Tiene ese cantar que te hace sentir que puedes cantar a todo pulmón y que tiene.
3: Aprende a quitarle el tiempo, lo sé.
0: Qué buena rolita. ¿Qué dice este lado? ¿Cuál rolita te regresa a tu pasado apenas la escuchas?
4: Cochi, Cochi, la de Pose de Daddy Yankee.
0: Ok, la de Pose.
6: Cochi, la de la Matraca Traca o la del Mambo número 5.
0: Ok.
6: O la de Don Omar, tú no sabes. Paro Machín.
0: Dice para acá Laurita, dice la de Ayer la vi de Don Omar con Chinflies. ¡Ulala!
7: ¿Qué onda, mi cochis? Reporte vial.
0: A ver, a ver.
7: La caravana del circo está todo lo que da aquí saliendo de Rutilio Torres y va a agarrar toda la 57 de la lateral.
0: Gracias, compadre.
7: Y las chavas, la neta, son unas modelos, bien, bien guapas, la neta. Unas modelos.
0: Se me hace que el que anda haciendo tráfico es otro. Anda viendo a las modelos. Es el que anda parando el tráfico, mi compadre. Pero bueno, qué bueno que nos informas, compadrito. Con dirección a la 57, chiquillos. Ya escucharon bien. Muchísimas gracias al buen Ariel que nos pasa el reporte vial. Cotorrea, compadre. Cotorrea. Saludos al Kiwi. Cuéntanos, mi Kiwi. ¿Cuál rolita te regresa a tu pasado?
8: A ver. Cochi, Cochi, la de... Todavía me acuerdo de ti. Todavía, ¿qué?
0: Ya hasta se me olvidó, dice, lo buena que estaba la rola, caray. Si regresa al pasado. No, no le pongan esto al Kiwi porque se avienta 857 mil tamales de volada. ¡De volada, tú! ¡Saludos al Niño Maravilla! Mandamos su respectivo y auténtico.
9: ¡Siéntamelo!
0: ¡Qué perdido, qué desaparecido, niño!
10: Déjame, doy una vuelta, Rutilio Torres.
0: A ver. ¡Ay! ¿Quieres ir a parar el tráfico tú? ¡Aplácate, loco!
11: Buenas tardes, Andy, buenas tardes. Así, pero mucho, mucho al pasado. La de Claridad de los Melenudos, digo de Menudo, pero mucho al pasado.
0: Oye, efectivamente, la de Claridad, ¿se acuerdan ustedes? ¡Qué buenas rolas, caray! ¡El buen George! ¿Qué dice por acá?
12: Cochi, Cochi, la noche que Chicago se murió.
0: ¡Híjole, compadre! Tú sí que le sabías a las rolas.
13: Cochi, Cochi, la de Imanol, la de Como Canica.
0: ¡Ah, Imanol!
14: La de 15 de septiembre, mi Cochi, de Vico, sí. La escuchaba de morrillo y ahora que tengo a mis hijas, pues me regresa todavía más a esos... Ayeres.
0: ¿Cómo no, compadre? Esa rol está muy llegadora.

0: canciones muy bonitas, ¿sabes? Aquellos que tienen hija deberían de ponerle mucha atención porque está muy bonita la rola. ¿Qué dice de este lado, la hola?
1: Para equivocado, Fandingo.
0: ¡Ah, oh, caray, ahora! Compadre, aquí no aceptamos progresías. No sé si era para mí, pero what the fuck contigo.
2: Cochis, algo bueno del recuerdo. ¿Qué te parece? Algo de Calle 3.

0: con todo en este momento.
1: Amigos por siempre también, Cochis.
0: Amigos por siempre, dice por acá Zaira, dice Cochi, saludos.

0: Cochila, de tú eres golosa.
1: La de tú eres golosa. También dice por acá, Ailet, la de mesa que más aplaude, Conchiflays. Esas sí eran rolonones.
2: Cochi, otra de la factoría. Muy, muy famosa. La de Perdóname. Ay. Me trae muy buenos recuerdos.
1: Rola, sí que me trae buenos recuerdos. Gancito dice la del gato volador, Conchiflay. La de Baby Te Quiero de Flex, que bueno, mucha gente lo conocemos como Niga, pero era Flex.
3: Cochis, por la de Mónica Naranjo, la de Oye, qué recuerdos, ¿eh?
1: Ay, oye, Mónica Naranjo, súper gustada. Dice por acá Elisa Marripa, la de Oh Mamá, dice de Pablito Ruiz, Conchiflay, saludos y bonita tarde. Buenísimo, muchísimas gracias.
4: Una rolita que nos transporta a lo de antes, mi Cochis. La de Dragon Ball Z, cuando llegábamos de la escuela y nos poníamos a ver las caricaturas sin preocupaciones de andar trabajando.
1: Oye, la de Dragon Ball Z, ¿sabías que era un agasajo que llegabas de la escuela, te quitabas las calcetillas, las aventabas por allá, te quitabas el chaleco, porque horrible chaleco el de la escuela, aventabas la mochila y te quedabas con la playería y el pantalón de la escuela?
5: ¡Épale!
1: Te ponías a ver Dragon Ball Z y ya olías a sopita. Y como siempre llegamos con un hambre, bien hambriadillos, me acuerdo que llegamos a la casa. O sea, nos daban de desayunar. Nos mandaban lonche y llegábamos con un hambre a la casa. Y mi mamá, ya espérense, ya les hice agüita mientras tomen agua.
5: Vale.
1: Y ya empezaba a leer a sopita, comidita, y tú mientras disfrutabas de Dragon Ball Z. ¡Ay, qué buenos tiempos!
6: Cochi, Cochi, buenas tardes. Hola, hola. La de Juan Gabriel, no vale la pena. Esa me la dedicaban hace muchos, muchos años.
1: Okay.
6: Que tengas excelente tarde.
1: Gracias, compadrito. ¿Cómo que le dedicaron esa?
7: Cochi, Cochi, pues yo tengo dos canciones. La que me transporta a la primera vez que salí de antro. Okay. Estaba la de Todavía Me Acuerdo de Ti. Esa estaba de moda y estaba en el antro la primera vez que fui de antro. Y la segunda es la del Mundo de Caramelo, porque fue en la fiesta del primer año y del bautizo de mi primer hijo, que ahora tiene 17. Me recuerda mucho porque yo ya andaba a pedo y el payaso me pasó a concursar.
1: ¡Compadre, hombre! No, ya me imagino su esposa enojada porque le ha de haber dicho, la fiesta no era para ti, era para el niño. Y tú ya andas todo pedote, pero qué bueno que lo exhibió el payaso.
8: Si se la lleve la corriente.
1: Piénsale bien, Sanguicho, y platícanos tú también de aquella rolita que te hizo regresar a tu pasado.
8: Decisiones más.
1: Todos tenemos alguno, así que pues de volada. Piénsale y me lo comentas, 45 80 13 73. Por lo pronto nos vamos al corte comercial.
8: ¡Viva!
1: Y regresamos. Es orgullo.

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2: Esta canción va con mucho cariño y con mucho respeto hasta el cielo para nuestro aventurero, Jason Jiménez.

0: 12:48 de la tarde, sanguicho. 12:48 y estamos entrando y ya casi en recta final, muchachada.
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0: Pero ojo, apúntele bien.
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0: No me voy sin antes. No. Oye, me quedé con un montón de rolitas. Perdón que me vaya con otra cosa. Me quedé con un montón de rolitas.
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0: De esas rolitas que nos hacen, pues obviamente, regresar al pasado.
2: ¡Épale!
0: Y espero que el mix de hoy los haga regresar también a algunos a su pasado.
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0: Con este mix que tenemos preparado, sale y vale. 12:49, sanguicho. Y así, así nos vamos con.

indicación de que ya ganaste. Y le vas a enseñar a Tony tu copia de INE y le vas a enseñar tu mensaje donde te estoy diciendo que ya ganaste. Sale y vale. Las primeras 5 personas que me manden su fotillo, que van pasando o que ya vieron por ahí la caravana, sale y vale. Por lo pronto, sanguicho, súbele machín. Así el mixecito del día de hoy, si aún no perteneces a los grupos, mándame.

hecho, 12:58 de la tarde. Y muchachada, nosotros ya nos andamos despidiendo. Así que si quieres recibir el mixecito completo de Sonido Master, de volada tú, de volada mándame la palabra grupo si aún no pertenece.

0: Oye, no, esto qué chido, ¿eh? Uno hasta las banderitas me mandó, digo, con Chinflay. Ya andaban corriendo los polis, pero aquí están aunque sean las banderitas. Vientos huracanados. Felicidades a los ganadores. Recuerden que hay que regresar con copia de INE y con su mensaje en mano donde les pongo que ya ganaron. Sale, ¿vale?
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0: En unos momentitos les mandamos el mixecito de Sonido Master. Y la bandita que no pertenece a ninguno de los grupos, de volada les mando la liga para que puedan recibir el grupo y ahí les llegue por el mix del grupo número 8. Yo con eso me despido, Sandwich, deseando que tengas excelente, excelente tardecita. Y que amenazamos con volver mañana en punto de las 10 de la madrugada. Te quedas en buenas

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1: Y ánimo, somos la mejor FM 90.9, sí señor, estamos de retache, ya la una con 20 minutos, la una con 20 para que se empiecen a reportar, empiecen a decirnos qué música quieren escuchar y todo el cotorreo. Ya estamos aquí prácticamente en cabina central, ya 7 de octubre, producción, hombre, está volando ya, en cuanto menos se acuerden, vamos a estar ahí comiendo todos pavo, vamos a estar todos ahí peleándonos por los terrenos. Vamos a estar ahí todos bien pedotes. Ahí. Los mugres chiquillos viendo a ver qué les trajo Santa Claus. Y todo el cotorreo, ¿ah?
2: ¡Téngala!
1: Y no, los que se portan mal, pues no les van a traer nada. Por eso, mugres chiquillos, pórtense bien con sus papás. Hagan la tarea, no les rezonguen, porque si no, va a decir Santa Claus, no, este muchacho, hijo de todas, piriwiri, no le voy a traer nada.
3: He dicho. ¡Caso cerrado!
1: No le voy a traer nada y va a valer Mauser. Entonces, pónganse bien, bien truchas, ¿eh? Pónganse bien truchas porque, está canijo si no se portan bien. Saludos a mi compa el Toro, le mandamos un saludito también, dice, ponte una buena cumbia, bendiciones al Toro, le mandamos un saludito, ¿eh? Eso es todo lo que andamos, echando cotorreo aquí con todos y cada uno de ustedes. Saludos a Leti también, que ahí estamos viéndolo de un eventito el 26, pero ya escuché ahí en el audio que estás escuchando la mejor, Leti, le mandamos un saludito, y bueno, también para mi compa el Carlitos, para el Stoner, dice mi Yesa, ponte la cumbia de poder a paz, saluditos, perfecto. Un saludito para el taller electromecánica Los Reyes de San Juan de Guadalupe, escuchando siempre la mejor, el Chamuquín, ¿qué dice?
4: Yesa, la orden, profesor, con Yesa DJ. Saludos a la frutería Quiroga de parte del Chamuquín.
1: Eso es todo, la frutería Quiroga de parte del Chamuquín, que siempre está también bien fiel a nosotros, ¿va? Ok, va, perfecto, excelente, ahorita hago eso, producción. No me estés, por favor, aquí diciendo de cosas, porque, ay, Dios, Dios mío, no puede ser posible lo que me estás diciendo ahorita. ¿Voy a regalar o no? Porque luego emociono aquí a la banda, digo, y tú con tus cosas. Ah, ok, próximamente, ok. Quiero que próximamente estén al pendiente, la mejor, porque vamos a tener boletos para Intocable. Próximamente también pendientes de la regaladora de la mejor, de la página de Facebook, la mejor 90.9 San Luis Potosí, ahí para que nos vayan y nos sigan, por favor, y se fijen cómo va a estar todo el cotorreo. Y también me acaban de confirmar que vamos a tener boletos, accesos para el homenaje, el aniversario de los hijos del rey del Huepa. Que se presenta Alberto Pedraza, que ya está aquí también en programación, ya, y vamos a tener también boletitos. Entonces, para que se vayan preparando, ¿de qué más, producción? Échame más para que vean que somos la mejor FM 90.9, hombre. Para el circo también vamos a tener más para Gogorrón. Ay, Dios mío, no puede ser posible. Ay, ¿dónde voy a regalar yo tanto, producción? Yesa, ponte el listón de tu pelo de Los Ángeles Azules. Va, me late, hace mucho que no ponemos algo así muy comercial de Los Ángeles.
5: Esa mi Yesa, muy buenas tardes mi Yesa. Aquí andamos en la Yesa manía.
1: Eso.
5: Aquí andamos en la 90.9.
1: Como debe de ser.
5: Ponte porfa la del acomplejado mi Yesa.
1: Ahorita soltamos. Ah, espérame, no me le muevas ahí. Ahorita soltamos la del acomplejado con todo gusto. Estaban pidiendo también el listón de tu pelo. Entonces, ay, hijo de su piriguiri. El listón de tu pelo. O me voy primero un corte, producción. Porque también puedo poner la otra. O sea, no seas así por el amor de Dios. Hombre, ok, perfecto. A ver, ¿qué hizo para Carlet?
6: Un saludo para mi abuela Meche.
1: Mugre chiquilla, y también para la abuelita Meche. Ahí le mandamos un saludito a la abuelita Meche, que siempre está también escuchando la mejor FM 90.9, aquí nomás, como debe de ser. Le mandamos un saludito y bueno, nosotros vamos a ir a un corte comercial, pero ahorita retachamos.
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0: esta rolita es cuando yo estaba bien huerquillo. Hasta la ya con el perro guarumbo, weón.
1: Ay, Dios. No, yo sí veía Guerra de Chistes. Yo ya tenía yo como 13 años y ahí ya viendo puras sandeces, Dios mío. A escondidas de mi jefa, hombre. No, se enojaba porque veía Guerra de Chistes. Y ya, pues, ¿qué tiene?
0: Cálmese, calmao.
1: Cuando salía el perro Guarumo, la gata, paz descanse. Luego ya fue el pato Vulca. No, hombre, ahí. Creo que hasta tengo fotos con Oscar Burgos y tengo fotos ahí con Radamés.

0: vamos a ver qué dice para con unos accesos para el rey del Cueva contigo, con los hijos del rey. Conmigo menos, mi Miguelo, conmigo menos, conmigo menos. De hecho, mira, si quieres ahorita te paso el número para los boletitos, ahí lo voy a pedir ahorita y en corto te digo si quieres para que ya te den tus accesitos. Ánimo, perfecto, a la orden para el desorden, aquí andamos, muchachos. Saludos también para el compa Oliver, ya reportándose desde Prados, le mandamos un saludito, a todo Prados, Colombia. Eso es todo. A ver, Miguelo Martínez, también fíjamelo porque se me va a olvidar. Dice por acá, súbele, güey. Ya representas al taller Karen Los Gómez. ¿Cómo viste a la decepción ayer? No, mijo, pues, ¿qué te puedo decir yo? Ay, ¿por dónde estás, Raúl Jiménez Quiñones? Regresen, perdónenos. Ah, es que están lesionados, ¿ah? Perdónenos, Santi Jiménez no puede. La hormiga cabecea muy mal. Pero después nos recuperamos. No pasa nada. Bueno, perfecto. Dice por acá, ya reparamos el depósito Cricri desde Pozos. ¿Cuándo viene la regaladora para Pozos? Voy a ir para allá a ver si voy a hablar ahorita con los hijos del rey para ver si me voy igual con boletos también para la bandita de Pozos que quiere ir allá al homenaje del rey del Huepa.
1: Esas fotos sí las presumen, mi yesa. ¿Cómo no presumen las fotos que te tomas ahí en el guarachazo? ¡Ay, qué!
0: ¡Oilo! ¡Hijo de toda su piriwiri! Bueno, pues nos vamos a ir con algunas cumbiecitas que estaban solicitando por ahí. A la bandita que nos escucha a través de la mejor FM 90.9. Recuerden que se va a poner con todo. Vamos a tener boletos también para Intocable. Así, pues para que se pongan al tiro, muchachos. Para que se pongan al tiro, porque ya me vi el 17. Así

0: pasa. Ahí nos vemos con los hijos del rey.
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0: Vamos a estar ahí en su aniversario y esa DJ, los cumbia de barrio, zona cumbianchera, los hijos del rey. Y vamos a tener boletos, ¿eh? Vamos a tener boletos para que se vayan preparando. Es en el Salón Salazar, es en el Salón Salazar, pero ahí les va, de una vez les voy a comentar. De una vez les voy a comentar. Así como les digo, es en el Salón Salazar, pero ahí les va. Ya los hijos del rey me dijeron que está todo, va a estar todo acondicionado con un buen de toldos así enormes, enormes los toldos, y aparte va a haber mesas de lujo para así, para que estés ahí en tu VIP reservado y todo el cotorreo, mesas de lujo y todo acondicionado para que no detenga nada este gran baile y se va a ver perro, la neta lo van a acondicionar con todos los hijos del rey, así que para que se vayan preparando muchachos, porque se va a poner con todo y vámonos con este cumbión, se llama Corazón, Corazón.

0: cotorreo. A ver, vamos a ver qué dice por acá el chino chuletero. Le mandamos un chamoy. Oye, esa, bueno, solo hablas de los errores del Santi y de la hormiga, pero no viste los de Dagoberto. No, hombre, también que se vaya el choriz, todos. Fidalgo, Dagoberto. La neta, mis respetos, el que se la rifa es el Piojo, la neta. El Piojo Alvarado se la rifó con todo, pero ay, los demás, Dios, santa madre de Dios, el otro portero igual en túnel, le metieron el gol túnel. No sé ni qué portero era. Dijeron, no, quiten mejor al tal, la pusieron al otro y salió peor. Dios mío. Santa madre de Dios. La neta, lo único que vi jugando chido fue al Piojo Alvarado, ¿va? Lo poco que yo vi, porque ay, Dios, Yesa, yesa, solito para el Colchas, hasta Pozos, puro taxi, Villerías de Pozos, perfecto, el maldito Fer. De rodillas te pido, te ruego que regreses conmigo, que no te he olvidado. Esa rola. Ay, berrillo, el maldito Fer. Mijo, no andes de migajero. No andes de migajero, mándalo. No, tú dile nada, mija, ya, vámonos.
1: He dicho.
2: ¡Caso cerrado!
0: ¡Vámonos! Dijo mi compa el topo, se va una, pero llegan 10. ¡Ay, Dios mío! Así dice, ¿no? En la de... Se va una, pero la de yo soy tu maestro, creo que sí. Sí, esa es la que dice el pollito chicken.
3: Échale, mi Yesa, reportamos el pollito chicken. Chicken pollito. De la Transmarga.
0: ¡Sí, señor!
3: Venga. Mándale un saludito, porfa.
0: ¿A quién será?
3: Al Chucky.
0: Ok.
3: De Transportes Fox.
0: Ya está.
3: Dile que ya no se rinde tanto o que lo saque. Ajá, azul.
0: Ah, perfecto, ya está. Azul, azul, blue, azul, blue. Le mandamos un saludito a toda la bandita, ¿eh? El hermano Ramírez.
4: Buenas tardecito, mi Yesa, ya reportándonos aquí para mandarle un saludito al de la 219 de Transportes Integra. A ver si te puedes poner algo sabrosón, algo tropical.

baby, cuando pones la primera rola de... Que la quinceañera quiere que inicien con la del listón de tu pelo. Y de repente acá, los tíos bailando en la pista. ¡Ay, no, hombre! Ya sin el saco, con el puro chaleco y la corbata. ¡Vámonos! No, ya como para ir de las 12:30 de la noche, ya porque se acaba la una, ¿verdad? Ya desfajados de la camisa blanca, medio espedones. ¡Ya! Y esa DJ también acá de... Y así, el Yesa DJ, ¿a quién invitó ya a la cabina? A ver, ¿a quién trae? A ver. ¡Ah, Don Chuy! Es Don Chuy. Ay, Dios mío. Ya aparece llaverito el Don Chuy con el Yesa.

0: ¿Qué pasa, mi Yesa? Saludos.
1: Ay, acá.
2: Ay, cállate, niño.
3: Te extraño, Yesa.
2: Ay, Dios. Dice, ¿ya tienes experiencia? ¿En qué? En... No, pues en andar de hogareño. Ay, no, hombre, eso. Vale. Me sale re bien.
4: ¡Qué lista de tu pelo!
2: ¡Santa cachucha, madre de Dios!
4: El vestido
5: con... ¡Ay! Me quiero ir a tomar una cerveza con el Yesa DJ.
6: ¡Qué rollo, mi chups ahí! ¡Qué aquí rollo! ¡Pitirija Show! Eso, oye, ¿ahora sí me vas a poner la comida de los pajaritos?
2: ¡Hombre! ¡Ahorita te ponemos los pajaritos todos! ¡La cumbia, la cumbia! ¡Saludos a mi compa el Pitirija, sí, señor!

0: Y esa, dice Stephanie de aquí del Guarachazo, que cuando vienes para que se vuelvan a perder.
1: Ya está, pero qué bañado. Y esa, buenas tardes. Un saludito para la banda Macuarra, un saludito para el compa bueno, Don Quiro el Guada, de parte del Miguelillo y su respectivo y auténtico.
2: Siéntamelo.
1: Ahí está, de todo cariño. Ade Hernández, un mugre chiquilla para Avi Carlén Carrizales, que ya salió de la escuela y va muy contenta escuchando la mejor FM 90.9, como debe de ser. Gracias a todos los que andan aquí conmigo, a la orden para el desorden. Salud, Miguel, acá desde la Avenida Juárez. Ponte unos cumpiones bien locos y las morras sin zapatos y uno bien petroleo, dice. Ay, ya bien pedorroma. ¡Vámonos con más cumbia! Esta la estaban pidiendo antes de irme un corte comercial, porque ya están aquí nuestros amigos de Linguatec, sí señor. Ya están aquí para echar cotorreo

0: ¿Qué onda, Millas? Aquí andamos al orden, para el desorden, compita Yesa. Regresamos, andamos de ocasiones. ¿Cómo ves, Millas? Para machina y con la de, ¿cómo se llama? Fuegos artificiales, ¿no, Millas? De los pescadores, algo así.
1: Fuegos artificiales, de ese vato de vacaciones, yo no me puedo ni ir. Millas, por favor, la canción de Invéntame con Marco Marroquín, Bere. Ahorita la soltamos con todo gusto, desde ayer me la pediste.
2: Millas, buenas tardes, siéntame el pollito chicken, que nada más la anda engordando aquí en Transmargal. Y todos los de Transmargal son gays. Saludito a mí, Yesa.
1: Ánimo, saluditos. Dice, con la decepción siempre lo mismo, mi Yesa. A ver si ahora sí me gano unos boletos para el de los hijos del reino. ¿A poco si te gusta la cumbia, Giovanna? Ya está, perfecto. Voy a ir a echar un cumbión bien loco ahí con mi compa Brian y Giovanni. El Tache.
3: Barbas.
1: ¿Qué rollo?
3: La de borracho. Borracho de pipazo cumbiero, Barbas.
1: Y ya borracho, échale, me paseo por tu ventana. Va, perfecto, ahorita la soltamos. Veme alistando la de ya borracho después del

0: Todo el parque Tanga Manga 2, Letos en Arema.mx, Intocable en San Luis.
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0: Y bueno, perfecto, estamos de regreso a través de la mejor FM 90.9. 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Y para empezar, pues bueno, Moni, ¿cómo estás? ¿Y qué es Linguatec para todos los que nos están escuchando? ¿Qué es Linguatec, Moni?
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0: 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Me apunto, yo soy de esas personas, la neta. Soy, es que no es lo mismo estar macheteándole como cuando te dicen, apréndete las tablas, porque de niño pues estás, 4x6, 5x7. Ahí
1: está tu mamá pegándote, ¿no?
0: Y entonces te bloqueas, entonces. Ajá. Es una manera un poquito media rara, por eso ahorita te dicen, mejor háganlo con juegos divertidos o cosas así.
1: Así es.
0: Y con ustedes practican ese sistema que es...

0: niños o todos los que pasamos por eso de, ay, no inventes, otra vez tengo que hacer mi actividad de libro, voy a buscar ahora en internet para que me lo resuelva y ya, para que la maestra ya no me esté diciendo nada, ya ni fregando, mi mamá.
1: Ay, Dios mío, entonces ustedes, y aparte, bueno, me informaron, ahorita antes de entrar aquí a la entrevista con el antiguo, que tienen inteligencia artificial, ¿cómo así funciona ese sistema?
0: Así es, esa parte está súper padre, es una actualización que agregamos, nos estamos innovando siempre, constantemente, entonces ahora la inteligencia artificial la usamos como una herramienta, que bueno, si ya la tenemos, entonces hay que aprovecharla. Esta nos ayuda a practicar sobre todo la parte conversacional, tenemos una función en la que tú puedes mantener charlas con la inteligencia artificial, es como un avatar.
1: Sí,
0: para que ya no digas de que, ay, es que no tengo con quién practicar, es que nadie de mi familia lo habla o me da pena. Bueno, esa va a ser como tu mejor amiga. Con él vas a poder mantener conversaciones, le puedes cambiar hasta el acento. De que el inglés británico, el inglés americano, o sea, esa parte está...
1: La acentuación, ¿verdad?
0: El acento, así es. Entonces, tú le puedes cambiar e ir practicando para que ya no haya pretextos de que no tienes con quién, no. Mira, ahí te metes a tu cuarto donde tú te sientas bien seguro y puedes mantener conversaciones.
1: Ok, perfecto, ¿no? 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

0: Y bueno, vamos a ver qué rollo, qué dice la bandita. La mejor FM 90.9, sí, señor. Ay, en todo México, dice, ya pendientes a la orden para el desorden, el chino de Sureña, mándale saluditos para el Tristán de la 191 de Enlaces y su camión, la cajita de leche, y también porfa, mándale saluditos a Elenita, la mamá de mi niña, que te escucha en Plaza Constitución.
1: Todas las marcas.
0: Ahí andan escuchando la mejor, salud, Elena, sí señor.

0: Y bueno, dice por acá, buenas tardes, mi ese saluditos, José Carnitas ya reportándose, Jerry Hernández.
1: Se me hace que es la Gilbertona, mi yesa, y dices que es Don Chuy.
0: No, ¿qué pasó? Ya paz descanse, la Gilbertona. Ay, Dios mío, era bien quién sabe cómo esa Gilbertona, hombre. Me gustaba mucho ver ahí sus videos que, yo no tengo por qué andar, en todas sus... Oigan, y por cierto, tengo de fondito esto de Fuerza Régida, se llama Tu Sancho. Tu Sancho, que por cierto, llevan, a ver, vamos a ver, Palacio de los Deportes, Palacio de los Deportes, va a estar Fuerza Régida allá en México, pero hace ratito estaba viendo una nota que la están rompiendo, La están rompiendo con todo. Al parecer llevan 10 palacios de los deportes hasta el momento. Empezaron con 2, porque fue mucha la respuesta de la gente en México. Y acabo de ver, ahorita les voy a confirmar bien, porque por aquí traía la nota. A ver, dice, enero 28, Ciudad de México, Palacio de los Deportes, Fuerza Régida, sold out. Enero 31, febrero 1, 3 de febrero, 4 de febrero, 5 de febrero, 6 de febrero, 7 de febrero, sold out, Palacio de los Deportes. Nuevas fechas y casi con sold out, enero 29 y enero 30. Dios mío, son 1, 2, 3, 4, 5, 6, 7, 8, 9, 10 fechas que hasta el momento van a sold out. O sea, ¿qué es Quintinillo, qué es sold out, güey? Sí, porque, ay, ya que empiezan con sus tragedias, es que así dice aquí. Así dice aquí, sold out. Mis tiempos era llenó. Se abarrotó. Así es como hay que decirlo.
2: ¡Desgraciado!
0: Ay, Dios mío, estamos nosotros mismos en México. Les engordamos el caldo con el inglés. Pero, pues bueno, ¿verdad?
2: ¡Épale!
0: Cada quien. Dios mío, por eso ya voy a tener que ir con mis amigos de Linguatec para yo no quedarme atrás, hombre, Dios mío. Pero ahí les va, yo 10 fechas de lleno total de Fuerza Régida en el Palacio de los Deportes. Bueno, está bien. Está bien, después de años que no venían para México. Después de que empezaron con la... ¿Se acuerdan de la primera canción que todos ven? Y ese grupillo, qué rollo. Ese grupillo, qué rollo. Sí la han de haber escuchado, miren, se los voy a poner ahorita, para que le escuchen. Aparte que ahorita ya tienen muchos éxitos, ¿verdad? Saludos, mi ese. Para Fernanda, Anaí, hasta la Cona de la Foresta, ok. Hasta el Cona de Foresta. Siempre la orden Pandesolen con la Yesamanía, como debe de ser, carnalito el padrino.
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0: 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El Memo de la Tres Guerrillas, saluditos ahí para el cachorro, cachorrito. El Memo, el Chabacón. Y Don Wichi para el tostado de la 130, el Paco. Y esa, mi amor, te mandé mensaje anoche para saber de una fecha. Paco, neta, a ver, mándame otro Paco en este momento. En este momento, Paco, por favor. Elisa Samarripa, buenas tardes. Y esos saluditos, buenita tarde. La Old School Tejana, salud para los 30 Tunes. Tax Rider, zumbaditos. El Ramírez, y esa para Machín con la cumbia de historia de amor. Siempre la escucho de la unidad 6936 de Senda City. Aquí andamos a la orden, Fercho González. Saludos, Miguel Ángel, aquí reportándose el buen Fercho González. Saludos a mi tía Marcelita González, que escucha la mejor FM 90.9. Ay, aquí nomás, como debe de ser. Miren, la primer rolita, y no sé si se acuerdan, fue esta, mira. En South Central, esa rolita, la neta, está así con todo, la Netflix, lo que sea de cada quien, muchos la escucharon, ¿eh? Ahí andaban según bien alucines, y hace yo creo que unos 9, 10 años por ahí.

has estado. Bueno, dice por acá, ¿y esa cuánto cobras por hora? Ahora, apenas, dependiendo que sea el ramalazo. No, pues, ¿qué vas a festejar, compadre? ¿O qué rollo? Pues, dime, ¿qué vas a festejar?

0: Yesa. Para la decepción, hubieran puesto mejor fútbol de la América. Digo, toda la selección de la América.
1: No, hombre, tú así déjalos con la base del Chivas, están bien.
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1: Dice.
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1: el... Dice mi Yesa, pero. Baila mi Yesa, gracias. Dice el Piojo es de mi Chivas Rayas. Sí, ya sé que el Piojo, pues estoy diciendo que el Piojo se la rimó. A mí no me importa si es de las Chivas o de lo que yo estoy viendo, es lo que digo. Sí, no, eso de que es que al tal Arrangel, no, el Malagón también ahorita está del asco, mijo. Estás viendo que se acaba de recuperar. ¿Cómo lo van a poner? Va a dar vergüenza nomás. No hay porteros. No hay porteros ahorita.
3: Esas están buenas para echar price y aventar bala, bebé.
1: ¡Ailo! El pelón dice para acá, Chusey, saludos, me gusta de Tropicalísimo Apache. Y gracias, me manda el babo. Ahí al babo riéndose, sí, ese saludo para mi kush. Que Ana, la, ¿cómo? Salud para mi kush. Ana, a la orden para el desorden, don Chuy. Eso es todo, perfecto.
4: ¿Y esa? Ya me quedé yo con la duda, a ver, desengáñame. Tú, el flaco y el ¿cómo se llama? El gemelo. ¿Son jotos o no son jotos? ¿Te la metieron sí o no?
1: ¡No! Mira, pues, Greña, espérate que hay niños escuchando.

0: mi Jesse, aquí andamos a la orden para el desorden. Aquí andamos en el taller del Paco con el Capibara.
1: Ya está, perfecto.
2: ¡Qué chuchote!
1: ¡Ánimo, saluditos!
3: Mi Jesse, necesito una memoria. A ver cuándo sacas, avísame.
1: Ya está, perfecto.
4: 100 tamales al Marcos, al Juan Luis, al Don Gus, al Ricardo, al Reinaldo de ahí de Transportes Bosa. 100 tamales.
1: Y un atole, el Gamboa, el fin de semana que te viene el 8, me mojé poquito. ¡Gamboa! Ahí nomás.
5: El apoyo no ha faltado.
1: Ponga la rolita Freestyle de los hermanos Espinosa. Saluditos. A Barrotes Cali, Quintinillo. Saluditos para la familia Jaloma y a Barrotes Cali desde Colón y El Morro. Perfecto, el Oso Flow. Buenas tardes, Jetsai. Un saludo para los taxis de sitio de la Laguna de San Vicente. En especial para el señor Emigdio, que anda bien recio, chamanco.
6: Todos piden reglazos, pero yo pido un yeso. DJ.
7: Ya, guarachazo, ya. Guarachazo, por favor, ya. Ya cállate. Mira, disfruta el guarachazo y deja en paz la radio, por favor.
1: ¡Ah, qué bañado!
8: ¡Qué rollo, qué rollo, qué rollo! ¡Qué maldito rollo, mi Yesa y esa DJ!
1: Aquí andamos.
8: Aquí a la escucha de la Yesa Manía, como ya es costumbre, fieles a la 90.9. ¡Aquí nomás! ¡Saludos!
1: ¡Aquí nomás! Saludito a mi Yesa para la bandita de bebidas selecta, siempre con la Yesa Manía, la princesita. Yesa y mi madre cumple 2 años que falleció. Va a poder ponerla de la guaracha esa persona. Esa le gustaba. Saluditos, perfecto, princesita. Y aquí andamos saludándote. Y esa solita para mis mugres chiquillos, Angie, Aldo, Gina, que ya vamos para la casa a comer. Perfecto, Arturo.
9: Mi Yesa, saluditos. Mi Yesa para la gente de Pozas de Santana. Ahí va para el Willy, para el Cato y para el Juan, que están ahí en la fábrica dándole con todo.
1: Eso.
9: Que me están escuchando, que se pongan a trabajar los balines. Saludos.
1: Mínimo.
9: Ah, y también para el Chino.
1: Ya está el del Chino de allá, ¿o de dónde?
5: La Rosalera.
1: Oh, ese Chino anda con todo.
5: No
1: dice, ahora en carretera 57 carriles centrales, diferentes puntos, extreme precaución, perfecto. El Claudio, mándame un saludito para toda la bandita Inmodal que andamos conquistando la empresa. Un día más, perfecto, saluditos. Aquí andamos a la orden, pal desorden, el pilón.
5: Súbale, güey. Súbale, güey, a la orden para el desorden con el Yesa DJ. Aquí todos los Yesa maníacos ya reportándose, mi Yesa, el auténtico pilón, escuchando la 90.9. Así nomás.

0: ¿Qué onda, Melissa? Buena tarde.
1: ¿Qué onda, Jair?
0: Ponte una de los KDB, por favor.
1: Ya está.
0: Y un siéntamelo para todos los taxistas, digo, para no perder la costumbre. Mira. Saludos.
2: ¡Siéntamelo!
1: Ya está, perfecto. Ahorita ponemos. Es más, voy a cerrar, me voy a un corte. Y ahorita voy a cerrar con unas potosinas. Viene el combo RS, Pipazo, los KDB. Me pidieron la de Ya Borracho, me pidieron la de ¿Por qué te vas? Ahorita la ponemos y de una vez para que vayan pidiendo. Y es allá reportándome. Oye, pidieron una de los hermanos Espinosa también, producción. A ver, ponme la de, no me acuerdo cuál era. Nada más búscala ahí, hermanos Espinosa, por favor. Era freestyle, creo, algo así. Ya la tienes, suéltamela, papá, suéltamela de una vez.
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1: Andan de moda, pero macizo, ¿eh? Macizo.

0: MP con la yesamanía, la güey en el taxi. Eso es todo, carnal, eso es todo.
1: Yesa, yesa, échate la de amapola, amapola.
0: Ya está, amapola, dice, ya que nunca me complaces como no soy del clan. Pablo, nah, hombre, Pablo, hijo de toda su piri, güey.
2: Siempre de viejo payaso.
3: Malamente pa...
4: No, ni me
3: voy a... Gracioso.
5: Súbele, güey. Súbele, güey.
6: Ahora de con el yesa, DJ. De la pila, mi yesa, por levantando pedido con el cariño de siempre. Bendito sea el señor, mi yesa. Aquí escuchando puras brutas. Si habías de ponerte unos conviones bien pesados, así como la de en mi escritorio me puse a escribir. Esa mera.
0: En mi escritorio me sentí a escribir. Yesa, que. A ver, ¿qué dicen? Que no veas el yesa porque se le va a antojar el acereje, ok, y la de pitbull que tienes. Yesa, que pases a liquidar tu cuenta al guarachazo. Ay, hijo de todo, su piriwir y el Emanems, el maldito Ferre.
7: Yesa, yesa, ¿cómo andas, mi yesa? Ponte una de los Cumbia Kings, te quiero a ti. Y mándale a su pacífico melón al César y a mi jefe Mario, que están de flojillos.
0: Te quiero a ti.
7: Acá está San Pedro, sobre sobres.
0: ¿Por qué no comenzamos de nuevo? De Superiwiri. Dice, gracias, hoy sí te escucho. Saludos a Ade Hernández. Hoy sí me escucharon y creo que este ya no lo escuchaba. Móchate y esa con los pases para el homenaje al rey del huepa. Para que estén al pendiente, ¿eh? El Enger, el trafiquito por reencarpetación sobre carretera Río Verde, desde el puente Galvez hasta el puente de Tecnológico, para que le vayan aplicando el piojito. Y ese saludos para la presa de Dolores, Santa María del Río, el Sergio. Y esa ya me llegaron los 49 pases dobles para el concierto del Jerry, hijo de su piriguiri, el chamoquín.
8: Y esa, ya me regañaron. Ahora ya me pusieron a embolsar 15 kilos de azúcar, 15 bultos de azúcar.
0: Ah, qué
8: por estar con la yesamanía.
0: Está bien.
8: Yesamanía.
0: No pasa nada. Patrón, no lo regaña mi compa el chamuquín, hombre.
9: Qué rollo, qué maldito rollo, mi yesa DJ. Circo americano.
0: Circo,
9: reportándose en la yesamanía, mi yesa. Aquí andamos bien al pendiente de la mejor.

0: ¿Qué onda, Miguel? ¿Qué onda? Ahí saludos para toda la banda de Transportes Expos. Ahí en especialote para mi fundota, el Rodrigo. Ahí se puede poner la cancioncita de Muy Bobadilla, la de Tus Mentiras. Ahí de Favorzonte, Miguel, y buena tarde.
1: Ahorita voy saludos. A híjoles. Ay, ¿qué hago? ¿Pongo Cumbia Potosina o pongo Muy Bobadilla y el Jerry? Ahorita voy a hacer una competencia de eso y ustedes deciden, la neta.
2: Una que también es bien potosina, mi yesa, es la del antes y después de la banda Saúl.
3: Sí, pues nada más a los consentidos complaces.
1: ¡Oilo!
3: Bebé. Sí, guarachazo, ya estuvo, guarachazo, ya.
4: Yesa, mándame la cuenta, yo te la pago. Mándame la cuenta, yo te la pago, yesa.
1: Ah, perrillo, neta, dice de parte del güerito y toda la vencedor, sí, entiérrate con el gemelo, mi ese, saluditos. El Ángelo, ¿qué nos dice de este lado?
5: Ponte algo de los dos de Tamaulipas, mi yesa.
1: ¿Ya está?
5: ¿Ya que andas con esas?
1: Bueno, ahorita regresamos, carnal, ahorita regresamos.
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1: Ahorita, Rita Chamo.
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0: compa Jerry que se enojó porque no ganó el S. Pérez. Me reventó la pantalla ahí en el autobús. ¡Chele, compa Jerry! ¡Y muy bobadilla! No, hombre, ya me vi el 17 de octubre ahí con ellos bien perra.
1: Prometiste volver.
0: Y luego de ahí, pues ya nos lanzamos al baile del rey. Se va a poner con todo, ¿eh? Se va a poner con todo. Hoy nomás. No, hombre, ya se me encueró el chino. Digo, ya se me enchinó el cuero, producción. No, ya me vi. Ahí de repente, pásenme un Don Julio. Vámonos.

0: viejo. Eso es todo. Valentín Caso, y esa mándame uno en Jerry. Saludo. ¡Ah, perrillo!
1: Ahí está mi six para que.

0: lo que es al guarachazo.
1: Y que vaya y que... Perdón, el Jerry fue el que dijo eso. Perdón, a la televisora de México dijo...
2: Prometiste volver.
1: Vieja hija de...
2: Han pasado 3 febrero.
1: Nomás me mentiste, hombre.
3: Y esa...
1: ¡Eo!
3: Y esa...
1: ¡Qué rollo!
3: Gracias por las memorias, y esa...
1: ¡Oilo!

0: Armando y el Emanuel. Todavía no ni llegan. No. No les escribo, pero les escucho diario. Excelente semana. Mi charro mexicano, pues soy el Yesa, carnal. Pero de ratito, Armando Laruso llega a las 4.
1: Échale, mi Yesa. Échale. Ahí mándale un saludito al Chucky de Transportes Fox.
0: Ya está,
1: dile perfecto. Que ya no se riñe tanto y a ver si ahora sí escucha el audio. Ajás.
0: Ajás, los mariachis. Ahorita me pones Marco Marroquín, invéntame porque me la había pedido esta Berenice desde ayer. ¡Marilla!

0: Patricia Parada, un saludito para todos los herreros de Fixmosa hasta Villa de Pozos, sí señor. Ahí para el Samuel que anda bien contentote porque ya va a venir a trabajar la gallinota el lunes. Ya no anda triste, siento mal decir un atole, par de aretes.
1: Y esa es una votación, a ver, ¿a quién bloqueas, al guarachazo o al huevo?
0: Ah, qué vaya.
1: Échate con unos boletitos para el circo.

0: Y esa sí te vas a poner algo de los cumbia de barrio, ¿no? Mi Miguelo Martínez. Ahorita la pongo, carnal. Ay, el Miguelito Martínez. Oye, compa, Miguelo, te voy a pasar mi número, carnal. Mira, ahí te va. Para los boletos que me preguntaste de los hijos del rey. Ahí te va, porque ya me pasaron la información. Ahí te va, ahorita ponemos algo de los cumbia de barrio, carnal. Con todo gusto. Te encargo boletos para Intocable, mi yesa, dice el Raimundo Ledesma, guarachazo. Bloqueo, bloqueo, bloqueo. Ya también a mi compa el guarachazo.
1: Según tú ya te viste, pero vas a traer marca personal.

0: Quintininillo, un 100 tamales a Alan Zárate y el Guillermo Yepes.
1: Ya está.
0: Que ya se dejen ahí, que no sean cochinos.
1: Cochinos, puercos, marranos.
2: A ver, Yesa, una foto de tu chino encuerado.
1: No, no, no, espérate. He ido por acá, sonido King Damon. Pon la que te mandé al perso. Ah, caray, a ver, ahorita me fijo. El Ricardo Guerrero, ese mi Yesa, saludos al pelón, al Chori y al José. Y un 100 tamales al Tommy, al Ratón y al Nico. El Jerry Zapata, Mercedes Acosta, también le mandamos un saludito. Aquí andamos al orden para el desorden, sí, señor.
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1: A mi compa, el Sorcho, saludos cordiales para todos los más odiados de las 5-7, Manolito, Camarón, Pepón, Guapito, Humberto, Arnulfo y el Sorcho. Ahí está, ya lo volví a mandar, para que si lo hayan escuchado. Ponte la delantetona y esa grupo bravoso. El Emanemes, cotorrea mi Yesa, si te encuentro el flaco y el gemelo, que no te... A ver, si se te encueró el flaco y el gemelo, que no se te encuerado el chino de allá. Saludos a mi compa, el Chamuquín, a Don Chuy. Y esa mi crush te va escuchando. Saludos de parte de Don Chuy.
4: ¡Ay!
1: Giovanni sacó los boletos para el de Moy Bobadilla, mi Yesa. En corto, estén al pendiente. Yesa, le mando un Jerry beso a mi novia, a la de las hamburguesas. Ya está, perfecto. Char despapalle, ¿qué dice por acá? El chino chuletero.
5: ¿Qué onda, mi Yesa? ¿Vas a poner algo del pipazo o no?
1: Sí, a ver, vámonos con Pipazo y los cumbia de barrio para que ya no se peleen porque... ¡Ay, Dios mío, hijos de su pirigüí! ¡No, ya! ¡Ya me voy, mejor producción! Es más, ya sé qué voy a hacer. Mejor no, porque... ¡Ay, Dios mío! O sea, ¿por qué se pelean? Neta, ya me lo hizo de jamón el Miguelo Martínez. Que qué rollo, que por qué no pongo a los cumbia de barrio. Y luego, aquí ya también el chino, que mira, ya me lo hizo de emoción, mira. Ahí te va, mira.
5: ¿Qué onda, mi Yesa? ¿Vas a poner algo del pipazo o no?
1: Yo les dije, cuando la banda me los pide, yo los pongo, Cumbia de barrio, pipazo, quien caiga, va. Pero que la bandita diga, ¿verdad?
6: Yesa, un saludo para el Gabo.
1: Es más, ¿qué dice la banda? ¿Me aviento una competencia o no? ¿De una vez que se prende el cerro? Ok, show. Ay, no es cierto. Estoy jugando. Mira, ya llegó el gemelo también. A ver, ¿qué dice por acá? Sigo esperando la pauta desde hace un año. Patrón, ya ve, de una vez. No se lo mandó a decir el gemelo dos veces. No, mijo, pues también te andas estacionando ahí en su espacio. Hijo de... Se pone ahí donde no... Ya valió Mauser, Dios mío.
7: Y tan menso.
1: No es cierto, perdón. Saludos a mi compa, el gemel Uriel. Que no, hombre, ayer nos fuimos a la botana, luego nos fuimos a... No es cierto. Va a decir Liz, hijos de todas su pirigüí. Estamos ahí en el cantón porque vienen 12 eventitos con Mambo, Vienen ahí próximamente y los van a estar escuchando aquí con pauta en la mejor FM y todo. No puedo decir qué es, pero 13 de noviembre se va a poner con Toño, ahí con el combo. Bueno, para que se vayan, pues ahí poniendo al tiro. Ay, Dios mío. Mi Yesa, si suelta la competencia KDB contra el Pipaz. No puedo, canal. No puedo. No, a ver, Uriel, es más, ya son las 3:05. Ya me tengo que ir yo. A ver, ¿qué dice el gemelo Uriel? Uriel, ¿suelto la competencia por primera vez, Pipazo contra KDB, o no la suelto? La neta, tú di, porque dice el Pitirijas y mis pajaritos, mi Yesa, también quería la cumbia de los pájaros. Va, saludos al Tribilín, le mandamos un saludito, dice el Tribilín. Puro Pipazo, mi Yesa, perfecto, ya está. El Diego, ¿qué dice?
8: No, cómo duelo, acuérdate que la música se hizo para compartir, no para competir.
1: ¡Ah! No, entonces mejor no, porque ya se prendió el cerro. Y de todos modos pones porque te vas del combo RS, dice mi compa Luriel, el
6: Chamuquín. Puro pipazo.
1: Eso es todo, perfecto, el Chamuquín.
9: Chupo ahí. Ponte las dos.
1: Las dos, KDB y Pipazo. Ya está, perfecto, dice por acá el Oliver. Puro KDB, mi Yesa, ya está. A la orden con mi compa Oliver y toda la bandita de Prados. El Adrián del Taller de la Muerte, ponte una del Pipazo entonces, el Alejandro Leiva.
10: Los cumbia de barrio.
1: No. Y ahorita ya están peleándose aquí.
8: No es cierto, Yesa, porque otra gente pide una y Nancy no la pones.
1: ¿Será así? ¿A poco sí?
11: ¿Qué dice la banda? ¿Me aviento?
6: La de amor de KDB, chups ahí.
1: ¡Amor! ¡Ay!
2: ¡Ay! ¿Qué onda, mi Yesa? ¿Vas a poner algo de la banda San Juan o no?
1: De la banda San Juan, hijo de todo.
6: Yo los pongo. Y está así, cierto que estás igual de grosero que el Vicky.
1: No, ¿qué pasa?
10: Ey, Yesa. ¿Desde cuándo el compa Iván Alexis también tocan los KDB? Pipazo y KDB no llena. Eso sí, le damos doble vida.
1: No. Ya se prendió, dice, ya que te están reclamando todos y mis memorias, mi yesa. No, pues ya valió, a ver, ya ser.
7: Yesa, DJ.
1: ¿Qué rollo?
7: Siento males al chino.
1: ¿De dónde? Ah, de allá.
7: QM.
1: Ya ves, de parte del Yasser chino, que ya te plaques, mijo. Soy el Gabo, perfecto. Yo, pues ya me tengo que ir, muchachos. No pude ponerles nada porque están regañándome. Sí. Dice, ¿puedes ponerte mejor algo de la industria del amor? Hoy nomás, mi compadre. Está usted miando fuera del hoyo.
12: Ya nomás faltabas tú, Reyes. Dios mío.
7: Cualquiera de los dos, mi yesa, es lo mismo.
1: Cualquiera de
7: las
1: los dos.
7: Las del Pipazo todavía estaba el topo ahí, todas las que ponen.
1: Pues ya está, pues ya me quiera. Ya me voy. Ahí se ven, ahí los dejo. Yo me despido de la mejor FM 90.9. ¡Sobre!
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1: Dile a la llanta que se calme.
2: Ya me voy.
3: Cállate, los hijos.

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1: Esta canción va con mucho cariño y con mucho respeto hasta el cielo para nuestro aventurero, Jason Jiménez.

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0: Bienvenidos a Las Imborrables. Hoy me acompaña Tato MC.
1: Qué hubo, las 4 de la tarde y 5 minutos, 23 grados en la Caperuza. Sean todos bienvenidos.
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0: Saludos al Moradines, amorzote. Lu Martínez.
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0: El Moradín está bien feo y ella está bien guapa.
1: Ah, pero le llevó sus flores amarillas.
0: ¡Le dio sus rosones!
1: ¡No! ¡Las rosas! ¡Guácala!
0: ¡Gasper, cabeza de cubo!
3: ¡Vientre de viejo payaso!
0: Las fotos que sube, va el Gasper, ¿va? Oye, ¿tienes cara de nalga, güey?
1: ¡No!

0: ¿Qué rollo, Milara? Buenas tardes, Paro Machín. Suéltate la del viajecito y sienta males al Pedrito Indriver.
1: La metes a la fila el viajecito con Renacimiento 70 y siempre. Pascualo, es feliz, Pascualo, porque vive en Cristo y Cristo vive en él. Sí, señor, amén.
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1: No, pero tú abusaste, Moradín.
3: No.
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3: Para que dure 36 segundos.
1: Segundote de gloria.
3: Ey, ey, ey, 38,
4: 38. Buenas tardes, Daruso Tato, porfa, la canción de Vete de los Valles del Camino. Saludos de parte de Reyes.
1: El gallo de Conti, nunca voy a olvidarte. Gracias, gallo, yo tampoco.
3: No, la de Bronco.
1: Ah, saludos, Tato Lara, José Nieto, de su abuelo.

0: La de María Elena. No la conozco.
1: No, la rola.
0: ¡Ah! Salud, pon la cobra de Fito Olivares. Asesino a sueldo, el co-fan. Salud para la Abu Lulú, que la queremos.
2: Hola, buenas tardes. Por favor, pon una de Rigo Tobar o de Acapulco Tropical. Saludos de parte de la Abu Lulú.
0: Bueno, la del vestido rojo, ¿no? La de Acapulco Tropical. Vámonos ya con Rola, ¿qué te parece?
3: Que el relleno estaba bloqueado.
0: ¿Quién?
4: El Reyes.
0: No, para nada. Con Soledad de Vagón Chicano, salud, bendiciones, César Ramos, el árbitro, un diente de viejo payaso.
4: Un diantre.
0: Para el Michael en Sierra Azul y para el perrito del cuadrao.
5: Hermoso Cañaguala florecido.
0: Ahí está Jorge Celerón, ahí.

0: Lo aplican los semáforos de seminario, no funcionan ninguno.
1: Los semáforos del seminario no funcionan. Reporta el huicho. La verdad, tuvo
2: toda la razón. Larita, un saludote para mis hijos Leonel y Román y junto a su mamá, la mamá Cachufas, porfa.
1: ¿Para cómo? ¿Leonel y qué?
3: La mamá Cachufas.
2: No. Leonel y Román y junto a su mamá, la mamá Cachufas.
1: Ok, Leonel, Román y su mamá Cachufas.
3: Y la son tiene la foto.
1: Bien contenta en la foto, ¿eh?
3: Se ve preocupado, ¿eh?
1: ¡Sobre mi pachi! Hombre. Por cierto, que ya los huerquillos ya no han mandado audio diciendo... Mi mamá amaneció bien cachupa.
3: No.
4: Aplácate, loco.
1: Para mi patrón el Chupes, que me echó ray a mi casa, dile que le suba la radio, Lara. De parte del perrito chato.
3: Y un perrillo.
2: ¡Viejo payaso! Al que sí deberían bloquear es al huevo, por favor.
1: ¡Gaby Gaviota! Señor Lara Master, Tato MC, promesa. ¡Feliz miércoles! Gaby Gaviota, besos. ¿De quién son? ¿De quién son?
3: Tapas de Nescafé.
5: Olvidarla es imposible.
1: Toda quebrada, güey. No, la no. Pantalla, ¿viste?
3: Ah, sí, cierto, es cierto, es cierto.
1: Una del grupo Caos La Planta. Saludos a la familia López Caste hasta la 24. Buenas tardes, ponle mi vida de borracho, Brendita, ahorita la ponemos. María Torres, creo que andan las Carolinas, un abrazo. Adriano, el taller de la muerte, mira.
3: ¡Oh, perro! ¡Ay, güey! ¡Qué bien come el perro!
1: ¿Está ahí mañada?
3: Apenas una pa' místico.

0: que siempre digo sí. Saludos a Washington, de parte de Avenida Juárez,
1: de la ruta 12.
2: De Libramiento, aquí por la rita, Larita, lateral de Libramiento, aquí por la Río Verde. Bloqueado varias operaciones de Comisión Federal, postes caídos.
0: Ah, ok, gracias, Tilín.
1: El Tintino.
0: ¡Guácala! Rayo, ¿quién es?

0: Y luego dicen los niños, y ahí me regañan porque me chupo el dedo. No. Saludos al casco, tercera, Greña, Chepa, Norio, que andan en friega, Moy Guevara. Ponle Cozumel. Uy, Cozumel, de los Honors. Viejísima esa rola.
1: Calle Zaragoza, rumbo a la Libertad, cerrada. Están repavimentando para que le tomen precaución.
0: Calle Zaragoza, rumbo a la Libertad, cerrado. Recarpetamiento. Saludos al Fer Chávez, Rayo Vallecano. Ah, que es una de 1500.
2: No, esa

0: Topo Chico. ¿Cómo van a evitarlo? Reinaldo Hernández hasta Estados Unidos. Saludos allá, el casco. Que le ponga diario un borracho.
1: Encantadora que tienes, que con tus miradas le roba.
0: A mi novia Saraí, alias mi 2500 de parte del perro chato. Marlene la chatita.
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0: A ver, pon esa para la chatita, porque no la conozco esa.

0: No, pero también se dice de nicho.
1: Bravo.
2: Morir un hombre. Ya le he invitado hamburguesas hechas por mí a mi niño Tato. Pero si quieres se las vuelvo a hacer otra cosa que se le antoje al bebé.
0: Ándale.
3: Tato, te recomiendo las hamburguesas de Chili's, la Suprema. Esa está bien buena. El precio lo dice, $2.50, pero...
2: Lo que cueste, nadie habló. Mándamelo otra vez, Gasper, no me acuerdo. Ah, name, no se veía nada. No, ya me acordé, no se veía nada. Nadie.
0: ¿Qué tal quedó?
2: Zuli Ledesma, ¿qué dice?
0: Dice que no, Armando Lara, dice, ¿qué pasó con el Yesa? ¿De qué me perdí? Dice, ¿o qué andaba un poco ausente?
2: Anda cursiento el Yesa.
0: Le dio chorrinininillo.
4: Del puente de la 57 del eje 114 y seminario no funcionan.
2: ¡Semáforos!
5: Qué onda, mi Lara? Reportándonos el rolo ya de regreso. Ahí mándale un saludito a mi cuñado Raúl Aguilar, que anda en plena perrisa mecánica.
2: Dile a Tato que te gustan las hamburguesas del Guarachazo. Dale,
0: de esas de dudosa procedencia, donde hay cubetazo de 150.
2: Saludos a Elvin, a Jon, a todos los compañeros de trabajo y a Gaby de parte del chamaquín.
6: Tato, buenas tardes. Oye, compláceme con la canción de Lástima me das de pesado. Saluditos, bonita tardecita.
2: ¡Pau! Saludos a mi hija Renatita, que la amo, y unos besotes para ti. Terminamos las enchiladas a vender con la bendición de Dios. Nos encanta escucharlo. Por favor, Lila y su Perla del Mar. Ok, va. Va, Pau, con todo gusto. Y que vendas todo, Pau. Si no me avisas, te hago una transferencia.
0: ¡No!
2: Saludos a la gelitona, que espero que ande mejor. Haya completado lo de sus medicamentos. De parte de Gaby Gaviota.
0: Ándale, cochino.

0: Ándale, échale seguro, échale seguro. Para
1: mándame una foto de tu papi para una tarea, el tío Toño Guacala.
2: Vientre de viejo payaso.

0: Le reventaron los empaques el flaco del gemelo al Yesa.
1: Tato DVD, yo te invito una hamburguesa. ¿Gustas?
0: Güences, a ver qué dice el Güences.
2: Ah, aquí en la Catarina Cerillo, el teléfono cerrado. Está lo de comisión, café de postes, y estoy trabajando.
0: Víctor Hugo Cárdenas, saludos Andrés. Hasta el día que puedas, ahí es Lucero. Para el Rosalío de estafeta que maneja bien amanerado y agarra el paquetote.
3: ¡Guácala!
0: Saludos al taller Kinder, al Pancho Riado, al

0: Ah, muy buen brisket venden allá.
1: Otras 5 hamburguesas. Tato y Lara tiene. Y Lara tiene novia nueva. Ah.
2: Te imaginaba diferente.
3: Me refiero a ti, mi querido padre, para el casco tercera. Y arriba Don Primitivo Santana. Y su carnal, Don Primo Santana. Son carnales.
1: Creo que es la familia Santana.
0: La familia Santana.
1: Con esas rolas me acuerdo cuando iba a las pedas y regresaba sin mochila, sin cartera y banqueteado. Ah.
0: Pues ¿a dónde ibas?
1: Gelitona nos manda su tarjeta a ver si alguien la ayuda que necesita. 2 medicamentos tan algo costosos.
4: Yo te invito a lo que quieras, Tato. Nomás déjate creer, chiquito.
0: Ah. Guácala.
1: Saludos al niño maravilla. Cuando gusten yo invito. Mira, hamburguesas al carbón latino. ¿Dónde está?
0: Ahí está, ahí dice
1: Palma del Río, ¿qué? Esquina con Palma Tamara. Ahí está, atendido por el niño maravilla, que no es niño.
0: Y no entiende nada de maravilla.
1: No, nada. Bueno, mejor vamos a corte.
0: Sí, ya volvemos.
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Qué amable en acompañarnos día con día. Luis Daniel Delgado dice, la que está pidiendo ayuda para el medicamento que pregunte, creo que el DIF te ayuda con medicamentos, lo sé porque mi hermana tiene a mi sobrino con medicamento controlado y sí sale algo caro, pero le informo, la están apoyando

0: Las hamburguesas no son necesarias, con puro amor para él y sus seres amados es suficiente para lograrlo.
1: Si se ocupa una burger y un monster de vez en cuando.
2: Hola, ando con horno bien caliente a 80 grados.
0: No, niño, espérate.
1: No habla de la temperatura, del tiempo.
0: Saludos al Rafa, Víctor en la San Luis Rey. Para el bebé Herrero en la Martínez, que ya no paraguas, de parte de Benjamín Oliva.
3: Se imaginaba diferente.
0: Lo ha de haber estimulado y no pudo.
1: No.
0: ¡Guácala!
1: ¿Y cómo ponía la otra? Cuando te conocí no eras nadie y ahora lo eres todo. Qué mala lección de palabras.

0: Moradita, ¿qué dice Moradita?
1: Dice por acá, hola chicos, mis criaturas Xiomarita y Constancita, dice, los saludan, dice, van saliendo de la escuela, bonita tarde.
0: Niñas hermosas.
2: Mugre, chiquillas.
3: Similara, mándamele saludos a Rosas el Este.
4: Percance en carretera 57, pasando pozos rumbo a San Luis, en el carril central.
0: Pasando pozos, hay un percance, un choque. ¡Guácala!
1: McDonald's.
0: Salud para el vinacón.
1: No habrá hamburguesas McDowell.
0: Yo quiero probar de esas de un príncipe en Nueva York. Cervezas McDowell.
1: Cuando le está explicando, le dice: es que no me entienden. Dice: ellos tienen arcos de oro, nosotros arcos dorados.
5: Sato, Sato, yo te les invito a las hamburguesas.
0: Salud para mi papá Israel el Pipas de parte de Alberto. Carlitos Ibarra de Chocolate. Escuchando en el trabajo, Pollería Pollolandia.

0: La rola de Poseído de Tropical Panamá para Paro Machín. Saludos a los de Sureña. De parte de Iván el Chino.
1: Siéntame el herrero de la Martínez y al bebé. De parte del Benja.
2: Siéntamelo.
0: Sí, que es el loco.
3: Nomás engorda.
0: Salud para Alex Torres, el Cepillo. Precaución, Lara, no sirven los semáforos de la carretera 57 y el eje 114. También los de Seminario, para que tomen precauciones.
4: ¿Estás listo? Lara, Lara, ¿podrías ponerte algo del Rena 74 y un...
0: Ya puse. Salud para Agrio, Janetita. Y quiero dedicarle este pasaje, Corintios 13:7-8. Todo lo sufre, todo lo cree, todo lo espera, todo lo soporta y el amor nunca deja de ser. ¡Becky!
3: ¡Becky! Mira qué sabroso camino. Ándale, cochinote.
0: Saludos a los arrastrados de ABCD de parte de Javier Waldo Gualdiche. Así, así, así de medio lado. Saludos a Daniel y Toño y José Jiménez Cacho. Taller Jiménez.
3: No, nomás José Jiménez.
0: Al Chori y el Pelón y toda la NG. Y sin tamales al ratón y al Tommy, José. Al Taller Ercar. A Casandro de Verpexa.
5: Tanto también. Oye, ¿me podrías decir por qué sacan eso de que vamos a comerciales? La verdad no tengo idea, pero ya todas las jugadas lo tienen. Yo para entender.
0: Ay, ponle pausa. Es la última vez que voy a explicar. No tiene nada que ver, nada. El gobierno federal está estipulando, por ejemplo, decir, a continuación lo que van a escuchar es el corte comercial. O va a continuación, tenemos que anunciarlo ahora, así lo está. Que ustedes están sacados de onda igual que nosotros, pero así lo quiere. Son órdenes del gobierno federal. ¿Para qué lo hacemos de PEX?
3: Diablo.
0: Ahora sí. No, hombre, con esas bailaba con mi tía.
3: No.
0: Ni me acuerdo que recargaba mi mano en el callo de la andadera. Hombre, lo me cacheteaba. Estaba bien acá. No, frondosa mi tía y me cacheteaba. Y cada vuelta.
3: Un abrazo frondoso.
0: Saludos a Ignacio Muciño Chambursí.
3: Y nada más es Muciño.
0: ¡Cómo te gusta!
3: Ponen ya dejando a los niños en la escuela. Gracias a Dios.
6: Un saludo para Kennedy Chillona.
0: ¡Ah! ¡Huerca Chillona la Kennedy!

0: Cozumel. Si no me equivoco, es de 1973, creo. No ha mandado, doña Chuperson, fíjate. ¡Anita Picasso! Saludos a toda la gente, Norma Mayoreo. Allá en Cactus, Avenida Cactus.
1: Pues con esas nuevas indicaciones, mándalos al diablo, mi...
2: Sean tamales al gobierno federal.
3: Ah, qué gente tan más metiche.
4: Deja, deja.
5: Al rato se va a escuchar. El Tato fue a tirar la piedra.
6: Diantre de viejo payaso.
5: Lara, Tato, a continuación permítanme mandar un saludo a esos dos gruesos que me...
7: Bailando esas, el 25 de diciembre bien amanecido con la tía.
0: Bien amanerado.
8: Bien dijo mi tío, ya no hay ni que inventar los del gobierno.
0: Vamos con los chavos.
9: Para recordar aquellos años los cabareteros. Haz porfas, saludos.
0: Por lo regular, este tipo de rolas... la vivieron los güeyes que ahorita ya están chimuelos.
10: No. Es que se volvió cultura de nicho, te digo.
0: De nicho Hinojosa. Bonita tarde, Tato. Barbie.

0: Que ya se quiere ir, anda bien recio, lave y lave las charolas. Esto para acá, para acá, para los trabajadores de aquí de Pollería Pollolandia, para la patrona.
1: ¿Pollería Pollolandia? ¿No se les ocurrió otro nombre?
2: Dándoles un poquito de fuerza.
1: ¡Fuerza! ¡Te estás descosiendo, hijo! ¡No! Me encontré esta placa por Periférico antes de subir el puente a la 71. VBT563D. Creo que se la andaban buscando, piña, ¿eh? VBT563D. Esa la andaban buscando, nomás que no me, la verdad no me acuerdo quién.

0: El champolín.
1: Ánimo, Milarita, excelente turno. Mándamele saludos al viejito que anda cazando troles y nomás no le pega ni uno.
0: Larita, en la himno nacional de Zaragoza venden un pollo güero.

0: Espérate, vamos a hacer pausa. Román García, ¿qué dice? Lara, ponle, te voy a amar de pesado. Salud para mi amorzote Jessy, que ya le hice la diabólica, está igual que la diabetes, me trae bien codo.
1: No.
0: Ah, pero quieren tener vieja de planta.
1: No. ¿Eh? Quieren tener catedral.
0: Aguas, ya vienen Navidad y todo eso.
1: No, y ahorita estamos en la época de sustos.
0: Ahorita es época en que cualquiera te dice que sí. Sí, bueno, vamos a intentarla. Toma tu intento. Ponla de la Roca, Luis Monreal. Labu Lulú. Ya me dijiste Chimuela, yo conocí el guarachazo de antaño, Labu. No me... Abu, estamos bromeando, Abu.
1: Era de Coto.
0: Está buena, sí, está muy buena. Sí, Barbie, está muy buena esa rola. Es culpa de la maldita herencia. Con el audio de darle un poquito de fuerza se me antoja un menudo. Guacal. Ay, yo pensé que ibas a poner el audio.
1: Ah.
0: Una canción de Pedro Infante, creo que empieza con la musiquita de la calandria. Ah, pues la calandria, ¿no?
1: ¿La calandria?
2: Ahora me voy.
0: Ese Isaías Lucero, ¿eh?
1: Esto es el día que

0: Para confundir.
1: Claro, y a continuación una queja. ¿Por qué todos que andan perdiendo placas que las enrollan con cinta diurex?
0: Es lo que yo les dije, pero pues no sé.
2: Yo creo que no está bien atornillada.
0: Y fue con las... Ah, pero para atornillar en otros lados ahí.
2: ¡No!
0: Salud para el Pipiripao, Fred, con ese el músico chiflado de parte del Nicotinas. Voy a corte. Lo que viene a continuación es un corte comercial.
3: ¡Sí!
0: Y ahorita regresamos.
3: ¡Sí!
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0: ¡Ay, vale!

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0: más, una de Salomón Robles. ¿Quién es la arrolladora? Se llama Entre Melón y Me...
1: Ah, no. No, Entre Beso y Beso.
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3: Un saludo, Lara, para toda la familia Durán Díaz, que ya venimos de las enchiladas y todo Oca.

0: Salud para mi gorda, que ya no está enojada, Jonathan Jasso. Al Richard Güero de Quintas, que le gusta que le apedreen la cajuela.
1: Ah. Clarita, solo paso por aquí para decirte que tengas muy hermosa tarde. Te mando un beso como te goofy chiquitito. Ah. Sobres y sas. Bye, bye. Chao.
2: Ándale.
0: Mira lo que me van a servir próximamente que vaya.
2: Miopes como te goofy. Cochinote.
0: Como la Bef.
2: Como la
3: Clarita y Taco. Larita, pues acabo de llegar bien cansada del trabajo. Necesito un masajito. ¿Qué, Larita? Vamos a chupar, ¿no?
0: ¡Ah!

0: ¡Qué buena rola, qué buena rola! Entre beso y beso. Oh, sí, despacito. Vea la. No, saludos a Ángel, ahorita va. Va una más y luego va la tuya, Ángel. Aquí traigo la tuya ya. No. Para ponerla. Un saludo para los Uber. Excelente semana, Miguelo. Ay, a ver.
1: No, hombre, Larita, ya está bien cantado eso, guato.
2: Ah, doña Cachonderson nomás prende el
0: boiler. Gustan caldito, mira qué rico, caldito de espinazo, no. Está bien. Es el reflejo de que hay familia, ¿va? Este programa es patrocinado. Esa en blanco y negro está bien.
2: Pero muy bien.
0: Sí, a ver esta. Esta. La misma, ¿no?
2: Pandillerota, como te gusta. Sí. Experimental, indie.
0: Sí. Y no, no le hace que no tenga percha, güey.
2: No.
0: ¡Ponle play! Tarde, pero sin sueño, a la orden, pa'l desorden, sonido King Diamond Ociel. Mandito, aunque sea, mándame el saludo para Mari Silva, que la quiero mucho. De parte de tú, ya sabes qué onda. Creo que es el casado, es él. Pero por eso no quiere decir su nombre.
3: La Cachunderson.

0: Dice que para el Casco Santana y el Primitivo Santana.
1: De la dinastía Santana.
2: Yo iba al guarachazo de Anaya y rastro la pura vida, dice el Alex, el Cepillo.
3: Doña Chuperson, como casi no usa ese asunto, ¿qué crees que debe tener unas poquillas telarañas, ve?
2: Saludos al Jarocho. Jorge Hernández, ¿cuál canción era?
4: Sí, Lara, es bien pandillerota la...
2: Todo el mundo nos dimos cuenta, menos...

0: Anita en Love, Chupertson.
1: Ah, caray. Bueno, saludos.
0: Guerreros, manda un saludo para guardarlo aquí en la bolsa al guerrero horizontal. No sé, jamás le voy a hacer un caldito. Tato, me da chance de echarme un caldito con tu papá.
2: Te imaginaba diferente.
0: Tu voz me excita, Lara. Me hace sentir bella, Jesús. Eres hombre.
3: Vientre de viejo payaso.

0: Alaska, Cheva. Esa sí trae chanclas.
1: ¿Qué habrá sido de la buenota del socavón?
0: No sé, fíjate, buena pregunta.

0: Este programa tiene anuncios y la banda San Juan.
1: ¡Preséntala, Tato!
2: Esto es Baraja de Oro del señor Chalino Sánchez.
3: Clarita, Larita, Larita. Saludos para mi esposa Itzel, que está en casa. De parte de su esposo Arturo, Larita, dile que la amo mucho. Me dio gusto verte ahorita, que fui por los boletos para el circo, Larita.
1: ¡Itzel! ¡Te amamos, Itzel!

0: Tiene continuación Cari Cari con Betín.
1: Con Betín.
0: Saludos al guerrero, el Todanías de Paquetota Express. De parte del Güences.
1: Lau.
0: Saludos al Vences.

0: vidrios, ¿eh?
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0: respectivo reporte al 4445-801373.
1: Así es, Karile, y por supuesto que no dejamos a Karile sola, porque viene todo el combo de la Carimanía, así que quédate.

0: tenemos el reporte vial, el saludo, el chismecito. Y sí, hoy también tenemos un chismecito sabroso. Pero si quieres que compartamos tu historia, con todo gusto, mándanosla.
1: Hola, Cari. Muy buenas tardes, Carile. Buenas tardes, niña. Pégate un grito, eso es machín, niña. Pero así que es ronca. Que tengas una excelente transmisión, Cari. Seguimos trabajando y en la Carimanía. Ahí para saluditos para los grupos, se llama Jesse, Nancy, Portales, Carlitos, y etc, etc, etc. Buenas tardes, Cari.
2: Buenas tardes, Paco.
3: ¿Hombre, qué crees, Cari? Hoy me dieron un chocomil banquetero antes de venir al programa, entonces ando así como que se me alborota la pila un poco, pero me siento como así, como que traigo mucha pila, mucha intensidad, ¿no?
0: Sí se te nota, Cari. De hecho, como que estás hablando un poquito más rápido de lo normal, siento.
4: Cari, felicita a mis papás, que hoy es su aniversario. Que se conocieron de novios.
0: ¡Aplausos para esta pareja que está enamorada! Así es, producción. Mándale unos aplausos, que vivo el amor. Saluditos a Agrio y a Janet por este aniversario. ¿Cómo lo van a festejar? ¿Van a dejarle al mugre chiquillo a Hazel para que lo cuide? Váyanse por ahí, no sé, a algún lado, una cenita romántica o algo por el estilo.
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0: es Kari. Karile, ¿cómo están? Yo sé que más guapas que el día de ayer. Ánimo, éxito. Un saludote de favor para el pollo 4014. Ánimo, ánimo.
1: Estrellitas llevas de buena conducta, saludos. Esta semana no llevo ninguna, pero eso no significa que me porte mal, sino que a lo mejor alguien se portó mucho mejor que yo. O sea, esta semana siento que no he hecho tantas travesuras, pero pues no pasa nada si no me dan una estrellita. Pero la voy a tener, vas a ver que sí, porque yo siempre me porto bien. Saluditos a José Nieto, hasta Miami.
2: Oigan, precauciones porque tenemos un percance vial. Hay un tráfico, un tráiler, o sea, sí, pues sí, hay tráfico ahí, pero hay un tráiler quedado sobre Periférico, casi en la entrada de la avenida Salk, en dirección de Ricolino hacia la FENAPO. Así que tómele precauciones con mucha paciencia por la zona. Y muchas gracias a Eli por mandarnos este reporte.
1: Saludos al Dani también, Cari.
3: Buenas tardes, Cari, buenas tardes. Saluditos, Carile.
1: Gracias.
3: Aquí en sintonía con la mejor, ya se la saben. Oye, Carile,
1: ¿qué pasó?
3: Mándale una carcajada terrorífica a mi hija Daniela, que viene aquí conmigo.
1: Daniela. Le mandamos un saludo a la mugre chiquilla. Es amiga, ni portarte bien, no seas como yo que me porto a veces no tan bien.
4: Cari, excelente miércolitro. Saludos a Janet Heisel y el mugre chiquillo de Mauricio. Carile, ayúdale a Heisel a hacer su tarea.
2: Es más, Carile, ¿qué te parece si Heisel nos pasa el reporte? O sea, ya cuando se vaya a acabar la carimanía, Heisel ya tiene que tener terminada su tarea. Así que le vamos a pedir que se vuelva a comunicar con nosotros. O sea, que se comunique durante toda la carimanía. Pero que cuando se vaya a terminar este programa, ella ya tiene que tener un avance, ¿ok? Es más, que digo avance, la tarea terminada ya completa. Así que ya está en la sécula, chiquitina. Probablemente puede que tenga mucha tarea. Vamos a ver si en unas 3 horitas la acaba.

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1: María Mercedes le informa de las noticias. Un hombre ciego y sin registro manejó 240 kilómetros en una autopista en Inglaterra. Así es, se trata de Anthony Hall, un vecino de 50 años de la localidad inglesa de Huddersfield, que carece casi por completo de visión y no tiene carnet de conducir. Así fue como recorrió más de 240 kilómetros al volante sobre la autopista M6 con destino a Escocia. Esto ocurrió durante la madrugada del pasado junio, pero un intento por alejarse de una crisis doméstica tras consumir 4 botellas de vino fue lo que le hizo huir desesperadamente y tomar el coche. Patrulleros de la policía vial detectaron el automóvil mientras se desviaba entre carriles de manera errática a la altura de Carsley. Los agentes detuvieron la marcha del vehículo bajo la sospecha de una maniobra imprudente habitual, pero descubrieron con asombro que el conductor mostraba signos evidentes de embriaguez, carecía de autorización legal para circular y además padecía una ceguera severa desde hacía años. La insólita travesía nocturna fue posible gracias a una precaria guía lumínica que el propio implicado detalló ante las autoridades judiciales. Hall explicó que todavía percibía destellos lejanos y decidió fijar su rumbo detrás de un camión de gran porte para copiar las luces traseras a lo largo del trayecto. Esa maniobra imprecisa provocó constantes invasiones hacia la banquina y además los carriles laterales también fue una situación que precipitó la intervención de los policías. Frente al tribunal a cargo de la causa, el hombre admitió que la sustracción del coche de su pareja fue sin consentimiento, además de que no gozaba de póliza de seguro y también estaba intoxicado alcohólicamente. Frente a esto, las autoridades decidieron llevar a cabo lo suyo, ya que determinantemente manejar bajo los efectos del alcohol, pues evidentemente es algo que no está permitido. Su defensor legal sostuvo ante el juez que actuó por desesperación en un intento de huir de una situación personal compleja vinculada a problemas financieros y desacuerdos de pareja. Además, la policía revisó que realizó una parada intermedia en una estación de servicio para cargar gasolina, donde además las personas que le atendieron se dieron cuenta de que estaba en condición etílica y además le recomendaron que ya no siguiera el trayecto, pero Hall decidió no hacerles caso y continuó el recorrido. El acusado contaba con nociones de manejo debido a décadas de empleo en talleres mecánicos, circunstancia que facilitó el dominio técnico de los mandos a pesar de que jamás tramitó un registro oficial. Por estos hechos, la justicia británica dictó una sentencia de 36 semanas de prisión. Durante los siguientes meses tendrá que someterse a lo que le digan las autoridades. Además, le impusieron 90 días de abstinencia obligatoria y la asistencia de un programa de rehabilitación. Vaya, esta persona es impresionante cómo pudo recorrer más de 240 kilómetros manejando. Hasta aquí las noticias. ¡Hasta luego!
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1: Ya llegó su mero mole, hijos.
0: Liosa, incrementosa y muy sabrosa.
1: Estoy como

0: más hijos míos de mi vida. Ya los andaba extrañando. Por eso dije, vámonos a la mejor 90.9 para pasar la bomba con ustedes. Y sobre todo para mandarles a todos su respectivo agarrón de nachota.
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0: Si ya se la zapa, que se la pla, aquí le atendemos con mucho amor. Porque eso es lo que yo tengo para darle a usted el día de hoy. Claro que sí, mucho amor. Y además, ¿sabe qué, corazón? La verdad, hoy venimos bien inspirados. Hoy venimos bien inspirados, nomás porque ya es este miércolitos. Porque ya estamos a mitad de semana. Y mira, yo no sé si a usted le pase, pero yo como que llego al miércoles y me empiezo a motivar y digo, ah, ya vienen mis días de descanso, que regularmente es el fin de semana, ¿verdad? Así que pues bueno, corazones de mi vida, pásele para que nos mande el horroróscopo. Bueno, no, yo se lo mando, ¿verdad? Pero usted pídamelo. Y también mande los saludos al 44 45 80 13 73. ¿Y sabe qué? Antes de que otra cosa suceda, le queremos mandar un saludo al niño Xavi, que el día de hoy está cumpliendo años. No sé cuántas primaveras tendrá, pero se ve como de 15 años. Así que al niño Xavi le mandamos su respectivo saludito, su agarrón de Nacha cumpleañero.
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0: Que siga cumpliendo muchísimos años más y que de verdad, que no se agüite, porque queremos llevarlo por ahí a comer, no sé, a ver a dónde. Pero le mandamos un saludito a ese tremendo chamaco por ser tan cumpleañero.
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0: Y pues bueno, aquí está el agarrón de Nacha de doña Francisca Riva de Neira. Solicite lo que usted me quiera preguntar a través del número de WhatsApp 4445 801373.
2: Doña Panchis, por favor, échame mi horroróscopo 3 de junio del 85, por favor.
0: Ándale, corazoncito mío de mi vida, claro que sí. Número de la suerte para ti es el 309. Y bueno, corazoncito mío de mi vida, déjame decirte que el día de hoy tienes una oportunidad para salir adelante. Pero, bueno, todos los días la tienes, pero el día de hoy deberías aprovechar, pero sobre todo priorizar tu descanso.
3: Cari, los semáforos de seminario y 57 no sirven.
0: Ay, carambas de mi vida. A ver, seminario y 57 no están funcionando esos semáforos, para que le tome sus respectivas precauciones. También nos informan de un accidente en el puente de la Pila. Dice que al parecer el carro perdió control y está en sentido contrario. Están dos carriles bloqueados en dirección hacia el DJ, o sea, hacia el distribuidor Juárez. Para que usted le tome precauciones, ahí en el puente de la Pila está un carrito en sentido contrario que probablemente perdió el control. Así que si usted va llegando a la zona o va para allá, pues por favor, de la manera más atenta, ojos puestos en la carretera para que no me le vaya a pasar nada. Yo le mando la bendición.
4: Anda, qué tranza, morrilla. A ver, échame mi horroróscopo. Nunca he tenido ese bonito detalle. Saludos.
0: ¡Qué bonita compañía tenemos el día de hoy! ¿Y cómo no? ¿Cómo no le voy a mandar su agarrón de nachota a Víctor Valdra? ¡Claro que sí, condenado! Mira, si no te regañan, te puedo mandar más. O sea, la verdad, pero que quede así entre tú y yo, así nada más. Te mandamos tu agarrón de nachota, le mandamos un combo a Víctor Valdra. Y mira, corazón, déjame decirte. Tengo tan buenas noticias para ti. O bueno, no sé cómo lo quieras tomar, ¿verdad? Pero vas a tener que limpiar tu casa al máximo. Pero por ahí me dice que te van a poner más bien a limpiar la casa. O sea que en estos próximos días tendrás que sacar el delantal como el mandilón. O sea, que te vas a poner, ¿verdad? Que te vas a poner para que puedas dejar a una persona contentísima con tu excelente trabajo. Pero no creas que esas son mis palabras. Eso es lo que me dicen las cartas. Y por supuesto, la carta del poder del mago es lo que pronostica para ti para los siguientes.

0: siguientes días. Yo sé que eso no va a ser difícil para ti porque tú ya estás acostumbrado, pero es igual saberlo para que tú estés al pendiente. ¡Ay, Dios mío santo! ¡Mándale otro agarrón de nachos de condenado chamán!
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2: Panchis, doña Panchis, vamos a las cascadas de aquí de la Cañada del Lobo. Ahorita que llovió hay mucha agua y están saliendo las cascadas aquí por las tinajas. Hay unas lagunitas, doña Panchis, le voy a invitar una cena romántica con elotes y todo. Háblese, doña Panchis.
0: Ay, ¿a poco sí me van a invitar? Oiga, no, espérense, o sea, ya cuando me dicen cena romántica allí en la Cañada del Lobo. Ay, Diosito santo, o sea, imagínate, te voy a poner así el escenario perfecto. La Cañada de Lobo, más unos elotitos con chile del que no pica. Y luego así como para una botanita, unos churros de ring con salsa y crema. Con un poquitito de limón porque si no se aguadan de más. ¿Qué te parece si para la comida, unas tortas de carnitas? Así algo bien. Mira, ahorita dependiendo del clima, no sé si se me ande antojando como un atole de champurrado. O si a lo mejor un agua de horchata con hielo, así bien heladita, con unas velas para amenizar el momento. Aunque como seguramente va a estar haciendo aire, no creo que funcione tanto. Pero pues si no, nos llevamos de esas que son como de pila, ¿verdad? Pues ya para rematar, así como de postre, no sé qué tal te parezca unos churros con azuquita. Del de los que se comen, no creas que de los otros, porque si no, andar bien astral por allí por la Cañada del Lobo, me dijeron que no está bueno, no me lo recomiendan. Sobre todo ya ve por eso del ermitaño y que dicen que habita una bruja por ahí. No, mejor más vale tomar precauciones, más vale irse derecho. Así que bueno, ya veremos a ver si se me hace ahí una... lo que viene siendo... una cenita romántica en la Cañada de Lobos. ¡Hombre, corazón! ¡Escenario perfecto! Listo para deslumbrar a doña Francisca Rivadeneira. ¡Ay,
3: ya sé! Esa doña Panchis, buenas tardes. Mándeme mi horroróscopo, a ver cómo ando.
0: ¡Ay, pitirijas! Déjame decirte que... mira, lo que sí te falta es mucha pila el día de hoy, corazón. O sea, hoy sí te escucho bien desanimado. No sé qué te esté pasando. No sé si no dormiste bien. Pero si te hace falta dormir, corazón, hoy sí duérmete temprano. Porque a ti te gusta desvelarte y eso de la desvelada no está bueno. Porque más que nada, para que agarres pila.
4: Hola, buenas tardes, buenas tardes. Para darle la bienvenida al buen Jofiel. Aquí con los herreros cachondos, ya sabes, a la orden.
0: Ándale, los herreros cachondos. ¿Dónde habían estado, oye? Ya tenía rato que no se reportaban. Yo dije, ¿dónde andarán los herreros favoritos de doña Francisca Rivadeneira? Saluditos para Víctor Hugo, que nos pasa el reporte. Ahí les va. Accidente en el puente de la Pila y hay otro accidente en el puente del Tecnológico Superior. Tráfico a vuelta de rueda con dirección de la Pila hacia el DJ. Para que le tomen las precauciones porque estos dos accidentes, pues al parecer ya están ocasionando bastante tráfico.
5: Doña Francisca, corazón de melón, mándeme mi horóscopo. Soy del 16 de octubre del 76. Su gran amorzote, el Chamuquín. Ahí, por favor.
0: Si tenías planes de salir a la calle en los próximos días, no te preocupes. No va a haber nada que te lo impida. Nada más eso sí, acuérdate de rodearte de buenas compañías, Chamuquín. Porque la vez pasada te dejaron que tú pagaras todo y eso no está tan chido. O sea, si vas a salir con demás personas, hay que cooperar.
6: Doña Panchis, qué placer oírla, escucharla. Que esté presente aquí con nosotros. Le encargo mi horóscopo, mayo 22 del 95 y... ah, cómo extrañaba su voz.
0: Ah, pues ya te la sabes, bichi. O sea, la mera verdad, yo por eso siempre vengo a la mejor todos los días. Porque digo, ¿cómo los voy a dejar abandonados? Y luego, si no me escuchan, se les va a bajar el ánimo.
5: Saludos.
0: Saluditos a Pedro Luis. Le mandamos su agarrón de nachota, producción Parillo Machi.
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0: El pitirijas, ¿cómo supo que no he dormido bien? La neta, llevo 3 días que duermo como 6 horas. Mira, corazón. Yo puedo detectar muchas cosas con solo escucharlos. O sea, no es que sea bruja ni más, ni nada menos, ni nada por el estilo. Pero la verdad es que yo alcanzo a percibir algunas situaciones cuando ustedes se expresan conmigo. Así que, pitirijas, agarra tus cositas y el día de hoy lánzate a dormir tempranito. Porque ya, a estas edades tú ya no te puedes andar desvelando. Luego va a salir contraproducente la cosa.
7: Doña Pancha, mi horóscopo. Soy del 24 de agosto del 85.
0: ¡Número!